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7: ¡Ey, Memo! ¿Qué pasó?
8: ¿Qué pasó, Eli?
7: ¿Cómo estás, hombre? Estamos con los niños. ¿Cómo lo
8: hiciste? ¿Cómo lo hiciste? Yo pago la botella, hermano. Yo pago la botella,
9: Dame otro trago, por favor.
8: Salud. Hombre, Roberto, que te voy a dar más trago, ¿para qué? Mira, vete para la casa a descansar. Mira cómo estás, pareces un borracho.
9: ¿Borracho? Yo sé que soy borracho.
10: Oye, saludos para el dúo dinámico. No es Batman y Robin. Douglas y Melvin. Douglas Carranza y Melvin allá en la barriada Santa Rosa, arriba en Chepo, cabecera. Estoy borracho.

0: saludos para mi compadre José Rodríguez ahí en la barriada de Limón, en Capellanía de Natá. En sintonía, saludos también para el cuñado Eliezer Vargas. Ahí en Capellanía de Natá, en sintonía, saludos.
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1: Buenas noches, Compariel. ¿Cómo es? Que pase una excelente noche. Linda programación de recuerdo. ¿Me puede complacer con la pieza de Chelo Mitre? No te perdono, de Chelo Mitre, no te perdono, de con los Alvira Salazar. De parte de Manuel Domínguez, por usted de Cañita. Saludos para Inés Domínguez.
2: Saludos, mi compadre, gracias por acompañarnos. Aquí está el acorazado del Canajagua, Arsenio Chelo Mitre. La Saloma de Rosalvira Salazar. 7:33 p.m. Un saludo para Chachi Morales, ahí en Loma Costa, ahí en la Gran Chorrera. Hasta San Martín, Rana de Oro para Miriam. Ah, que está de Happy Birthday. Felicidades, Miriam, que la pase bien. Muchas bendiciones. Salud sobre todas las cosas para que cumpla muchos.

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2: Saludos para Ceci en sintonía.

saludos hasta... Dice, hasta Caxi, Talamanca, Limón, Costa Rica. Dice, para Irma Morales, mi señora madre, de parte de su hijo José Luis Pereira.

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5: Amigos, hoy he montado en la carreta de Cubo, quiero compartirles una historia. La historia de un muchacho de pueblo que sabía que junio había llegado cuando comenzaba a escucharse los tambores, el pito o la caja, cuando la iglesia se llenaba de devoción y cuando las calles empezaban a prepararse para celebrar las tradiciones más queridas de nuestra tierra. Junio siempre ha sido un mes especial en la península de Azuero. Es el tiempo del majestuoso Corpus Christi, una celebración que mezcla fe, cultura, religión e historia, manteniendo vivas costumbres que han pasado de generación en generación. También es el mes de San Juan, la fiesta de Chitré, una festividad llena de alegría, música y encuentros familiares que reúnen a grandes y chicos alrededor de nuestras raíces. Y al acercarse al final de mes, llegan las celebraciones de San Pedro y de San Pablo, patronos de muchos pueblos que año tras año fortalecen la unión de las comunidades y la fe de su gente. Aquel muchacho creció, pero nunca olvidó que estas fiestas son mucho más que una fecha en el calendario. Son el recuerdo de nuestros abuelos, el orgullo de nuestra cultura y la identidad que nos distingue como panameños. Por eso, mientras seguimos jalando la carreta de la vida, no olvidemos mirar hacia atrás para valorar nuestras tradiciones y llevarlas con orgullo hacia el futuro. Porque un pueblo que conserva su costumbre, conserva su historia. Esto fue Montado en la Carreta con Chino Monagrillo por Cubo Estéreo.
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4: Amada familia, hermanos del alma, bienvenidos una vez más a este espacio, a este programa de la Casa de los Arcángeles. Desde ya la invitación para que ustedes me comiencen a llamar si tienen consultas y preguntas. Quiero recordarle a usted que está enferma, a usted que ha visitado médicos, clínicas, hospitales, usted que ya se ha hecho tratamientos, que ha visitado profesionales de la salud pero no encuentra sanación, usted que tiene problemas de salud que no se ha podido quitar, que no ha podido sanar, le invito para que me llame. 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Mejoramos su economía, su cosecha, sus cultivos, sus ganados, le ayudamos de manera efectiva a cambiar su vida. 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Pero vamos con comunicaciones, mensajes que ustedes gentilmente me envían. Esta comunicación me la hace doña Pamela Alejandra Narváez. Me dice que nació el 22 de diciembre de 1993. Me dice: trabajo en ventas y siempre he sido una de las mejores. Me destacaba por lo que hacía, pero ahora no logro cerrar los negocios. Los clientes se muestran interesados, pero no me compran. He perdido comisiones importantes y esto me está afectando económicamente. A veces he pensado dejar de vender vehículos para dedicarme a vender otra cosa, porque yo considero que soy buena vendedora, pero no sé qué es lo que pasa, no me quiero dar por perdida. Por favor, ayúdeme usted. Mi querida amiga Pamela Alejandra Narváez, vean, Pamela, sobre todo en las ventas y en el campo de la estética, existe mucha envidia. Envidia porque usted es mejor, envidia porque usted vende más, envidia porque usted tiene, envidia porque usted compra, envidia porque usted posee, ¿sí me hago entender? Y esa envidia es lo que ha provocado el estancamiento que usted tiene, sobre todo en el campo económico. Es triste, pero la realidad es que cada día que pasa, sus ventas están cayendo más y más, y la mala suerte le está destruyendo a usted la vida. Es necesario limpiar ese bloqueo, arrancar el bloqueo para ayudarla a recuperar su tranquilidad y su felicidad. Simplemente visíteme, recuerde muy bien que usted viene, se lleva el pez providencial del Arcángel San Rafael. Ese pez providencial tiene la facultad de protegerlo contra la maldad. El pez providencial del Arcángel San Rafael lo protege contra todo tipo de mal y peligro, pero es tan poderoso que le entrega también la oportunidad de sanarse de las enfermedades, de los dolores. Usted simplemente se pone el pez providencial en el sitio, en el lugar donde siente el dolor, y el dolor se va como por arte de magia. Simplemente llevando el pez providencial del Arcángel San Rafael. Pero con el pez providencial usted va a recibir una serie de obsequios. Le voy a obsequiar primero el aceite de sanación para tratar y sanar todo tipo de enfermedades. le voy a entregar la veladora de peticiones a los arcángeles para que usted pida el milagro que quiera, ¿cierto? Ese milagro de salud, ese milagro de amor, ese milagro de dinero, lo puede pedir a través del pez providencial de la veladora de peticiones. 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
3: 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Todo comienza con un joven llamado Tobías, quien emprende un viaje guiado por un misterioso acompañante, sin saber que en realidad era el arcángel San Rafael, enviado por Dios. Durante el camino, al acercarse a un río, un enorme pez salta del agua para atacarlo. 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El corazón y el hígado servirían para ahuyentar fuerzas oscuras, y la hiel tendría la capacidad de devolver la vista a su padre, que estaba ciego. Y así ocurrió el milagro. 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
4: Continuamos, mi bella familia, mis queridos amigos, hoy miércoles 3 de junio con esta invitación para que ustedes también hagan parte de la gran cantidad de personas que están cambiando y transformando su vida. Recuerde, llévese el pez providencial del arcángel San Rafael. Si usted necesita y quiere un milagro para su vida, que sea esta la oportunidad de hacerlo realidad. Ese milagro de salud, ese milagro de amor, ese milagro de dinero. Es que mire, mi hermano, el problema del mundo de hoy está en la falta de fe. Decimos creer en Dios y vamos al templo, vamos a la iglesia, pero defendemos a los asesinos. defendemos a los ladrones, defendemos a los mafiosos, defendemos a los que le hacen daño a la humanidad. Si Jesús apareciera en este momento, lo tildarían de comunista, lo tildarían de extremo y muy seguramente lo terminarían crucificando otra vez. Porque hoy en día hablar de amor, hablar de bendición, hablar de paz, hablar de amor, está casi que condenado a revestirse como con un manto de vulgaridad, como un manto de negatividad. Mi hermano, tenemos que volver los ojos a Dios y a la fe principalmente, a volver a creer, a volver a tener fe en el Todopoderoso, que Dios todo lo puede lograr, todo lo puede hacer una linda realidad. 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Y usted simplemente teniéndolo en su casa va a proteger a su familia, teniéndolo en su negocio va a aumentar sus ventas, mejorar los negocios, mejorar la prosperidad, teniéndolo entre sus manos, poniéndolo en el sitio, en el lugar donde usted siente el dolor se va a desaparecer, porque el pez providencial del Arcángel San Rafael le va a dar esa bendición de amor y de prosperidad. 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Vamos con comunicaciones, mensajes, personas que nos están consultando. Esta comunicación me la hace Marta Lucía González. Me dice que nació el 2 de marzo del 58. Me dice: me siento sola, mis hijos no han vuelto, se alejaron de mí. Yo sé que tenemos problemas y tenemos diferencias, pero ellos definitivamente se olvidaron que tienen mamá. Yo quiero que usted me ayude para que mi familia vuelva a ser la familia amorosa que hasta hace un tiempo era. Mi querida amiga, gracias Marta Lucía por su consulta. Lo que estoy viendo acá, Marta Lucía, es que efectivamente usted se ha alejado de sus hijos y sus hijos de usted. De hecho, no han vuelto a tener contacto con sus nietos, no ha vuelto a tener contacto con su familia. Pero usted también debe reconocer que usted ha cambiado. Usted dejó de ser esa madre amorosa, esa madre cariñosa, y se ha vuelto una madre supremamente conflictiva y problemática para todo. No hace más que disgustar, no hace más que pelear, no hace más que tener problemas con sus hijos y con sus nietos. Por eso ellos se han alejado de usted, mi amiga. Entonces, aquí lo primero es cambiar el temperamento. No se preocupe, aquí no veo cargas negativas, ni influencias de brujería, ni magia negra. Simplemente es cuestión de poner en paz el corazón y en orden el espíritu. Yo le voy a enseñar cómo se hace y lo mejor es que se va a poder llevar el pez providencial del Arcángel San Rafael, que en su casa va a estar más que bien, porque le va a ayudar a que reine la paz y la armonía. 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También quiero recordarles, mis hermanos, mis amigos, que con el pez providencial del Arcángel San Rafael ustedes reciben la consulta. Entonces, aquí no es que venga a pagar consulta aparte, no. Viene a ver resultados efectivos y cambios efectivos a los problemas de su vida. También quiero recordarles que finalizando el programa estaremos haciendo la oración al pez providencial del Arcángel San Rafael. Aliste su vaso con agua para que haga esta santa oración con nosotros. Pone la mano izquierda encima de la boca del vaso, la mano derecha encima de la mano izquierda, hace la oración. Terminando la oración, hace un Padre Nuestro, en silencio hace su petición a los arcángeles, le pide con toda fe y se toma su vaso de agua en tres sorbos en el nombre de Dios Padre, Hijo y Espíritu Santo. 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
5: Hola, con María.
4: María, ¿cuál es su apellido?
5: María Vargas.
4: María Vargas. Bienvenida, María. Pregunto, ¿me llama para consulta o para testimonio?
5: Para testimonio.
4: Para maestro. Testimonio. Bueno, vamos a ver, qué lindo. Le agradezco primero esa nobleza de contarme su historia y que todo el mundo se entere aquí a través de la radio. ¿Cómo? A través del pez providencial del Arcángel San Rafael pudiste tener un milagro para tu vida. Pero antes que me cuente las cosas buenas, las cosas maravillosas, las cosas hermosas, contémosle a la audiencia por qué viniste a la consulta. ¿Cuál era tu problema? ¿Cuál era tu enfermedad? ¿Cuál era tu dificultad?
5: Bueno, maestro, le explico. Yo estuve padeciendo de una enfermedad que iba a médicos y no daban con qué era. Entonces le estuve explicando a una amiga. Sí. Y la amiga me explicó, pues, sobre ustedes.
4: Perdóname una pregunta. Cuando tú me dices que estabas enferma, ya te habían hecho exámenes médicos, ya sabías
5: cuál era. Sí, ya habían hecho exámenes.
4: ¿Y sabías
5: cuál? No daban con nada, y yo, pues, no me sentía bien.
4: Claro.
5: Incluso no comía, estabas perdiendo hasta peso y todo.
4: Claro.
5: Y bueno, una amiga me recomendó a ustedes.
4: Mira, hay algo que es importante, mi amiga, y es que a veces decimos, es que los médicos son malos. No es que los médicos sean malos, gracias a Dios aquí en Panamá hay excelentes profesionales de la medicina, sino que a veces las enfermedades no son físicas, a veces las enfermedades son espirituales, ¿cierto?
5: Exacto.
4: Entonces, partamos de esa base. De pronto los médicos te decían una cosa y después otra, porque no entendían cuál era la causa real de la enfermedad. Tú me dices, vino a la consulta porque le comentó a una amiga, te recomendó el pez providencial del Arcángel San Rafael, lo llevaste, ¿te sirvió realmente?
5: Sirvió realmente.
4: Uh-huh.
5: Sí.
4: ¿Cómo ha sido el resultado? ¿Cómo te sientes?
5: Gracias a Dios me siento mucho mejor, estoy más tranquila en lo espiritual. Estoy más tranquila, no me siento como antes, que agotada estaba, ajá, no quería comer, ya estoy comiendo, súper agradecida.
4: Sí, mira, te enseñamos cómo usar la veladora de peticiones, porque yo siempre les explico a ustedes, amigos, que se llevan la veladora, la encienden y piden el milagro para su vida. Me imagino que en el caso tuyo fue la salud.
5: Sí, la salud.
4: Hiciste la petición y ¿en cuánto tiempo empezaste a notar cambios?
5: Yo empecé y empecé a notar cambios 2 semanas, 1 semana.
4: A la semana, 2 semanas ya te sentías mucho mejor.
5: Sí.
4: Eso
5: sí,
4: es bello.
5: Ya tenía más ánimo.
4: Uh-huh. Y empezaste a dormir, a descansar.
5: A descansar más.
4: Yo te quiero preguntar una cosa y quiero que seas muy, muy consciente en que a esta hora te escuchan muchas personas que están pasando una mala situación. ¿Qué le dices a esas personas que están enfermas y dicen, yo también quiero sanarme? ¿Les recomiendas venir por el pez providencial del Arcángel San Rafael, el aceite de sanación y la veladora?
5: Totalmente, les recomiendo a que vayan con el pez providencial.
4: Ajá. Te agradezco.
5: Y les agradezco, la verdad, muy agradecida.
4: A ti.
5: Y hay que tener mucha fe.
4: Exacto. A ti por tu testimonio, mil bendiciones y gracias.
5: Gracias a ustedes.
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1: Oh glorioso Arcángel Rafael, médico celestial, tú que guiaste a Tobías entre peligros con la sabiduría del pez sagrado, tú que transformas lo simple en milagro y las sombras en luz esmeralda, hoy te invoco, guerrero sanador, portador del pez que venció la ceguera, mensajero que une el cielo con la tierra, que como este pez danzante ante tu presencia, toda enfermedad en mi vida se transforme en bendición, toda prueba en sabiduría, toda lucha en victoria divina. Amén.
0: Hemos llegado al final de este encuentro. Pero recuerda, esto no termina aquí. Las energías siguen en movimiento. Los caminos continúan abriéndose y las respuestas llegan cuando estás dispuesto a escucharlas. Hasta la próxima.
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quiero hablarles del aura y el mal de ojo. ¿Cómo protegerte de la envidia y los ataques psíquicos? El objetivo, mi querido oyente, es concientizarlo sobre la influencia de energías densas, de la envidia y de ataques espirituales, y enseñarle cómo protegerse de estos ataques y proteger su campo áurico. Por eso quiero que tenga en cuenta que la energía no miente, y muchas veces lo que sientes como cansancio, bloqueo o tristeza no es tuyo. Hoy en este video

0: Viaje espiritual, vamos a explorar tu campo de energía, tu aura y cómo protegerte de los ojos que no desean verte triunfar. Soy tu guía espiritual, soy Salomón Vidente, la voz que revela tu destino. Y vamos a hablar del mal de ojo y el poder de la protección energética. Muchos se preguntan, ¿qué es el aura? Pues el aura es el campo electromagnético que rodea tu cuerpo. Es como una armadura sutil, tejida por tus emociones, pensamientos y energía vital. Pero esta armadura puede agrietarse, sobre todo cuando hay envidia cerca. Algo muy importante para tener como ejemplo, cuando ustedes ven imágenes de santos, ustedes se dan cuenta que en el alrededor existe una energía, existe un color, y ese color blanco refleja el aura de ese santo. Pues nosotros reflejamos también esa aura. Lamentablemente cualquier persona normal no lo puede ver. Salomón Vidente, quien tiene el don, que tiene el conocimiento, puedo ver el aura de cada persona. Y cuando la envidia se adhiere como lodo energético, empieza usted a sentir que nada fluye, que todo se traba y que no hay explicación lógica, porque la raíz proviene de un ataque negativo. El aura únicamente puede ser leída por nosotros, los clarividentes, vista como colores y formas. Un aura sana vibra alto, oro, azul, violeta. Un aura dañada presenta fugas, grietas o manchas oscuras. Y eso es lo que voy a ver en cada uno de ustedes cuando se acerquen aquí conmigo a recibir ese resguardo, esa protección. Recuerde que de acuerdo a su energía, a usted le preparo y le entrego este maravilloso elemental de protección. El amuleto, el talismán, el resguardo, la protección, como usted le quiera llamar, pero que le va a traer la prosperidad porque va a estar preparado con su nombre, con su energía y fecha de nacimiento.
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0: Quiero que tengan en cuenta que existen muchos tipos de agresiones espirituales. Está el mal de ojo, el corte de caminos y los trabajos de brujería. Cuando hablamos del mal de ojo, es una mirada cargada de odio o de envidia que traspasa el campo sutil. Pero también hay que tener en cuenta que hay personas que tienen la mirada demasiado fuerte, penetrante. Y esto también ocasiona un mal de ojo, y muchas veces esta persona no lo hace con mala intención, pero su mirada es fuerte y penetrante, ocasionándole el mal de ojo. El corte de caminos es la energía enviada para cerrar oportunidades, un negocio que usted esté realizando que no se le dé, algún proyecto que tenga en mente que no lo pueda realizar, y situaciones similares. Y los trabajos de brujería, que son rituales intencionales para bloquear la salud, el dinero y el amor. Por eso es importante protegerse, y con Salomón Vidente usted va a tener esta protección. No olvide que usted no necesita realizarse ningún tratamiento para que este material para que este elemento, para que este amuleto, para que este resguardo funcione para traer la prosperidad. Hoy yo lo invito. Usted va a recibir este elemento únicamente invirtiendo 33 balboas. Eso es lo que usted va a recibir. ¿Por qué? Porque a través de este elemento de apoyo vamos a trabajar con el número cabalístico que es el 3. 33 años tenía nuestro Señor Jesucristo cuando fue crucificado. Y el número 3 realmente trae una trilogía maravillosa de lo que vemos en hechos y acontecimientos de la Biblia. Hablamos de Padre, Hijo y Espíritu Santo. Hablamos que nosotros tenemos cuerpo, alma y espíritu, que somos tripartitos. Hablamos de que Pedro negó 3 veces a nuestro Señor Jesucristo y situaciones que nos dan ese cabalístico número, que es el número 3. Nosotros lo combinamos, nosotros realizamos diferentes trabajos y siempre utilizamos la cábala 3. Entonces es muy importante que ustedes tengan en cuenta, únicamente van a invertir 33 balboas y va a obtener este elemento de apoyo espiritual que lo protegerá, lo resguardará y lo sacará adelante. Recuerde que la oportunidad de cambio es hoy. Que si te ha pasado que todo iba bien y de pronto todo se cae, debe tener cuidado porque haya sido objetivo de alguna energía dirigida. Debes tener cuidado porque puede que estés siendo víctima de una maldad y puede que estén trastornando y bloqueando el camino hacia el triunfo. Tengan mucho cuidado y por eso los invito para que vengan con Salomón Vidente, la voz que revela tu destino.
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0: Si hoy usted, alma buscadora de la verdad, amigo oyente que está en sintonía, siente que hay cosas negativas, que está siendo víctima de algo malo, que todo está bloqueado, le voy a invitar para que haga este ritual ancestral, muy sencillo, pero que es de gran poder. Esto es una limpieza que usted va a realizar por medio de un huevo de gallina. Va a necesitar un huevo, un vaso de vidrio con agua, sal marina y si no, pues sal normal. Y lo más importante, tu intención clara, tu fe. Va a pasar el huevo por todo el cuerpo con fe de pies a cabeza. Luego va a romper el huevo en el vaso con agua y observa si hay burbujas, picos, formas extrañas y va a ver cómo tu aura estaba cargada. Si pueden enviarme el video a través del WhatsApp de cada una de las personas que realicen ese ritual, yo les voy a indicar qué es esa clase de energía, así que es muy fácil que ustedes puedan realizar este ritual. Con Salomón Vidente todo es fácil, porque tengo el conocimiento, porque tengo el don, porque tengo el poder que Dios me ha dado y el universo para compartirlo con cada uno de ustedes. Recuerde que usted puede ser esa persona que salga adelante, que triunfe y que prospere en la vida. Entonces le recuerdo lo que debe tener: un huevo fresco, un vaso de vidrio con agua, sal marina o sal normal y tu intención clara para este ritual.
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0: proteger el campo áurico, es muy importante un talismán, un pentáculo de cobre consagrado en luna menguante, guardado junto a una piedra amatista. También puede utilizar una cruz o una medalla bendecida. Lo importante no es el objeto, que es lo que siempre les hablo en cada programa, sino la fe, la intención y la vibración con la que lo consagro. Por eso cuando usted llega allí con Salomón Vidente, usted va a tener el talismán, el amuleto, la protección, el resguardo que realmente necesita para cambiar su vida, para transformar su suerte, para abrir esos caminos bloqueados, para traer el amor, la salud y el dinero. Nunca olvide activar este escudo de luz. Por eso cuando usted llegue allí conmigo, va a obtener este elemento. Aparte que le voy a hacer un estudio astrológico, vamos a hacer esa visualización de tu energía para empezar a encaminarlo a través de este elemento por el camino y el sendero de la prosperidad. ¿Cuánto va a invertir? $33. Esto es lo que usted va a invertir para su suerte, su prosperidad. ¿Necesito invertir algo más? No, solamente eso. Ahora, deben tener en cuenta que con el pasar de los años, 7, 9, 10 años, estos elementales empiezan a perder poder. Nada es eterno en el mundo. Esto me gusta hablarlo claro. Por eso después de 7, 8, 9 años, sí es importante y recomendable que usted reactive este elemental o lo cambie. Por eso Salomón Vidente le va a decir a usted qué hacer. Si usted tiene un resguardo, un elemental que en un pasado le funcionó, le fue bien, tráigamelo, que yo también le recargo y le reactivo ese elemento, ese talismán, ese resguardo, esa reliquia. Porque Salomón Vidente lo que quiere es que usted salga adelante. 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

0: quien les habla, Salomón Vidente, la voz que revela tu destino, quiero invitarle para que tenga la oportunidad de llegar conmigo. Llámeme, separe esa cita, separe su talismán, su resguardo, su protección, para que empiece a romper todo lo negativo que haya en su entorno. Recuerda que donde hay luz, la sombra también intenta actuar. Por eso siempre está lo opuesto, porque existe el día, existe la noche, existe lo blanco, existe lo negro, y queremos que hoy usted pueda protegerse de todo lo negativo que pueda llegar a su vida. Quiero que repita conmigo esto: yo soy luz, yo soy protección, yo soy energía invencible. Esto lo va a declarar con mucha fe y con mucha prosperidad. Si usted se encuentra en algún problema, desea una asesoría con Salomón Vidente, las puertas están abiertas para que usted venga. No importa de dónde viene usted, no importa su sexo, edad, raza, condición social o creencia religiosa. Aquí la persona que viene, le ayudo porque tengo el don y el conocimiento. Por eso cualquier problema y dificultad vamos a resolverlo y le voy a entregar esa protección para que usted pueda surgir, renacer de esas dificultades por las cuales se ve envuelto o se ve envuelta. No permita que nadie más pisotee su vida. No permita que nadie dañe su relación sentimental. No permita que nada destruya su paz, su tranquilidad y su armonía. Y recuerda que el aura debemos cuidarla y protegernos del mal de ojo. Cuando usted se acerca conmigo, yo voy a mirar cómo está su campo áurico y le voy a decir si está averiado o si es un campo áurico que está irradiando buena energía y buena vibración. Por eso, no deje pasar esta oportunidad. No olvide que con Salomón Vidente y sus amuletos, talismanes, todo lo que le entrego, no va a necesitar de un trabajo para que funcione. Precisamente allí le preparo todo de acuerdo a su energía para que usted empiece a abrir los caminos del éxito, del triunfo y de la prosperidad. Así que a cada uno de ustedes le voy a estar esperando para que tenga la oportunidad de cambiar su vida. Donde quiera que usted se encuentre, va a ser una persona que va a triunfar y va a ser exitosa. ¿Qué debe hacer? 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Eso es lo que usted va a invertir para empezar a cambiar su vida. Gracias por estar aquí. Busca tu protección espiritual. No camines solo en un mundo lleno de energía invisible. Recuerde que el escudo de la sabiduría y la fe siempre te resguarda.
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0: Y así, almas buscadoras, llegamos al final de este encuentro bajo la luz de las estrellas. Recuerden que el destino no está escrito en piedra, está vivo y cada decisión lo transforma. Soy Salomón Vidente, la voz que revela tu destino, y estaremos en un próximo viaje para que podamos revelar todo lo que acontece en su vida. Les dejo mi energía, mi visión y mi protección. Que el universo conspire siempre a su favor. Hasta pronto.
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1: 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Bienvenidos. 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Saludos desde Chitré para Penonomé, Agua Dulce, Natá, Olá y toda la provincia de Coclé, al igual que para todo el país. Le damos la bienvenida a este su programa Vitalidad al Natural. 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
1: 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Que la fe sea más grande que el miedo a fracasar. 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
2: Querido Dios, gracias por lo que me das y también por lo que me quitas. Confío en tu plan perfecto y en tu tiempo. Creo en las puertas que ya están abiertas para mí. Guíame, te pido, Padre amado, por el buen camino. Y concédeme la paz, la tranquilidad, para tener cada día esa riqueza espiritual. ¿Qué tal, amables oyentes? Saludo cordial a esta hora, donde los invito a cada uno de ustedes a darle gracias a Dios por la vida, por la salud, por la familia y por tantas bendiciones que a diario nos brindan. Hoy iniciamos nuestro programa con la mejor energía, disposición, queriendo que todos aquellos que nos escuchan sean conscientes que la fe mueve montañas, que creer es poder y que no están solos, que siempre hay una oportunidad de cambiar, de crecer, hay una posibilidad de tener un mejor vivir. Y justamente toco este tema porque hemos visto en la cantidad de personas que están llegando a la consulta cuánto sufrimiento, el maltrato que hemos tenido que ver en los hogares, cuántos hombres y mujeres rompieron la relación, acabaron con hogares de años, dejando a unos hijos desamparados, inestables emocionalmente, rompieron con esa relación emocional, pero también destruyendo la sentimental. Hoy es uno de esos días donde yo le invito a usted que nos escucha a reflexionar, a que se dé cuenta que tal vez esa relación no era lo que usted esperaba. Porque es que no me parece justo que frente a una situación difícil es donde se rompan esos lazos de amor de tantos años, muchos que estaban unidos por el sagrado matrimonio, no solamente los hijos, sino tantos problemas y dificultades. Allí es donde se aprueba si realmente había una relación. Qué tristeza saber, escuchen esto, que muchas relaciones de las cuales rompieron fueron por envidia, por chismes, por malos comentarios, inclusive por trabajos de magia negra. Hoy es uno de esos días donde con dolor en el alma tengo que decir que aquí en Panamá hay gente que se está muriendo más de envidia, de maldad, que de la enfermedad natural, donde veo caras de personas aparentemente buenas, inocentes, pero detrás personas egoístas, personas envidiosas, que les duele ver progresar a su vecino, que les duele ver cómo su familia sale adelante, cómo consiguen un terreno y son capaces, escuchen bien, de valerse de cualquier porquería, de cualquier artimaña, con tal de destruirlos. Y justamente hablando de lo que es la maldad, hoy, antes de pasar con los oyentes, quiero enfocarme más en este tema, porque hemos visto que la gente sigue inocente. Llegan a la consulta y lo primero que escucho decir, ¿a mí quién me va a trabajar? ¿Qué me van a envidiar si yo no tengo nada? ¿Quién me va a hacer daño si yo no le hago mal a nadie? Hay que despertar, porque el hecho de que usted sea bueno no quiere decir de que vaya a recibir lo mismo, que los demás sean igual. Estamos en una época donde hemos evolucionado con tecnología, muchos avances, mucha ciencia, pero también, tristemente, se ha evolucionado en lo negativo. Le voy a dar la cordial bienvenida al señor David Monterrey, quien también ha compartido antes de iniciar el programa estos temas. Y es que la verdad, señor David, queda uno sin palabras frente a lo que vemos en la consulta.
3: Situaciones que lo dejan a uno perplejo viendo la cara oculta del enemigo. Saludo cordial. Y yo quiero, así como usted lo menciona, yo quiero hacer énfasis en este tema de la modernidad en la brujería, que obviamente a través de las redes sociales van pasando fotografías, utilizan las prendas, y esto lo utilizan para entierros a través de oraciones. Y es que para hacer maldad, cualquier cantidad de personas es lo que existen. Sí, usted busca a alguien para que le haga un daño a otra persona y le cobran $20, $30, $50 por verle arruinada a otra persona, a ese vecino. Hay algo muy común que muchos ustedes lo ven. Ejemplo, aquel hombre bien casado, con una hermosa familia, el hombre que le está yendo bien, la mujer que tiene un buen trabajo, y de repente se ve en la ruina, se ve sin un centavo, pidiendo ayuda, pidiendo un trabajo, pidiendo un plato de comida. Entonces, ahí es donde entra a preguntarse, pero ¿qué le pasó? ¿Por qué de un momento a otro quedó en la ruina, quedó sin nada? La mujer que tanto lo quería lo abandonó. ¿Qué pasó aquí? Siendo una persona tan inteligente, ¿cómo es que ahora está sin nada? Porque ahí es donde vemos reflejados los casos de brujería y de maldad. Y hoy nos expandimos con este tema, porque bien lo dice la señora Mariana, ¿cómo es que la gente sigue confiando, regalando fotografías, prendas de vestir, regalando detalles, cosas, pertenencias? Usted no debe regalar pertenencias suyas, prendas de vestir. Tenga cuidado con las bebidas oscuras que recibe en los sitios donde usted visita. Mucho cuidado con los alimentos. Las personas que cuentan sus problemas no se dan cuenta que le está diciendo a su propio enemigo cuál es el talón de Aquiles suyo para que lo vea jodido. Entonces tenga cuidado con todos estos detalles. Nos vamos con los oyentes y vamos a seguir hablando de este tema que es de vital importancia.
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2: Saben que si a esta hora no se pueden comunicar, después de las 8 de la mañana hay que insistir en el transcurso del día. No se limite a un mensaje por WhatsApp, voy a esperar si de pronto me contestan. No, si usted de verdad necesita una ayuda, hay que insistir. 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Ahora sí paso con los oyentes. ¿Con quién hablo?
5: Mi nombre es Edelina Cano.
2: Edelina, ¿qué fecha nació?
5: 4 de mayo del 69.
2: 4 de mayo del año 69.
5: Sí.
2: Nació un día domingo.
5: Sí.
2: Un día para reflexionar. Un día en el cual usted va a sacar el tiempo para comenzar a tener esa paz espiritual. Y es que usted ha sido una mujer muy egoísta, Edelina, y perdóneme que se lo diga. Están pasando los años y usted lo único que ha hecho es pensar en los demás. que si el hijo, que si fulanito, que si sutanito, y dígame, ¿quién ha pensado en usted?
5: Sí, es verdad.
2: Nadie, porque con todo respeto, ni siquiera los hijos, Edelina, o dígame mentirosa si estoy equivocada.
5: Muy cierto.
2: Bueno, Edelina, hay que comenzar a pensar en usted, porque a pesar de su edad, veo mucha soledad, tristeza, angustia. ¿Cuánto hace que está sola, que no tiene una pareja? ¿Cuánto hace, Edelina?
5: 3 meses.
2: Edelina, ¿diga? Yo necesito que usted comience a hacer cambios, entre ellos, suelte los problemas de sus hijos, déjelos que ellos vivan solos, usted se atormenta mucho por ellos, y dígame, ¿de qué le sirve estarse atormentando?
5: Sí, muy cierto.
2: ¿De qué le sirve? De nada. Lo único que usted hace es enfermarse, preocuparse, y por eso es que usted siente ese desespero, ese malestar, como si tuviese un bulto en su espalda, como si tuviese un peso a toda hora, el cual le genera agotamiento en su cintura, dolor en las rodillas, y es la preocupación y la tensión que usted está viviendo.
5: Así es.
2: Bueno, Edelina, escúcheme. Por su fecha de nacimiento, el número que le corresponde es el 2357. 2357. El día que es para ganar, el día domingo. Recibe el secreto. Usted misma se va a hacer una limpieza en su cuerpo con canela y clavos de olor. Esto lo lleva a la consulta y allí le vamos a indicar qué es lo que tiene que hacer, cómo lo va a trabajar. Y luego de que se haga esta limpieza, de inmediato usted va a comenzar a ganar. Dígame de dónde nos está llamando.
5: De Macaracas.
2: Va a llamar y la va a confirmar para Chitré. Todas las personas de Macaraca les vamos a estar atendiendo en Chitré. Se lleva canela, clavos de olor, que con esto le vamos a enseñar a que usted descargue lo malo. Y en el momento en que comience a ganar, que eso va a ser prácticamente de inmediato, va a pensar en usted, en su futuro y en su tranquilidad. ¿Estamos de acuerdo?
5: Sí, así es.
2: Bueno, Edelina, gracias por habernos llamado. Dios la bendiga. Un saludo muy cordial para las personas de Macaracas. 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Que en el momento en que usted reciba el secreto de la fe, es porque se le aprobó. Y si se le aprobó, es para que se le bautice a su nombre, apellido, fecha de nacimiento, para que de inmediato, apenas usted comience a hacer esas declaraciones positivas, usted comience a ganar. 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
3: Antes de pasar con más oyentes, quiero hacer una pausita y enviar un mensaje a la gente maravillosa de nuestro programa. ¿Cuál es esa gente maravillosa? La gente humilde. Lo digo porque nosotros venimos con la señora Mariana, yo conozco sus raíces, y yo también, y lo hablo con mucho orgullo, nosotros venimos de gente del campo, gente que de hecho nos encanta el campo. Y este saludo va para ellos, obviamente para todos nuestros oyentes en diferentes lugares de Panamá, pero esto para nosotros es algo especial. A ver, les voy a explicar por qué es algo especial y por qué saco unos minutos para las personas del campo. Porque muchos de ellos son gente, la mayoría, muchos, no digo que todos, son gente muy buena, son gente muy confiada, muy noble, muy servicial, son dados a la amistad, son dados a hacer un favor, a servir desinteresadamente. ¿Y sabe qué hacen muchos de ellos? Que también, así como hay gente buena, hay gente mala, que son contados. Y en el campo, lo digo por la cantidad de casos que hemos visto, gente que se vale de un entierro para verle el cultivo a usted totalmente fracasado. Gente que se vale de porquerías o maranguangos o veneno para acabarle los cultivos y los animales. Ojo con eso. Y si usted sospecha que hay algo extraño, hay algún cultivo que usted tiene que está siendo víctima de un entierro, nosotros le decimos cómo puede bloquear y cómo puede destruir tanta maldad usted solo. Usted lo puede hacer. Señora Mariana, estaba hablando de la gente del campo, que ocurrió un caso donde el señor veía que sus animales, sus caballos se espantaban y que aparecía una luz muy puntualmente a las 3 de la mañana al norte de su casa. Entonces, este hombre desesperado fue a buscar ayuda. Le dijeron que tenía un entierro malo, que era algo malo que le habían enterrado allí, y no, estaba parado sobre una fortuna muy grande. Este es uno de los tantos casos.
2: Y es que debemos entender de que Panamá tiene muchos tesoros escondidos, hay mucha riqueza y hay personas que, como lo ha dicho el señor David, están paradas sobre una fortuna y esto presenta manifestaciones, pero ¿cómo saberlo? ¿Cómo saber que esas luces que yo veo, esos ruidos, siento que silban, que me llaman, que me hacen pss, pss? O sea, todo esto tiene que ver con manifestaciones, pueden ser cosas buenas, cosas malas, pero esto se sabe llevando la muestra de tierra el día de la consulta. Ténganlo presente, porque cuando se lleva la muestra de tierra se hace un estudio especial, señor David.
3: Y con esas pruebas le decimos usted mismo qué puede hacer y salir de dudas, si debe tocar eso, si lo puede sacar, si puede usted aprovechar lo que tiene allí. Y si es algo malo, también le decimos cómo lo puede bloquear, porque la gente del campo necesita una orientación y eso es lo que hacemos, explicarle cómo maneja usted esa situación. No necesita de un trabajo con nosotros o gastar un montón de dinero, usted lo puede hacer solo. Nos vamos con los oyentes, va a llamar, se va a comunicar. Si no lo puede hacer en el transcurso del programa, que mucha gente se molesta, otros dicen, yo he intentado comunicarme para dar mi testimonio. Y si no puede salir al aire, ¿qué tiene que hacer? Comunicarse desde las 9 de la mañana hasta las 6 de la tarde. Y hace días que no lo hemos vuelto a hablar, señora Mariana. Hay gente que se molesta porque les hemos negado la entrega de...
2: Y es que ¿cómo no se les va a negar, señor David? Si hay una persona que llega con la fotografía de una mujer y dice, porque quiero tener esta mujer, quiero ser feliz, pero resulta que cuando se hace un estudio es una mujer casada, comprometida y en muchos casos inclusive con un familiar.
3: Y vale la pena resaltar todos estos ejemplos, señora Mariana.
2: Por supuesto, señor David, pero ante estos casos lo primero que se les dice es no se les puede entregar el secreto de la fe. Es una ayuda espiritual, es para sanar la mente, sanar los pensamientos. Anteriormente habíamos dicho, se le entrega a todo el mundo, porque como se puede ver, se puede tocar, se lo vamos a entregar para que todas las personas estén protegidas. Pero ¿qué pasó? Se desbordaron a llegar personas negativas, egoístas, envidiosas, con ese sentimiento de avaricia, de querer destruir a los demás, se tomó la decisión de que no es para todo el mundo. Por eso se les dice, llame, pregunte si usted es apto o no para recibirlo. Igual que hemos visto casos de un hermano que quiere acabar con el otro por un pedazo de tierra, de un familiar que quiere robársele la pareja al primo, al cuñado, o sea, cosas aberrantes, tristemente tengo que decirla, por egoísmo. Entonces, si usted toma la decisión de visitarnos, de llegar a nuestras giras donde vamos a estar atendiendo o de llegar directamente a Panamá, llegue consciente. Uno, que usted recibe el secreto de la fe, que los cambios que van a tener son referentes a lo que es suerte, salud, amor, sanación espiritual, progreso, estabilidad y liberación mental de esos tormentos, de esa carga negativa. Pero que cuando usted comienza a ganar, no se puede dejar llevar por el negativismo, por el egoísmo, por la ambición, porque de inmediato el secreto se bloquea y es que a muchas personas les ha pasado que comienzan a ganar Y lo primero que hacen es que se van de farra, eso gastan, invitan al uno, trago pa' aquí, trago pa' allá, se olvidan de sus responsabilidades, piensan que solamente es pedir y ganar. A muchos les ha alumbrado la suerte, ganan 3, 4, 5 veces al mes. Y entonces, cuando comienzan este desorden, ¿cómo los vemos después en la oficina, señor David?
3: Con una cara de arrepentimiento, diciendo, ¿qué pasó? ¿Por qué me iba tan bien? Y de repente todo se fue al piso. Porque su energía, imagínese, ¿cómo es la energía de una persona que toma todos los días licor? Imagínese esa resaca, ¿cómo viven? Me estaba acordando, señora Mariana, de un señor en las horas de la mañana ayer que llamó, que le hice un análisis a su fecha de nacimiento. Me dijo, yo llamo para saber si soy apto. Le dije, no señor, no se la podemos entregar. Me dijo, ¿y me puede decir por qué? Le dije, se va a molestar. No, dígamelo, no me voy a molestar. Le dije, porque usted quiere para dominar a una mujercita que no pasa los 18 años. Me dice, pero qué pecado es, ella tiene 16 años, se quiere ir de la casa y yo quiero que ella se enamore de mí, que haya un amor real y yo sé que lo puedo tener porque voy a pedir para que eso se dé. Le dije, no, usted tiene que ceñirse en algo sensato. Aquí en su fecha de nacimiento veo que tiene 40 años, ¿cómo va usted a pretender una mujercita que puede ser hasta su misma hija? Conclusión, para no ir tan lejos, me tiró el teléfono. Fue una persona grosera. Y esto que le sirva de ejemplo, si usted es de aquellos que se dedica a estar de brujo en brujo, hablar mal de los demás, es una persona que vive llena de odio,
4: pretende recibir el secreto de la fe
3: para dañarle la vida a alguien, nosotros se la vamos a negar. De una vez de antemano se lo decimos, para que no vaya a perder el tiempo y porque no es para todo aquel que sencillamente dice, no, yo la quiero. No es un comercio, es una ayuda que estamos brindando a aquellos que la necesitan.
2: Y esta ayuda usted la recibe si tiene la fe, la confianza, la seguridad y se siente merecedor de una vida diferente, porque no puede seguir resignado allí conforme con lo que tiene. Dios nos dio la posibilidad de vivir a su imagen y semejanza, de representarlo, y esto significa que tenemos derecho a ser felices, a vivir bien. 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Más oyentes, ¿con quién hablo?
6: Con el señor Edgar.
2: Señor Edgar, ¿de dónde se comunica?
6: Estoy aquí por Chilibre ahora mismo.
2: ¿Y qué fecha nació?
6: El 72.
2: Fecha de nacimiento completa, Edgar, por favor.
6: 24 de junio del 72.
2: Nació un día sábado. Edgar, ¿preparado para escuchar la verdad?
6: Sí, listo.
2: Bueno, yo quiero que sea consciente de tres cosas. En la vida, para conseguir dinero, para tener progreso, uno no necesita matarse trabajando. Se necesita algo que se llama suerte y es lo que a usted últimamente no le ha acompañado. Tanto trabajo, tanto sacrificio, pero lo veo alcanzado. Siempre, si no es por un lado, es por el otro, que las cosas se le bloquean, se le estancan. Siempre, si no se le cruza un problema, se le cruza otro. ¿Usted ya había notado esto, Edgar?
6: Sí, yo estaba notando desde poco.
2: ¿Y usted qué ha hecho para solucionar eso?
6: Pues hasta el momento nada.
2: Edgar, ¿cuánto hace que usted escucha el programa?
6: Tengo como 15 días más o menos.
2: Bueno, se lo pregunto por lo siguiente. Con todo respeto, sin que usted se vaya a incomodar, le voy a decir que los seres humanos no debemos ser ambiciosos, pero tampoco conformistas. Si yo veo que no tengo suerte, que se me cierran los caminos, que todo se viene trabando, que todo se estanca, de inmediato lo que tengo que hacer es buscar la raíz del problema para solucionarlo. Porque no es justo que a la edad que usted tiene, usted tenga que vivir en esa lucha constante, en esa preocupación, en esa tensión de que el dinero no rinde, de que no alcanza, de que si no es por aquí, es por allá. ¿O me equivoco, Edgar?
6: Así mismo es.
2: Entonces despiértese. Quiero que ponga los ojos a la realidad y los pies sobre la tierra. Están pasando los años.

0: de que recibe el secreto.
1: Se libera de esa fuerza negativa creada por la envidia. Viene con el libro guía, donde usted se va a ayudar con las oraciones. Y apenas usted comience a tener progreso y a ganar, porque esto va a ser casi de inmediato, entonces usted va a pensar en su futuro. Va a ser una persona reservada y va a dejar de lado los pensamientos negativos. Yo creo que usted sabe a qué me refiero. ¿Estamos de acuerdo entonces, Edgar?
2: Listo, está de acuerdo.
1: 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Una pacha de miel, una libra de sal marina y el número que a usted le corresponde, con el que va a comenzar a ganar, el 0150. 0150, número el cual va a comprar el día sábado. ¿Sí sabe por qué el día sábado?
2: Porque nací el día sábado.
1: Correcto, el día que usted nació. Edgar, gracias por participar. ¿Salió de dudas?
2: Sí, claro que sí.
1: Dios lo bendiga, el Señor lo acompañe. Comuníquese para que confirme su cita y no deje que siga pasando el tiempo. Yo quiero resaltar algo en cuanto al tema de Edgar, señor David. ¿Cuántas personas están en la misma situación? Viven en el país de las mañanitas. Mañana hago, mañana cambio, mañana voy a hacer, mañana sigo, es que mañana, mañana. Y así con ese cuento se les va la vida. Entonces, yo quiero que esta llamada sea un despertar de conciencia para todos aquellos que escuchan nuestro programa. ¿Qué pasa si dejamos todo para mañana?
3: Pues va a pasar que las enfermedades van creciendo, la mala suerte sigue tomando fuerza. Si su pareja estaba a punto de irse, pues sencillamente ya no va a regresar porque se fue por completo. Si usted no ha podido lograr que esos cultivos den el resultado que espera, pues menos lo va a lograr dejando todo para mañana. Y esto le pasa no a uno, a muchísimas personas, yo digo en un 92, un 95%. Y les pongo el ejemplo muy claro. Va de aquel paciente a urgencias al hospital y el médico le pregunta, ¿por qué no vino antes? Y si hubiese evitado esa parálisis facial, uno de los tantos ejemplos que yo he visto. Cuando usted sabía que había tensión y preocupación y sintió tal dolor y esto y esto y esto. Ah, pues es que ya vine hasta que ya no me aguanté más y ya no aguanté el dolor. ¿Por qué esperar hasta eso? Si hoy en día ve que su mala suerte está empeorando, que su vida amorosa está, ese hogar a punto de separarse, esa esposa está a punto de irse, usted viene sintiéndose enfermo, sospecha que hay maldad, que le tienen un trabajo, un entierro, va a encontrar la solución y le vamos a decir de qué forma usted limpia, se sana, se retira lo malo que está viviendo.
0: Pero usted no se puede quedar allí resignado escuchando el programa y esperando a ver si de pronto en estos días me pudiese comunicar para ir sí visitarlo. No, señor. Acuérdese que cuando hay algo malo, es tan fuerte la mala energía, el bloqueo o el trabajo, que muchas personas ni siquiera una llamada o van a salir a una consulta o ese día llueve, se dañó la llanta del auto, se presentó una visita, se enfermó fulanito, algo se presenta, se llaman trabas. Usted no se deje ganar por lo negativo, simplemente va a sacar el tiempo y va a llegar a una consulta con la plena seguridad, no solamente de que va a recibir el secreto, sino que va a saber cuál es la raíz del problema, si ha sido víctima de la envidia, la maldad, un trabajo, un amarre o simplemente es usted el culpable del fracaso. 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Aquellos que están en el interior, que quieren llegar, recibir el secreto de la fe, hacer una consulta, ver qué es lo que está pasando con sus vidas, sus suerte, su energía, su estabilidad. Aquellos que se han dado cuenta que son años de trabajo, esfuerzo, sacrificio allí en el campo, que no han logrado hacer nada. 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

0: 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Ustedes llaman, confirman su asistencia, preguntan: ¿soy apto para recibir el secreto de la fe? ¿Qué debo llevar a una consulta? ¿Cómo renuevo mi energía? ¿Qué debo hacer para sanar mi mente, mis pensamientos? Muchos nos han dicho a la hora de separar el secreto: señora Mariana, señor David, yo quiero ganar igual que mi vecino. Yo quiero recuperar mi salud porque es que mi vecinita no podía andar, los visitó y está muy bien. Y todo esto es verdad. Pero no se trata de que usted va a llegar allí en una silla de ruedas y va a salir corriendo. Lo digo con mucho respeto, no. Usted va a llegar primero. Va a preguntar a través de la consulta qué le está pasando. Una vez usted sepa cuál es la raíz del problema, usted se va a programar a trabajar con las oraciones, los rituales, a sanar su mente, su cuerpo, sus pensamientos y abrir las puertas al progreso. 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Una vez usted tenga el secreto de la fe en sus manos, tómelo en la mano derecha. Haga esas peticiones con mucha fe, con mucha seguridad. Pida que se le abran las puertas, que su cuerpo sea protegido, que su familia sea bendecida, que llegue la abundancia, que se aleje la envidia, la codicia, la maldad, y siéntase bendecido. Recuerde que el poder que tiene el secreto, primero porque ha sido elaborado en un metal especial, usted lo puede portar en su cuello, cualquier persona lo puede ver y tocar. No pase esto por alto. No es como cualquier amuleto, sortilegio, talismán, resguardo, que si lo tocan, que si lo ven, se daña. No, el secreto es todo lo contrario. Cualquier persona lo puede tocar. Usted lo luce en su cuello. La idea es que nadie sepa qué es. Entonces, todos los días usted hace la petición, ya que este secreto se ritualizó como amuleto para protegerlo de la envidia, la codicia, la ambición, los pensamientos negativos, y como talismán atrayente de la abundancia, la suerte y el progreso. No deje de limpiar su casa, su negocio, su energía. Limpie, descargue y abra las puertas al progreso. Somos David Monterrey y Mariana Aragón, consejeros de vida. En este su programa, El Secreto de la Fe.
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0: ¿A quién tengo en línea? Aló.
2: Aló, señor Roberto Rodríguez.
0: Señor Roberto, ¿de dónde nos llama?
2: De aquí, de Cereja de Pobre.
0: Dígame la fecha en que nació.
2: 17 de abril de 1963.
0: ¿De dónde nos está llamando?
2: De Sagreja de Pobre.
0: ¿Eso dónde queda?
2: La provincia de Yoplé.
0: Ah, ok, perfecto. Bueno, me dijo 17 de abril
2: del 63.
0: Del año 63. Uh-huh. Usted nació un día miércoles, día de ganancia, día de progreso, y es justamente lo que usted no tiene. Hay mucho estancamiento en la casa, mucha enfermedad. ¿Quién es la persona que está tan decaída que a usted lo mortifica, Roberto? Uh-huh. ¿Quién es esa persona?
2: Es una... mi señora es la que sufre mucho aquí en la casa.
0: ¿Y ella qué fecha nació?
2: El 1 de agosto del 66.
0: Nació un día lunes. ¿Y ella está con usted, Roberto?
2: Sí, correcto.
0: ¿Está escuchando el programa?
3: Sí.
0: Bueno, ¿y por qué no me la comunica?
2: Hoy.
0: Vamos a hablar con la esposa de Roberto, porque realmente veo mucho decaimiento en la salud.
2: Ah.
0: Aló, ¿con quién hablo?
3: Con María Rodríguez, Petra Rodríguez.
0: Confírmeme la fecha en que nació.
3: primero de agosto de 1966.
0: ¿Cuánto hace que está así mal de las piernas?
3: Ya sé, voy para 4 años.
0: Escúcheme y présteme mucha atención.
3: Ajá.
0: Si yo me concentro en su fecha de nacimiento, estamos hablando de una persona que aún está muy joven. Pero si yo me voy a la realidad, los síntomas que usted tiene, ese dolor en la cabeza, ese agotamiento en el cerebro, ese malestar que usted tiene en las piernas, que cuando no le duele una cosa, le duele la otra, el problema de azúcar en la sangre, yo hablaría de una persona de 85, 90 años, que le cuesta mucho pararse, hacer las cosas. O sea, usted actúa, las hace porque tiene obligación. Pero usted no trabaja con ese amor y esa voluntad porque ya el cuerpo no le responde, María.
3: Sí, verdad.
0: ¿Y usted de dónde sacó la idea que eso era brujería? Porque yo veo que tiene una duda y una sospecha que la está atormentando.
3: No sé, los pensamientos así, porque ya yo voy para 4 años y ido a México, a Guerrero, toda cosa y ahí.
0: ¿Pero a usted ya le habían dicho que era maldad, María?
3: Sí.
0: Bueno, escúcheme. Mi trabajo es ser honesta y a veces la verdad duele, incomoda, mortifica, pero es lo que tengo que hacer. La fecha de nacimiento me habla de dolor, sufrimiento, no de 4 años, más de 4 años. Yo me atrevería a decirle que por ahí 6 cuando usted comenzó a decaer. ¿Que de 4 años para acá está peor? Sí. Pero desde 6 años para acá, usted comenzó a enfermarse, comenzó a cambiar, todo se le comenzó a despertar, y no solamente lo corporal, María, también mental, porque usted se empobreció mentalmente, usted se ha vuelto una persona muy apagada, sombría, una persona que inclusive a veces está muy alejada de Dios. Me imagino que es consciente de esto.
3: Sí.
0: María, sí hay maldad, sí hay daño. Sí. Si hay un trabajo hecho, pero quiero que sepa que no es la persona que usted se imagina, porque hay una sospecha en su corazón que usted la tiene entre pecho y espalda, que la está atormentando, y esto la viene mortificando peor que el mismo daño. El mal lo hizo una mujer, sí señora, pero hace mucho tiempo, no tiene nada que ver con la familia, y esta mujer lo hizo por envidia. A ver, le voy a tocar un tema y usted me dice si es verdad o es mentira. ¿Usted se acuerda cómo era usted hace años, que usted era esa mujer que hablaba con todo mundo, que usted decía lo que pensaba, que usted el que le tenía que decir la verdad se la decía sin dolor y así nomás?
3: Sí, la verdad.
0: Ok, resulta que esa forma suya de ser tan clara, sincera, directa, dañó muchas cosas en el camino. La gente se llenó de ira, porque mientras que usted era sincera con los demás lo tomaban a ofensa, lo veían como algo malo. Entonces, una de esas personas que se llenó de ira en contra suya la quiso dañar, la quiso joder. Se llenó de envidia, porque esta es la palabra, la que hicieron fue joder su vida. Se llenó de envidia al ver esa actitud, esa luz, ese brillo que usted tenía, y por eso la trabajó. La quiso ver mal, postrada en una cama, por eso es que usted constantemente siente ese dolor en las piernas. ¿Qué tipo de trabajo le hicieron? Lo que nosotros llamamos un entierro maligno, que es algo que a usted no la mata de un momento a otro, es algo que comienza un sufrimiento, un padecer. Usted siente en las piernas tal vez ardor, sensación de calor, dolor, a veces están frías, a veces usted misma no las aguanta, es como que si no fueran parte de su cuerpo, María.
3: Sí, es verdad.
0: Bueno, María, entonces vamos a buscar soluciones. En Coclé, ahí donde le queda cerca llegar.
4: Usted va a llegar, sí, usted va a llegar a Penonomé exactamente y va a llamar después de las 8 de la mañana y se va a confirmar su asistencia y nosotros le vamos a definir, es bueno, una confirmación para que lo tenga presente.
0: Lo que pasa es que ahorita lo que dice el señor David es muy cierto y qué bueno que usted lo aclare. La idea es que usted se recupere, se pueda sacar lo malo y ahí sí podamos actuar en cuanto a lo que es la sanación espiritual. Pero María, le voy a pedir un favor. Si usted de verdad quiere llegar a una consulta y cambiar su vida, saque el rencor de su corazón. Deje de llenarse de ira, porque usted a veces habla y es una persona tóxica en lo que dice, en la forma en que se expresa de las personas que usted les tiene ira. O usted me dice si estoy equivocada.
3: Sí, es verdad.
0: Hay que corregir esto, hay que corregir los pensamientos. Lo único que tiene que llevarse a la consulta es una yarda de tela blanca. Con esta vamos a trabajar, llévenos la fe, pero va a llamar después de las 8 de la mañana y va a confirmar su cita y la dirección, ¿ok?
3: Ah, está bien, pues.
0: Bueno, María, Dios me la bendiga.
3: Cómo no, gracias. Bueno.
0: Le agradezco a María por habernos escuchado y ante todo a Dios, porque yo sé que ella va a encontrar una solución. 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
4: ¿Con quién hablo?
5: Hablo con el señor Armando.
4: Armando, cuénteme. Sí. ¿De qué parte nos llama?
5: De Penonomé. Tengo cita con usted.
4: Usted ya nos visitó, hombre. Armando, qué alegría recibir personas.
5: Sí.
4: Armando, usted ya debe tener el secreto de la fe. Cuénteme, ¿cómo le ha ido?
5: Todos los días rezo mis oraciones, todos los días.
4: Pero Armando, ¿le sirvió, valió la pena?
5: Sí.
0: No se le entiende la llamada al señor Armando.
4: Vamos a insistir, vamos a tener un poquito de paciencia. Los oyentes comprenden que a veces hay mala señal. Y Armando, de donde está, a lo mejor se presenta ese problema. Y lo que hacemos es devolverle la llamada. Y así vamos a ver si hay mejor señal y nos comunicamos con Armando. Armando, ¿me escucha bien ahora sí?
5: Sí, ahora sí.
4: Le estaba preguntando por el secreto de la fe, ¿en qué le ha servido?
5: Para lo que yo tenía, me ha aliviado bastante.
4: ¿Qué tenía?
5: Un dolor en la rodilla, con un mal que me habían puesto de que en la rodilla.
4: ¿Eso no le permitía caminar?
5: No, prácticamente no caminaba casi nada, usaba bastón.
4: Hoy en día, Armando, ¿cómo está?
5: Hoy en día camino ya sin el bastón.
4: Me alegra escucharlo. Y ya sé con quién estoy hablando. Usted habló conmigo en la consulta. Inclusive le hablé de sus problemas, que usted era una persona que vivía amargado, pensando a todo momento en los problemas. Y le dije, a partir de hoy, me deja los problemas acá. Y se va pensando en que usted va a estar tranquilo y que va a estar mucho mejor. ¿Usted me hizo caso o no, Armando?
5: Sí, cómo no, bastante.
4: Aparte de que se recuperó la rodilla, su salud, ¿qué otros beneficios? Hábleme, por ejemplo, de sus cosas, del dinero, por ejemplo.
5: Bueno, la suerte se me mejoró bastante. La suerte se me ha mejorado bastante. He ganado un poquito ahí, cansecito, así, pero...
4: La suerte va gradualmente lo mismo que la salud, porque no pretenda tener un daño y de la noche a la mañana ya estar bien en todo sentido de la palabra. Así como va, no pierda la fe, siga con la esperanza, siga con la voluntad. Cuando menos piensa ya va a ganar harto, como le ha pasado a muchas personas,
5: sí,
4: Armando.
5: Yo siempre lo estoy agarrando con paciencia, con calma.
4: Así se hace. Así se hace, Armando. Cuénteme, yo me recuerdo muy bien del caso suyo, que usted estaba afectado hasta en la potencia sexual. ¿Qué pasó con ese tema? Un poquito penoso hablar de ello, pero tengo que preguntárselo porque hay muchos casos que viven problemas como lo que usted está viviendo, que no pueden tener una pareja porque no pueden sostener una relación sexual. Usted cuénteme cómo estaba en esa parte y cómo está hoy en día.
5: Bueno, se me ha mejorado bastante.
4: Y la alegría... Ese Armando,
5: sí,
4: que era una persona...
5: Yo me siento contento. No, estoy como triste como estaba antes. Estoy bastante contento.
4: Yo me acuerdo muy bien del caso suyo por el bastón. Entonces, no es una persona que pasa desapercibido y más allá que lo atendí en Penonomé. ¿Cómo le pareció la consulta?
5: Oh, muy bien. Me dan un buen consejo.
4: Yo tuve que decirle, ¿le voy a hacer el trabajo o usted solito trabajó? ¿Usted lo hizo todo al pie de la letra para que se recuperara?
5: Sí, exactamente, todo al pie de la letra. Todos los días leo mis oraciones, todos los días, no lo dejo de leer.
4: Eso está muy bien, Armando.
0: Yo tengo una pregunta para Armando y quiero que sea muy honesto. ¿Lo regañaron en la consulta? Dígame la verdad.
5: No, consejo, eso sí, no me regañaron, me dieron buenos consejos.
4: Yo no soy tan regañón, señora María. Por no, ahí, la persona que más conocen como regañona...
5: Regañado,
4: no.
5: Buenos consejos sí me dieron.
4: La persona que más conocen como regañona, yo la estoy mirando en este momento.
0: Lo que pasa, Armando, es que en muchos casos las personas lo toman como un regaño o un jaloncito de orejas, pero es que si a uno no le dicen la verdad...
5: Yo todo lo agarro con calma.
0: Pero sí hubo un jaloncito de orejas, dígame honestamente.
5: Sí, pero
0: Bueno, ya la risa lo delató, lo importante es que esté bien, que esté tranquilo. Armando, hay una cosa que le quiero resaltar, y se lo dijo el señor David, y yo quiero reiterarlo para usted y para todos los oyentes.
4: Sí, ya sé qué es, que después de que usted comienza a ganar con el secreto de la fe...
0: Si usted no comenzó a ganar de golpe bastante, no me vaya a parar de hacer las oraciones. Con mucha fe, con mucha voluntad va a seguir trabajando. Al ritmo que usted vaya ganando, no es que vaya a bajar la guardia, al contrario. Ya recuperó la salud, ya comenzó a despegar la suerte. Comience a ahorrar, piense en su futuro, piense en un mañana, y más adelante usted se va a dar cuenta cómo usted va a decir, valió la pena. ¿Ok?
5: Ya, gracias, señora Mariana, gracias, muchas gracias.
0: Dios me lo bendiga, gracias a usted por comunicarse.
4: 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Es importante que usted sepa cómo trabajar con el secreto y se va a basar en el manual, que tiene una enfermedad extraña, que le está sucediendo algo extraño, que se siente mal, que no se halla. El manual le va a decir cuál es el ritual, de qué forma la oración y el paso que debe usted continuar. Pero póngale fe, crea en lo que está haciendo y mire los resultados. No solamente es como el de Armando, el de muchas personas que han ganado, que les ha ido bien. 6565-3711, repito el número de los consejeros de vida. 6565-3711, Mariana Aragón, David Monterrey, en este su programa, El Secreto de la Fe. 6565-3711.
0: 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Ahora sí, vamos a ver a quién le corresponde esta llamada. ¿Con quién hablo?
6: Con María.
0: Cuénteme, María, ¿de dónde nos llama?
6: Veragua.
0: ¿Y qué fecha nació?
6: El 19 de enero.
0: ¿De qué año?
6: Del 96.
0: Del año 96. María, ¿cuánto hace que escucha el programa?
6: Mucho tiempo ya.
0: ¿Y por qué no nos ha visitado?
6: Falta de dinero.
0: Usted me va a perdonar, María. Se lo voy a decir con todo respeto. Pero es que falta de dinero, si fuera que la consulta valiera 500, 1000 dólares. María, son 35 dólares. Usted es una mujer humilde, pero usted es una mujer muy luchadora. Usted me va a perdonar, pero yo veo es que usted es una persona que se ha descuidado con su salud, con su energía. Mire cuánto hace que está con ese problema en el estómago. Dígame, ¿ha ido al médico?
6: Como 2 meses. Pues.
0: ¿Y ha ido al médico, María?
6: Sí, ha ido al médico.
0: ¿Y él qué le dijo?
6: Que dice que era una bacteria en el estómago.
0: Bueno, María, yo necesito que usted tenga en cuenta las palabras que él le dijo, porque es verdad. Yo no le puedo hablar a usted de daño, maldad, brujería, porque realmente no es así. Usted está manejando mucha ansiedad, a veces se altera muy fácil, usted está tranquila y por cualquier cosita es como llena de ira. ¿Cuántos hijos tiene, María?
6: 2.
0: ¿Cuántos añitos?
6: 1 de 5 y 1 de 1.
0: ¿Y usted sí se ha dado cuenta que hay momentos en que usted como que se desespera y quisiera desaparecerlo sin darse cuenta?
6: Sí.
0: Yo veo en la fecha de nacimiento ansiedad, desespero, y no es por maldad, no es por daño. Lo que pasa es que cuando hay un problema de salud, No es fácil estar tranquilo, no es fácil manejar la energía.
7: Yo le entregaría el secreto de la fe, señora Mariana. ¿Para qué y por qué se le entregaría el secreto a ella?
0: Para que usted comience primero a recuperar la parte espiritual. Segundo, para que aprenda a manejar la energía con los hijos. Porque ser mamá no es fácil, se lo digo como madre que soy, como profesional. Pero cuando se tiene un elemento espiritual de apoyo, esto ayuda muchísimo para lo que es la parte espiritual, la tranquilidad, para poder tener esa paz interior, para poder lograr tener ese crecimiento en la familia. Porque la relación de pareja, yo no le puedo decir que está mal, pero tampoco está bien. Las cosas han cambiado. Todo ha venido como pausado en estos últimos meses, María. Usted ya se había dado cuenta de esto.
6: Sí.
0: Bueno, María, entonces va a ser lo siguiente. Nació un día viernes, yo la voy a invitar a la consulta personal. ¿Dónde está usted en estos momentos? ¿De dónde nos llama?
6: Veragua.
0: Entonces va a llegar a Santiago, esté pendiente, tenga con qué anotar que ya vamos a dar nuestras giras, llévese una muestra de orina, usted misma la va a recoger para revisarle la energía espiritual y usted misma va a limpiarla, ¿ok? Dios la bendiga, María, el Señor la acompañe. El señor David hablaba de la solución cuando hay un ligamiento, cuando hay un amarre, una atadura en la parte sexual, cuando dañan una relación de pareja, que usted ve que su pareja cambió, sea hombre o sea mujer, ya no le mira, ya no le toca, se volvió indiferente, es una persona que está distanciada, se la pasa pegado del celular, ya sea por la mañana, mediodía, por la noche, ya no se fija en usted. Usted se despierta en la madrugada y ya no tiene esa persona abrazándola, sino que está allí mirando cosas, por allá ha ido como en la luna, que es lo primero que usted piensa, es un amante. Lo tiene trasnochado, trasnochada otra relación, otra persona, pero lo que usted no sabe es que hay alguien que le hizo un trabajo, un amarre, una ligadura, como lo acaba de decir el señor David, que no solamente se hace con elementos sexuales, vale la pena resaltar que la hacen con cabello, con una prenda de vestir, con una fotografía, para destruir un hogar.
4: Y entre ellos están las cartas o famosas dedicaciones que también lo hacen, señora Mariana. Entonces, vamos a las soluciones. La solución no está en pelear. La solución no está en llamarle la atención. La solución no está en gritar. La solución está en buscar una limpieza, bloquear ese mal. ¿Y cómo se bloquea? Es muy fácil, muy simple, sencillo. Con un elemento sagrado, un elemento bendecido en el cuarto suyo.
7: El secreto de la fe es uno de los elementos el cual usted se puede valer como medio para resguardarse ante tanta maldad. Usted que siente que su relación está en peligro, que hay una mejor amiga, un amigo, una persona que quiere dañarle su relación y que no puede alejar a esta persona, pues este es el medio por el cual usted se puede proteger con toda la seguridad del mundo y que su relación no va a salir afectada. 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
0: Recuerde que si a esta hora usted no se pudo comunicar con nuestro programa, entonces lo va a hacer en el transcurso del día, después de las 8 de la mañana. Insista, llame, pregunte, ¿soy apto para recibir el secreto de la fe? Comente cuál es su necesidad prioritaria que debe llevar a la consulta y si se le dice que no, ¿qué debe cambiar para poderlo recibir? Los que están en el interior, anoten la fecha de las giras, ténganlas muy presentes para que reciban el secreto y aprovechen a hacer un cambio, una sanación mental y corporal. 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Hoy les recuerdo una vez más que sin importar cuán tan grande o difícil sea el problema que estén viviendo, hay una salida, hay una solución. Y si usted es esa persona que tiene esa duda que está pasando con su vida, con su suerte, con su energía, entonces yo le invito a una consulta, porque muchos se están haciendo en otros lugares un supuesto tratamiento que para curar un mal, que una brujería, que un entierro, que están sacando, que están haciendo, pero es irónico porque cuando llegan a la consulta no es ni una cosa ni la otra, simplemente es una mala energía, un bloqueo, una carga, una fuerza negativa. Entonces es importante que cuando ustedes lleguen a la consulta sepan que van a escuchar es la verdad. Y aclaro esto que es muy importante: han buscado ayuda en otros lugares, tal vez tengan la voluntad, los quieran ayudar, porque hay gente muy buena, así como hay gente mala, también hay gente muy buena, pero lamentablemente no tienen el conocimiento, para que usted tenga mucho cuidado, porque muchas veces por querer ayudar lo pueden salir perjudicando. 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Nos despedimos dándole gracias a Dios Todopoderoso y a ustedes, recordándoles que no nos escuchan por casualidad. Que Dios nos bendiga a todos. Hasta pronto.
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3: 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Vamos iniciando el programa. Ya sabe, póngame un vasito de agua encima de su radio, porque al final hacemos la oración de los enfermos. No se olvide. Aquellas personas que tienen quebranto de salud, aquellas personas que se encuentran en este momento postrados en una cama, enfermos, en un sillón ahí de su hogar, que usted no puede conciliar el sueño, que se le dispara el sistema nervioso, que tiene problemas digestivos, ponga el vasito de agua, porque las oraciones tienen poder. Y la oración de San Juditas Tadeo es una oración que tiene poder. 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
1: Estamos el día de hoy recibiendo los testimonios de agradecimiento de la gente que visita Juan Taramacura. El día de hoy, madrecita, cuénteme de dónde viene usted, de qué parte del Darién.
2: Yo vengo de Yavista, un río que le dicen Río Chico.
1: Deme su nombre.
2: Mi nombre es Silvia Serna.
1: Usted el día de hoy está en curación con Juan Taramacura. ¿Cómo se siente el día de hoy? ¿Cómo le pareció la consulta? ¿Qué le dice a la gente que viene con problemas como el suyo o que tienen de pronto una duda o han ido a muchos sitios y han perdido la fe y no les han ayudado? ¿Qué les dice usted? ¿Juan Taramacura ayuda o no ayuda?
2: Bueno, sí, es cierto que la ayuda, pero a veces nosotros mismos tenemos la culpa porque nos cogen así el mismo improviso. Porque si hubiéramos sabido todos los problemas que tiene mi marido, porque no tanto yo sino mi marido, nosotros hubiéramos venido prevenido para darle a él para terminar los medicamentos, pero bueno, Dios es el único que sabe.
1: Haber venido a tiempo.
2: Sí, haber venido a tiempo.
1: Bueno, y ustedes están agradecidos porque vieron, usted, mamita, ha visto salir la maldad del cuerpo de su esposo.
2: Yo las vi. Así es que no dudo, sino que es cierto lo que el señor Juan dice, él cura. Y no es con brujería, sino que él quiere sacar las brujerías.
1: Sanarlas.
2: Sanarlas, gracias.
1: Entonces, ¿Juan Taramacura sabe o no sabe?
2: Sí sabe.
1: Bueno, sí sabe. Gracias por estas palabritas, continuamos con el programa.
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1: 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Usted es una persona que siente que por la envidia le han hecho brujería, le han hecho maldad, le han hecho trabajos negros para verle usted en la ruina, para verle en el fracaso, para verle usted totalmente derrotado, derrotada, su hogar destruido, su familia destruido, separados, desunidos. 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
1: 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David Chiriquí dice, el señor Roberto Gómez me dice, don Juan, tengo mi negocio de un restaurante. De un tiempo para acá, el negocio viene mal. No sé qué es lo que está pasando. A la entrada de mi negocio yo tenía una mata de sábila y resulta que la mata de sábila se murió. Me dicen que esto es consecuencia de la envidia, de la gente de mala fe, de mala voluntad, y que a mi negocio le han tirado porquerías, porque hay veces cuando abro el negocio encuentro como una tierra frente ahí a mi negocio. Cuando voy a abrir me toca estar barriendo. Quiero que usted me diga, don Juan, ¿qué debo hacer? Mi negocio va de mal en peor. Yo quiero que usted me ayude. Mi fecha de nacimiento es el 21 de enero del año 60. Ayúdeme, don Juan, ¿qué debo hacer? Hay maldad, hay brujería. Usted dígame qué tengo que hacer. Mi querido señor, le agradezco la fe y la confianza. La fecha de nacimiento para Juan Taramacura es como un libro abierto. Mire, mi señor, esto que usted encuentra, exactamente, eso se llama brujería, se llama maldad. trabajos negros. La mata de sábila es una mata, una planta psíquica que ayuda a limpiar las malas energías. Pero si usted me dice que se murió, quiere decir que hay un salamiento ahí en su negocio que le han tirado muy fuerte. Esto es consecuencia de la gente envidiosa. Esto es magia negra. Estos son trabajos que hacen por envidia, para verlo derrotado, fracasado, para verlo a usted en la ruina total. Y no solamente viene a afectar lo económico, tenga cuidado. Le va a afectar también la salud, viene a afectar a la familia, viene a afectar en todo. Porque cuando hacen un trabajo de estos negros, esto siempre afecta en todo el campo, la salud, el dinero, el amor. Muchas veces en el hogar, en el negocio, hasta los aparatos electrónicos se dañan. Le voy a recomendar, mi señor, que me vaya haciendo una limpiecita ahí. Hay plantas que son medicinales y hay plantas que son psíquicas. El eucalipto es conocido por sus beneficios para las vías respiratorias. Su vapor ayuda a descongestionar y a respirar mejor. El eucalipto también es bueno para limpiar, para traer sanación espiritual, traer frescura y limpieza. Agarre unas ramas de eucalipto ahí y trate de quemarlas ahí dentro de la casa, del negocio, de su restaurante, ahí adentro. Trate de quemar ramas de eucalipto, que esto le va a ayudar a renovar las energías. Repito, le va a dar una sensación de frescura y limpieza. Yo necesito que usted se comunique por interno conmigo. Yo le voy a decir cómo vamos a sacar ese salamiento, cómo vamos a sacar ese mal. Por ahora hágame esto del eucalipto que le mando y que Dios me lo bendiga.
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1: Caballeros que vienen sufriendo estos problemas de impotencia sexual, caballeros que vienen sufriendo ya como un cansancio, como un desgano, que han perdido la vitalidad en la parte íntima y que posiblemente por este motivo esté teniendo problemas con su pareja, con su esposa, con su esposo, y usted no sabe realmente a qué se debe. 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Y para las damas, porque también las damas tienen problemas, hay damas que tienen problemas de frigidez, se han vuelto un témpano de hielo también en la parte íntima, el vino erótico también le va a servir para las damas también. 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Estos caballeros que han perdido la vitalidad, que sienten a toda hora un cansancio físico y mental, que en la parte íntima ya no sienten como ese deseo, esa llama, esas ganas. 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Vamos a tomar el vasito de agua y vamos a hacer la oración de los enfermos. Si hay personas con enfermedades terminales, si usted tiene una preocupación porque hay un problema, algún hijo suyo que tiene problemas de drogadicción, de alcoholismo, pida, pida con fe. Aquella persona que tiene esas enfermedades que lleva tiempo y la ciencia médica no ha podido curar, vamos a hacerlo con fe. La oración tiene poder. Van a repetir: San Juditas Tadeo, patrón de los casos difíciles, camina por mi casa, llévate mis preocupaciones y cualquier enfermedad. Por favor, vigila, sana y bendice a mi familia, amigos, aleja a mis enemigos, en el nombre de Jesús, amén. Amén. Tómese el vasito de agua. Mañana será otro día. Mañana vuelve a la misma hora.
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9: Buen día, mamitas, papitos. Hagan un Padre Nuestro. Alisten el vasito con agua. Alisten el vasito con agua. Ténganlo ahí. Háganle peticiones mentales a la Virgen, a la Santísima Trinidad. Voy a pasar a hacer la oración con ustedes, amiguitos. La oración. Estén atentos, estén atentos. No tengan televisor prendido. No tengan radio prendido, nada que les dañe a usted su mente, que les dañe su fe. Háganlo. Muchas personas están recibiendo el beneficio, porque son personas que lo hacen con mucha fe. Hagamos la oración. Bendita sea la Santa Trinidad, Padre, Hijo y Espíritu Santo. Tres personas distintas y un solo Dios verdadero, en quien creo, en quien espero y a quien amo sobre todas las cosas, y deseo que sea conocido y amado por todas sus criaturas. Bendigamos al Padre, al Hijo y al Espíritu Santo. Dios Padre Todopoderoso, que has enviado al mundo a la palabra, la verdad y el Espíritu de la santificación para revelar a los hombres tu admirable misterio, concédenos profesar la fe verdadera, conocer la gloria de la eterna Trinidad y adorar su unidad todopoderosa por nuestro Señor Jesucristo. Amén. Amén. Amigos, hermanos, todas las personas que se encuentren enfermitos, todas las personas que se encuentren afligidos, tristes porque no tienen trabajo, todas las personas que en este momento se encuentran postrados en una clínica, en un puesto de salud, en un hospital o en su mismo hogar, vamos todos a unirnos en oración, hermanitos. Esas personas que con tanta ambición salen a buscar un número para la suerte y por la tarde termina esto y todos cabizbajos quedan porque la ganancia nunca llega. Esa madre de familia que se vuela, que sus hijos no se den cuenta, y llega a ese casino con esa ilusión de llegar a la casa con la buena nueva de que lleva en su carterita una plata adicional porque hay necesidades en su casa. Pero a cambio de esto, llega ya igualmente que el que compró lotería, llega la del casino cabizbaja, triste, aburrida, con hambre y mucha sed, porque no ha habido ni para la botellita de agua, no le quedó, porque hizo el sacrificio de poner en esas máquinas pensando en ganar, pero no lo hace. Vamos a hacer mucha oración, a pedirle a papito Dios por tantas personas que me llaman y me desesperan, me angustian. Yo no puedo hacer más de ahí, de lo que yo sé hacer, porque las deudas los tienen locos, acobardados, estresados, ansiosos, porque no pueden hacer nada. Y en vez de terminar o mermar o aminorar deudas, cada día son más las que le llegan. Hagamos oración por tanta persona que en este momento está preocupado porque el dueño del apartamento ya le pidió. Hay deuda anterior de 2-3 meses y siente que lo van a sacar de ahí con 2 y 3 niños. Preocupado está porque no tiene trabajo. Preocupado está porque ella tampoco. No saben qué hacer. Hagamos oración para ellos, para que ustedes con este kit de la oración, el aceite Krishna, el velón astral y la oración a la Santísima Trinidad puedan lograr un trabajo, puedan buscarlo, puedan encontrarlo, para irle dando poquito a poquito solución a ese problema grandote que ustedes tienen, amigos y hermanos oyentes. No crean que este trabajo que hace Chamán Francisco es fácil. Esto es muy duro porque uno a diario escucha llamados de tantas personas de una u otra forma, problemas diferentes, y entonces uno prácticamente quisiera hacer más, pero no puede hacer. Lo único que me resta es decirles, invitarlos a que obtengan una consulta personalizada, porque ya saben que de frente y presencial podemos buscarle solución. Una cosa es por el teléfono y otra cuestión es personalmente. Ya acá le vamos a mirar, le vamos a ayudar por medio del iris de sus ojos, por medio de las líneas de la planta de su mano. Vamos a hacerle un tiraje en las cartas del tarot. Vamos a hacerle un tiraje con los caracoles. Y vamos a decirle, vamos a mirarle, vamos a mostrarle si hay maldad en su cuerpo. Vamos a mostrarle si ese negocio suyo está quebrado porque hay maldad ya. Porque todo eso es hablando y haciendo. No les voy a decir que hay maldad porque a mí me provoca decirlo. No, todo debemos de hacerlo comprobando con hechos. 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Para eso sirve esto. 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Por eso, amiguitos, hay que moverse, hay que movilizarse. No es de estar aquí a esta hora buscando trabajo, pero usted está rascando todavía la cabeza. No, al que madruga Dios lo ayuda, amiguito y hermano. Cuando uno está trabajando, bendito Dios, y normal. Pero cuando uno no lo tiene, es cuando más va a madrugar. Porque hay que salirle adelante siempre al enemigo. Y el enemigo grande que tiene un ser humano a veces es la pereza. La pereza acarrea ruina, pobreza, necesidad, fracaso. Entonces, hermanitos, y esto se lo digo yo porque soy un viejo que he caminado, que he experimentado y que he atendido cantidad de personas que usted no se lo imaginan, que hemos podido ayudarlos a pararse de donde se encuentran. Porque hay muchos que me han dicho, en verdad, maestro, yo no consigo trabajo porque es que yo me voy a levantar por la mañana y me da una pereza. Y yo me voy a levantar y es que me da pereza. Y yo a la final, cuando me doy cuenta, es que me he dormido otro rato. Y ya abro el ojo y resulta que son las 12 del día, las 11. ¿Y a esa hora qué? ¿Qué? ¿Qué trabajo va a encontrar a esa hora, amigo o amiga? El madrugar, amiguitos, el madrugar es traer abundancia. Es tener salud. Es tener todo el campo áurico abierto para todo lo bueno. La cama no trae sino dolores en la espalda, dolores de pierna, problemas de riñones. 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Aquí lo que usted va es a recibir una bendición de Dios que lo indicó aquí al Centro Botánico y que sabe de antemano que con su fe que usted ponga en Dios y la confianza en quien les habla, usted va a solucionar su problema. Por eso, hermano, hermana, no hay situación mala, no hay vida mala, no hay desempleo, no hay pobreza, no hay deudas. Vamos a olvidarnos eso de la cabeza porque vamos a quitar todos esos muros que hay que nos han hecho acreedores a todo esto, a escasez, a desempleo, a problemas de amor y a deudas. Vamos a terminar con todo esto, pero tenemos que ayudarnos porque todo depende de nosotros mismos. Y para eso es necesario que usted tenga una consulta personalizada en el Centro Botánico y Espiritual Vida Sana. Por eso trabajamos nosotros los 7 días de la semana para las personas que les queda fácil un sábado, que les queda fácil un domingo. Aquí estamos, aquí nos encuentra en la sede principal en Panamá. Si es un caso especial, tendremos que viajar, nos organizamos con tiempo, vamos a llegar a su sitio, a su finca, donde sea. Como nos ha tocado salir cuando una persona me dice, venga, amanece aquí para que usted mismo se dé cuenta de los ruidos extraños que hay, lo que sentimos, vamos a salir en ciertas horas de la noche y vamos a ver cuando hay un hombre a caballo que se parquea ahí y salimos ahí, la demora es que abramos la puerta y arranca todo galope y no volvemos a saber nada de él y no podemos vivir en paz. Vamos a mirar eso y hemos llegado a eso. Hemos visitado, mis queridos hermanos. 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
10: 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Ahora, amigos y hermanos, queda con el hermano David.
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15: 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Buen día para cada uno de ustedes. Hombre, me place mucho compartir con cada uno de ustedes en el día de hoy este mensaje de paz, de amor, de armonía, de esperanza. Cómo me gustaría tomarte de la mano y llevarte por ese camino del éxito, la prosperidad, la felicidad que siempre te ha sido esquiva, que siempre te ha sido negada. Esa persona que todos los días lucha incansable, pero que da un paso adelante y se devuelve dos. O que el dinero por una mano llega, por la otra se va como el agua, como el viento. O que me escucha aquella persona que va a todos los hospitales, con todos los exámenes salen bien, pero que te sientes enfermo, que te sientes que ya no puedes. Y el médico solo te dice que eres hipocondriaco, que te inventa las enfermedades, cuando yo sé, querido hermano, que son enfermedades postizas, que tienen el mismo dolor que una enfermedad normal, una enfermedad física. Yo sí te creo, porque me ha tocado curar mucha gente que en el médico le dicen que está bien, pero que no saben allá, que tienen maldad, que tienen hechicería, que tienen brujería. 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Pudiera llevar a una familia que está en problemas con algún hijo, un familiar cercano o alguien que ya esté muy mucho tiempo en cuestión de drogadicción, de consumo de sustancias psicoactivas, ahora que está tan de moda el famoso TUSI, ahora que está tan de moda toda esa cantidad de malditas drogas que están en ese momento lesionando, acabando a nuestros hijos, a nuestra pareja, a todos los que están alrededor. ¿Quién no ha tenido alguna persona en cuestión de droga, que incluso algunos terminan en la indigencia? ¿Y quién sufre más? Sufren los papás, sufre el entorno, sufren todos, incluso yo creo que hasta más que la persona que está consumiendo, que está ahí metida y sabe que ese es su espacio y no quiere salir de ahí. Porque la puerta de la droga es muy ancha, pero es tan difícil para salir, lo único que mira son rendijas. Y de ahí para allá lo único que grita es desesperado, tratando de salir, como lo dice aquella canción de la droga. Entonces, querido amigo, querida amiga, tú que me estás escuchando, padre de familia, que sufre porque sus hijos están consumiendo droga, ¿qué mamá se puede acostar tranquila, colocarse un plato de comida cuando sabe que su hijo no sabe lo que vaya a pasar, si comió o no comió, si hoy estará en un hospital, en una morgue o estará en una cárcel? Qué tristeza, da tristeza, dolor y melancolía esas madres que se trasnochan esperando que su hijo, su hija llegue, esa pareja esperando a su cónyuge, a su pareja de verdad, porque ya cayó en desgracia. ¿Cuántos han abandonado a su familia? ¿Cuántos han abandonado a sus hijos? ¿Cuántos han abandonado todo? Profesionales que han dejado su carrera por irse en ese camino malo de la drogadicción. Yo te invito a que hagamos la diferencia, que podamos salir. Te invito incluso a que lleves hoy el tricombo energético de la salud, ese velón que tú lo prendas con toda la fe para que esa persona pueda eliminar todos los problemas que tiene. A los que quieran, los que han quebrado lastimosamente con los emprendimientos y no encuentran una razón de ser, a los que se levantan de una enfermedad y caen en otra, a los que la desgracia los persigue, pero lo que no se dan cuenta es que son víctimas de una brujería, de una hechicería, de un maleficio, de algo muy malo. 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
15: 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Recuerda que mucha gente viene aquí por problemas sentimentales, por problemas de amor, esos hijos ausentes, ese familiar que hace mucho tiempo no miramos, o cómo solucionar esas deudas. Hay gente que se la pasa destapando un hueco para tapar un hoyo. Hay gente que no sabe si pagar los servicios o comer. Así está la situación también. Algunos, incluso familias muy humildes, se acuestan hay veces sin probar bocado. Da tristeza, dolor y melancolía, y desde aquí hacemos lo posible en nuestras ayudas que nosotros hacemos para personas que ya están en proceso de indigencia. Aquí hemos ido a ayudar a mucha gente, a muchas personas que están en ese problema de droga. Eso es lo que el hermano Francisco siempre hace, tratar de ayudar a esas comunidades que están muy mal. 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Mucha gente no mira que su cuerpo también nos reclama, el hígado también nos manda su carta de renuncia en ocasiones, dice ya no puedo más, y es cuando ya padecemos cirrosis hepática por el alcohol. Ya ellos también protestan. Cuando tú de verdad no haces nada por sanar tus órganos, ellos te piden. Lo mismo pasa con el riñón, lo mismo pasa con cada una de las cosas del cuerpo. El corazón nos pide también muchas cosas para mantenerse sano. Y recuerde sobre todo la hidratación. Somos un cuerpo que en su mayoría es agua, así de que tenemos que estarlo hidratando para que podamos estar bien. 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

0: ¿Qué tal, amables oyentes? Saludo cordial y entro con esta pequeña reflexión porque vale la pena recordarles a todas aquellas personas que escuchan nuestro programa que la fe mueve montañas, que querer es poder y que sin importar cuán tan grande, cuán difícil sea su problema, si usted quiere, lo puede solucionar. Hoy llego a estos micrófonos con tristeza, con dolor, con decepción de ver cuántas personas han llegado a la consulta con fotografías, con prendas de vestir, queriendo que les hagamos un daño a esas parejas que están bien. Una señora llegó con la fotografía de su nuera porque quería que le hiciéramos un trabajo de magia negra para alejarla, porque según ella no era la persona que le correspondía a su hijo, ya que era una mujer humilde, una mujer, según las palabras de esta señora, una india. Entonces yo me pregunto, ¿qué tipo de mujer quiere esta señora? ¿Tiene que ser de piel blanca? ¿Acaso influye eso en la felicidad de un ser humano? ¿Acaso es importante el color o la raza para saber que un hijo va a ser feliz? ¿O aquel hombre que llegó con la fotografía de una niña de 14 años porque quería amarrarla, seducirla en la parte sexual? Con mucho respeto hoy para nuestros oyentes, me dirijo a todas aquellas personas que están con los ojos cerrados, vendados a la realidad. Así como estos casos, también llegó una mujer, una anciana, con una cara dulce, sonriente, una cara que cualquiera que la vea se le hace angelical. Pero cuando nos dimos cuenta, simplemente quería acabar con su otro hermano por quedarse con una tierra. Cuando le dijimos que no hacíamos ese tipo de trabajos, la señora se enojó. Y lo que más me llama la atención es que esta señora nació en el año 36. Entonces yo me pregunto, ¿para qué quería esta tierra? Si es que esto usted no se lo va a llevar. Y esta es una realidad que tenemos que ver, y el motivo por el cual siento esa tristeza, esa decepción, es porque las personas que llegaron hoy a consulta como si se hubiesen puesto de acuerdo no han entendido el mensaje. Y lo que hacemos es enseñarles cómo ustedes mismos van a combatir la maldad, la envidia, el daño, el egoísmo, la brujería, cómo ustedes mismos se curan, se liberan de un trabajo de alto espiritismo católico, por más grande que este sea. Salga de dudas. ¿Usted qué piensa que lo trabajaron? ¿Usted qué piensa que esos síntomas que está teniendo son por maldad, por un daño? Le doy la cordial bienvenida al señor David Monterrey.
1: Señora Mariana Aragón, saludo cordial para usted, para todos los oyentes que a esta hora están muy pendientes de nuestro espacio radial, El Secreto de la Fe. Pasa ahí muy comúnmente lo que usted mencionó, que mucha gente agarra el mensaje, pero para mal, que nosotros les enseñamos a limpiarse de un daño y vienen lo que usted mencionó hace un momento. Yo vengo a que le haga daño a este familiar o vengo a que le haga daño a esta persona porque me cae mal. No, señor, nosotros no estamos aquí para hacerle mal a nadie, para destruir a los demás. Estamos es para enseñarle a usted a que perdone, a que sea bueno, a que ayude a los demás, a que surja, a que salga adelante, que cambie todo lo malo que le viene pasando. Pero no saque tiempo usted para llegar a una consulta como el caso de ese hombre mayor, un hombre grande, buscando hacerle un trabajo a una niñita menor de edad. Entonces nosotros no hacemos esta clase de males ni de trabajos. Es más, nosotros no hacemos trabajos. Le enseñamos a las personas a que solas se sanen, se limpien o se curen, porque somos consejeros de vida, entrenadores de vida. 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

0: 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Usted que en estos momentos allí está en el interior y ve que está cansado de tanto trabajar, que luche, se esfuerza, madrugue de sol a sol y no ha visto ningún resultado. ¿Y por qué aquel vecino sí? ¿Por qué a él sí le va bien? ¿O por qué a otras personas le va bien y a usted no? Es porque hay que encontrar la raíz de su problema y es el momento de hacerlo. Nosotros le decimos, le enseñamos cómo hacerlo. 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Y señora Mariana, nos vamos ya mismo con las llamadas, con los oyentes.
1: ¿Con quién hablo?
2: Clementina.
1: Señora Clementina, ¿de dónde nos llama?
2: De Arraiján.
1: Cuénteme, ¿cómo le ha parecido nuestro programa?
2: Excelente.
1: Bueno, muchas gracias. Me alegro que le haya gustado. ¿Qué fecha nació, Clementina?
2: 8 de diciembre de 1937.
1: ¿Del año 37? Clementina.
2: Sí, diga.
1: ¿Le puedo hacer una pregunta un poco indiscreta?
2: Dígamelo.
1: ¿Usted es feliz?
2: No.
1: Se lo pregunto por lo siguiente.
2: Sí.
1: Nació un día miércoles, es un día muy importante para nosotros porque es el que centra la semana. Aparte de que usted es viuda, hay un dolor, hay una tristeza, pero esta tristeza viene desde su niñez y es algo que usted no superó. No solamente fue el abandono de su padre, también el hecho de que usted no haya podido realizar muchas cosas personales en su vida, también el hecho de que usted se tuvo que sumir a unas reglas, a un régimen, por así decirlo, donde usted simplemente agachó la cabeza y aguantó por los demás. Yo creo que es consciente de todo esto, ¿verdad?
2: Sí, es verdad.
1: Clementina,
2: sí.
1: ¿Usted sabía que la relación desde que usted la comenzó con su pareja fue muy envidiada y dañada por la familia de él?
2: Sí.
1: ¿Sí lo sabía?
2: Sí.
1: Bueno, esta relación fue dañada y envidiada porque siempre la vieron a usted y la quisieron excluir de la familia. Entonces, esa envidia creó una fuerza negativa y esa fuerza negativa es eso que usted siente en los hombros, ese desespero, ese cansancio, esa angustia, porque no solamente es un dolor en las rodillas, usted siente que a veces se le duermen si no son las manos, los pies, siente tristeza, siente desespero, pero lo que a usted más la angustia es esa falta de paz y tranquilidad en su casa. ¿Quiénes son los que pelean tanto, Clementina?
2: Los hermanos.
1: ¿Y por qué pelean?
2: Cosa tontería, pero siempre pelean.
1: ¿Y sabe que eso es lo que a usted la está dañando, la parte espiritual?
2: Sí.
1: ¿Usted es consciente, verdad?
2: Sí.
1: Clementina.
2: Sí.
1: Yo siempre he dicho que sin importar la edad, debemos vivir cada día como si fuese el último. ¿Usted de dónde nos está llamando?
2: Arraiján.
1: La voy a invitar a una consulta. Clementina, le voy a entregar el secreto de la fe, pero le voy a poner dos condiciones. ¿Quiere saber cuáles son las condiciones?
2: Sí, cómo no.
1: La primera, quiero que luche por usted. Quiero que piense que usted vale, que usted es importante, que usted es una mujer que a pesar de las dificultades todavía tiene muchas cosas por qué vivir. Y la segunda, quiero que deje de cargarse de las dificultades de los demás, porque uno de los puntos los cuales a usted más le afecta su salud, su sueño y su estabilidad es el hecho de que usted siempre está pensando en que si fulanito, sutanito, perencejo, y dígame eso de qué le ha servido.
2: Sí, verdad.
1: De nada, de nada.
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1: Recuerde que va a recibir la numerología. Hay una suerte muy bonita que le espera, porque veo en su fecha de nacimiento que en medio de todo usted tiene una suerte para los juegos. La voy a esperar en la consulta el día que usted nació, el día miércoles, pero consciente de que le va a hacer un cambio a su vida, de que no importa si Dios le va a regalar 5, 10, 15 años, quiero que los viva en paz. ¿Estamos de acuerdo?
2: Sí, ¿qué número me sale?
1: El número que le sale es el 8102.
2: Ajá.
1: Dios me la bendiga, Clementina. El Señor me la acompañe.
2: Igualmente, gracias.
1: Paso con esta llamada. ¿Con quién hablo?
4: Plinio.
1: Plinio, bienvenido al programa. ¿Qué fecha nació?
4: 1 de mayo de 1961.
1: ¿De dónde nos llama?
4: De acá, de Chiriquí.
1: ¿Cómo le ha parecido nuestro programa?
4: Muy bien. Tengo como un mes de estar escuchándolo.
1: Bueno, Plinio, nació un día lunes, le veo muchas falencias en la salud, pero esas falencias que usted tiene, gran parte es por descuido, Plinio, porque es que usted es un hombre que se dedicó a trabajar, pero usted es de esos que hasta que no se siente mal, no está grave, usted no va donde el médico, ¿o me equivoco?
4: Sí, es verdad.
1: Mire, Plinio, yo a usted no le puedo hablar de maldad ni de brujería. Yo no le puedo hablar de un daño que usted no tiene. Yo tengo que hablarles de su terquedad, ese problema que usted está teniendo en la circulación, ese problema que usted está teniendo, esa tensión en la espalda por el cual se le duermen los brazos, siente esa molestia en su cabeza. Tiene mucho que ver con las mojadas caloroso, tiene mucho que ver que usted fue una persona que no sacaba ese tiempo para descansar. A usted no le importaba si llovía, tronaba, como fuera, ahí estaba usted, como se dice, frente al corte, trabajando, Plinio. Eso cobra factura. El hecho de que nuestra juventud no nos cuidemos con el tiempo es que vienen las consecuencias, y esto es lo que le está pasando a usted. ¿Yo en qué lo puedo ayudar? En dos cosas importantes. La primera,
3: me gustaría que reciba el secreto de la fe para que usted se ayude en la parte espiritual,
1: porque a pesar de que usted a veces reza, usted está muy alejado de Dios, o no sé si es consciente de esto, Plinio.
4: Sí,
1: bueno, acérquese a Dios. Acérquese a la fe, acérquese y pida un cambio en su vida. Si usted se acerca a Dios, Plinio, ¿sabe qué va a pasar? Le va a cambiar su vida, le va a cambiar su genio. Corrija esa terquedad, corrija ese negativismo, porque yo me imagino que usted se ha dado cuenta que es terco y de mal genio.
4: Ah, sí, lo reconozco.
1: Bueno, ¿y eso de qué le ha servido?
4: Nada, de nada.
1: ¿Cómo que de nada? Ha hecho que la familia se aleje, ha hecho de que la familia le saque el cuerpo, de que se le escondan cuando usted lo necesita, hasta sus propios hijos, Plinio. Tengo para decirle esto.
4: Ah, está en lo cierto.
1: Bueno, Plinio, no hay maldad, pero si usted no corrige su mente, eso es peor que una brujería.
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1: Hay un numerito que le sale, pero de antemano le digo, con la energía como la tiene, no creo que le llegue mucha suerte, mas sin embargo anótelo, el 3131, ¿ok?
4: Estoy.
1: Bueno, Plinio, ¿salió de dudas?
4: Sí, yo salí de dudas.
1: Y dígame sinceramente, ¿se incomodó por lo que le salió en su fecha de nacimiento, por lo que le dije?
4: No, yo no me incomodé.
1: Bueno, esa es la idea, que no se incomode, porque nuestro trabajo es hablarle con la verdad. Plinio, Dios me lo bendiga.
4: Sí, gracias.
1: Dios me lo bendiga, el Señor me lo acompañe. Y es que qué bonito es vivir en paz. Que si usted tiene su pareja, se sienta ese ambiente positivo, esa buena energía. Imagínese usted, bien viejo, bien enfermo, bien llevado del carajo y con un genio que nadie lo quiera ni siquiera saludar, visitar. Eso es muy triste.
3: Plinio, Dios lo bendiga. 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Ahora sí, nos vamos con los oyentes. ¿Con quién hablo?
5: Con Patricia Valdés.
3: ¿Qué fecha naciste, Patricia?
5: El 9 de septiembre de 1995.
3: ¿Naciste un día sábado?
5: Sí.
3: ¿A qué te dedicas?
5: Estudio.
3: Patricia, yo veo muchos problemas, veo dificultades, inestabilidad emocional, un sentimiento que usted misma no se explica, si es tristeza, ira, dolor, resentimiento, y para mí esto tiene que ver mucho con sus padres, pero yo quiero que usted misma me lo confirme.
5: La verdad, yo siento que ahorita lo que más me haya afectado así fue la separación de mis papás.
1: ¿Hace cuánto que se separaron?
5: Aproximadamente un año.
1: Patricia, ¿tú quieres escuchar la verdad o una mentira que te haga feliz?
5: La verdad.
1: Bueno, la verdad, y perdóname, tu papá y tu mamá no son los primeros ni van a ser los últimos que se separan. Y hay relaciones donde tristemente con el tiempo se acaba el amor, se acaba el respeto, se acaban muchas cosas. Entonces yo te pregunto, ¿qué hubiese sido mejor? ¿Que ellos siguieran juntos como perros y gatos o que cada uno agarre su vida por su camino y vivan en paz?
5: Cada uno que agarrara su vida exactamente como hicieron.
1: Bueno, correcto, pero tú no me puedes decir que eso te afectó, Patricia, perdóname, eso sí te duele, pero tú no te puedes aferrar a eso para estar frustrada y sufriendo por lo que vives. Tu falta de trabajo, de progreso en la parte económica, tu falta de riqueza espiritual tiene mucho que ver es con tus miedos y tú siempre justificas. Ahora es porque se separó tu mamá y tu papá. Antes era que si eras gorda, que si eras flaca, que si eras alta, que si eras baja. O tú me dices si estoy equivocada.
5: Bueno, nunca me he puesto así a pensar de por si era gorda, flaca o...
1: Te lo pongo como un ejemplo, siempre. Patricia, sí, te no, pongo sí, son lo los digo. Peros.
5: No, yo siempre cuando me propongo algo, siempre lo hago, pero ahora, justamente ahora, he notado eso.
1: El estancamiento, Patricia, pero es que no me he hecho entender. El tema no es que seas gorda o que seas flaca, el tema es la justificación. ¿Tú no te das cuenta de lo capacitada que eres? ¿Tú no te das cuenta de que tú naciste para hacer grandes cosas y que no te puedes dejar bloquear por nada? Dime, ¿eres consciente de eso?
5: Sí.
1: Bueno, Patricia, entonces lo que tú tienes que hacer es seguir luchando. También tienes que cuidarte ese problema de salud que tienes, porque con ese problema tú sabes que se te pueden presentar complicaciones y buscar...
5: Sí, ya se me han presentado.
1: Bueno, ok, pero tienes que buscar una estabilidad. Todos esos puntos son factores que llevan a fracasar a las personas. Hay energía negativa, pero esa energía negativa tiene mucho que ver con la familia, tiene mucho que ver con las personas que hay a tu alrededor, personas negativas, personas que se quejan, personas que ven la vida complicada. ¿Sabes a quiénes me refiero?
5: En casa.
1: Ok. Patricia, vas a buscar tu tranquilidad.
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3: Hay que sacar el tiempo. Hay que actuar, hay que buscar esa ayuda espiritual. Y en especial, yo hago hoy un llamado de atención para aquellas personas que dejan todo para mañana. Mañana voy a ir a sacar la cita médica. Mañana me voy a hacer la revisión. Mañana, y cuando menos piensa, nunca hicieron nada. Hoy, si usted nos está escuchando, debe tener en cuenta que está vivo y que vivir no solamente es estar con un mundo de preocupaciones en la cabeza, comer, dormir, pagar, hacer, no. Vivir también es parte de tener tranquilidad, de disfrutar, de tener riqueza espiritual. Pero ¿sabe de quién depende esto? De usted. De nadie más. Y es que lo digo porque sé que hay muchas personas que siempre están a la expectativa según lo que haga fulano, entonces yo lo hago según lo que haga sutano perencejo. En este momento el llamado de atención es para usted que vio cómo a su amigo le ha ido bien después de visitarnos, usted que vio ese familiar que está ganando la lotería, que le ha cambiado la suerte. No se ponga a esperar. Hay gente que dice, no, es que como yo ya busqué ayuda, ay, es que quién sabe, voy a ver. Si usted ya buscó ayuda en otros lugares y no la encontró, entonces yo lo invito a que se dé una oportunidad, a que diga, voy a pensar en mí. Voy a darme esta oportunidad, pero con la plena seguridad de que al recibir el secreto de la fe voy a cambiar, voy a mejorar. Porque es que no lo digo yo, lo dicen la cantidad de personas que lo han recibido, que lo tienen, que están protegidos de la envidia, la codicia, la maldad, que en estos momentos ven grandes resultados. 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
0: 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Usted que está triste, deprimido, cansado, que se siente que ya no tiene fuerzas. O usted que está incrédulo. 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Yo ya me siento cansado. ¿Por qué se lo digo? Porque pues he hablado con mucha gente que dice, este es el último lugar donde yo visito, porque ni el psicólogo, ni el terapeuta, nadie me ha podido ayudar. Pero hay un detalle que usted no ha visto. Cuando usted es escéptico y sigue teniendo ese escepticismo, y más en Dios, pues va a ser difícil lograr alcanzar su propósito, que es felicidad, calma o lo que usted quiera lograr en la vida. Hay que creer en Dios, y eso es lo que nosotros, lo primero que le recomendamos, le enseñamos y le decimos, tener fe. 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

0: Señores, buenos días, buenos días, buenos días, buenos días, Panamá. ¿Qué tal, mi gente? ¿Cómo están ustedes? Reciban el saludo fraternal de un amigo de siempre, el hijo más chico de mama, Iván Atencio, el mismísimo Guachapiao, dándole los buenos días a todo un pueblo panameño. Y la bienvenida a otra programación más. Este es su programa Tirando Machete a través de Cuba Estéreo. En su edición de este jueves 11, señores, jueves 11 de junio del año 2026. Buenos días. Oye, en la mañana de hoy ya está de día. Oye, veníamos por allá, trayecto a la estación. No eran las 6 de la mañana y estaba ya de día, clarita la mañana. Motivo por el cual hay que darle gracias a Dios por este amanecer tan hermoso que nos brinda. Ya se ve el alba del amanecer, ¿eh? Oh, clarito, ¿eh? Gracias, Padre Celestial, por darnos la gran oportunidad de observar las maravillas de un nuevo amanecer, un nuevo día de vida. Agradecerle infinitamente a nuestro Padre Celestial que nos da esa gran bendición al lado de nuestros maravillosos y extraordinarios hijos, los cuales queremos y amamos mucho. Al lado de esa compañera que nos acompaña en el duro bregar de nuestra cotidiana vida. Gracias, Señor, por permitirnos gozar de buena salud, por tener un techo para cobijarnos con nuestra familia, un lugar de trabajo para llevar ese sustento diario a casa. No hay nada como cuando usted se gana el pan nuestro de cada día con el sudor de su frente. Gracias, Señor, por darnos una familia completa. Familia de patrocinadores. La familia de oyentes a lo largo y ancho de todo el territorio. Bendice a cada uno de ellos, Padre.
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0: Siempre pidiéndote, Padre Celestial, por los enfermos. Tú conoces el problema de cada uno de nosotros. Bendición. Tienes ese momento especial para la petición de cada uno de nosotros. Y sabemos que siempre escuchas nuestras súplicas.
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0: Por los que viajamos constantemente a diferentes partes de la geografía, cuídanos, protégenos, bendícenos.
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0: Líbranos de los accidentes. Que seas tú quien lleve este automóvil y no nosotros, ¿eh? Dios Todopoderoso, Rey de las Alturas, todo esto te lo pedimos en el nombre de tu Hijo, nuestro Señor Jesucristo, que vive, reina y es Dios por los siglos de los siglos. Amén. Amén, amén.

0: Dioses de gracia. ¡Oh, se hace mi hermano!
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0: Al maestro de maestro, al que nos dejó este legado, el más grande. A tu memoria, Agustín Rodríguez.
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0: Señores, son las 6 de la mañana, 16 minutos. Buenos días. Buenos días, bendecida mañana de este jueves. 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Estamos en nuestra web, cubestereo.com. Estamos en el canal de TikTok, arroba Grada Radio. 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Canal Tigo 867 TV. Yeah. Línea telefónica 6426-0632. Ya estamos transmitiendo nuestro canal de TikTok también. Arroba el guachapeado, arroba. El guachapeado, el orgullo del Pedernal de Santiago. El nieto de Mamá Fina. El nieto de Juan Ortega. Ya.
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0: Ey, de día ya. Pareciera que fueran como las 8 de la mañana.
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0: La voz potente de Herrera Armando Aizprúa. Buenos días.

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1: Quiero enviar un saludo a mi gran amigo, es el gallino, hermano de una y mil batallas, Don Pachi Sánchez, maestro de maestro. Buenos días.
0: Museo del folclor, el mejor de lo mejor, la perla alegre de la.
1: Un saludo y qué gusto saludarle a esta hora de la mañana, hermano.
0: Ay,
1: mi hermanazo Pachi Sánchez.
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1: ¿Cómo aprendemos de los maestros? ¿Eh? Gracias, hermano, por estar en sintonía. Saludo a su querido hijo.
0: Gracias, hombre.
1: Elian. Va junto a su querido padre. Gente buena, gente buena, gente buena. Gracias, hermanazo. Bendiciones.

0: señores, son las 6 de la mañana con 35 minutos. 6 de la mañana, 35 minutos. Estamos acá tras bastidores. Teníamos un pequeño home en la otra computadora. Ya resolvimos el problema. Ahí saludándolos de manera muy especial a todos y cada uno de ustedes. Dándoles la bienvenida a esta gran programación. 6 de la mañana, 36 minutos. Oye, muchos cumpleaños por acá. Chao por acá. La voz de el jaguar cocaleño, don Abelino Montenero. La vida del cantinero. Tengo reporte de sintonía por acá que me llegan por acá. Nuestros buenos amigos.
1: Ay, ay, ay, por allí, cómo no.
0: Amigos del 2035, buenos días. María del Carmen Marín, saludos. Bendiciones. Voy a saludar al sultán de 40 bollos en sintonía. Se nos falla. U.S. Bernal, clase bucanero. Feliz jueves, recordando desde la USB.
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0: Calendario, calentando caldera.

0: Las operación Nadesca. Preguntan por acá. Bueno, pido disculpas de antemano, ya que debido al día de ayer no pudimos asistir a la estación. Amanecimos con nuestro heredero desde las 2 de la mañana, 1 de la madrugada. ¡Wow! Tenía un dolorcito de muela ese caballero que no nos dejó dormir toda la noche.
1: Yo le pido al empresario.
0: ¡Ey, cosa seria, un dolor de muela!
1: Pongo primero.
0: Ya.
1: El caballero.
0: Una madrugada no soportó más. Dice: papá, llévame al médico, hombre. Esto no lo aguanta nadie. Es verdad, y un hombre lince. Al lince que íbamos a llevarlo. Cosa seria, está un dolor de muela, pero ya. Los profesionales de la materia ya resolvieron ese asunto. Es que aquí estamos, aquí estamos. Dice por acá, buenos días, Guachapiao, bendiciones. Usted no nos tiene mal acostumbrado en la mañana. Usted nos tiene mal acostumbrado en la mañana. De que hubo sin usted no va. ¿Qué va? Dice, un saludo de cumpleaños a mi hermano que me regaló la vida. Gregorio Goyo Pití. Saludos a ese ilustre caballero. Que... hombre, don Franklin Guillén, muchas gracias. Siempre pidiendo disculpas, muchacho, el hijo ayer. Amaneció con dolor de muela. Hubo que llevarlo.
1: ¿Qué es eso?
0: No le sacaron la muela, pero por lo menos le aliviaron el dolor. Es que los muchachos en la escuela les gusta comer mucha burundanga. Allá. Por ende, pues no pudimos asistir a la estación. Mil disculpas, señores.
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0: Tengo reporte por acá, dice, buenos días. Soy José Luis Pereira Morales.
1: Así de difícil.
0: De casi Talamanca, Limón, Costa Rica. Por favor, complacer con la música de Cito Morales. Soy campesino. Vamos a ver si nos da tiempo poner algo de Cito Morales. Vamos a ver, pues. Soy campesino, me dijo. Soy campesino de Cito. Campesino. ¿Cómo no? Vamos a ver si lo complacemos.

Oye, la verdad es que agradeciéndole de antemano a todos ustedes por tomarse ese valioso tiempo y escribirnos, reportarnos la sintonía. De verdad que para nosotros es muy importante sus reportes de sintonía, saber que nos escuchan. Dice buenos días, Guachapiao, Rico López desde la Gran Chorrera. Saludos y bendición, hermano. Hombre, por ahí me escribió mi hermanazo Chayo Pinto, está en sintonía. Chayo Pinto. Oye, ¿qué vamos a hacer con la pobreza, no? A veces sentimos que la pobreza nos está alcanzando, nos rasga la camisa. Uno sale huyendo, le arrebata la camisa y le rasga la espalda. Y uno para adelante, carajo. Dice por acá, buenos días, Guachapiao. Estamos en sintonía. Me alegro porque usted está bien. Gracias, Chintín. Saludo. Dice por acá, buenos días, Guachapiao. Aquí va Larisa escuchándolo rumbo a la escuela. Larisa, buenos días. Mi saludo, mi respeto, que tenga un excelente día y aprenda más agua. Saludos, Jorge Vergara. Señora Eva, buenos días. Precesito Morales, vamos a complacer al amigo de el hermano país de Costa Rica, en sintonía. Roberto Rodríguez en Río Raicero, en Costa Arriba, hombre de Dios, en sintonía. Dice saludo hasta la bandera. Dice Villalobos para María de Barría, de su hermana desde la Gran Chorrera, Chachi Moreno Morales, Loma, Costa Chorrera, hasta San Martín. Rana de Oro para Miriam, que ayer estuvo de cumpleaños.

0: Dios lo tenga en la gloria, este ilustre caballero, Sixto Morales. A ver, mi hermanazo Alfredo Duarte, buenos días.
1: Buen día, guachapiao. ¿Cómo andamos, hermano? Bendiciones. Bendecido día para usted.
0: Amén, hermano, igual.
1: Y a todos los que están en un rinconcito del país a nivel nacional, tipo de raza, hermano. Te doy los buenos días con el mismísimo guachapiao. Y hermano, llegando al corte. A ver qué pasa. Allá, una taza de café. Pa' que sea. Pásala bien.
0: Mucha gente se identifica con la programación, ¿eh?
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0: Nos remontamos a nuestras raíces, Junior Nieto. Buenos días. Mi compadre, yo a Jacob Barrio. Compadre, ¿cómo anda?
2: Yo no necesito carro.
0: Mi hermanazo Elías Cedeño, buenos días. Fiel oyente, dice.
2: No,
0: saludos hasta Aguadulce para Miguel Arcia en sintonía.
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dice por acá, saludos para la gente de La Madera, Marita Cruz, pronta recuperación para Bolívar Cruz, gente buena. ¡Ay, chatito gallo! Es la gente del San Jorge en sintonía. Dice por acá, saludos para la gente de Loma Bonita de San Martín. Para el venado Joselito. ¿Por quién le dirán venado? ¡Joselito! Dice por acá, buenos días, Guachapiao. Saludos hasta Río Congo. Para Delma, Agustín, Ninín, Chilo, Marielis, Rosa, Abdiel y Xavier, de parte de José Luis.

0: Abeja Col Sedeño. ¿Qué será de la vida de Junior Nieto? El Esquino. Víctor Quintero en sintonía. Dice buenos días, saludos para Seferino, para Eudis Tenorio, van rumbo a Darién. Se son las 6 de la mañana con 46 minutos. Usted disfruta la programación de hoy jueves.
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0: Señores, son las 6 de la mañana con 47 minutos. 6 de la mañana con 47 minutos. En el día de hoy quiero felicitar, por motivo de cumpleaños, a muchas personalidades, niños, caballeros, hermosas damas, que desde ayer están tratando de comunicarse con nosotros, pues, y por supuesto, felicitarlos de antemano. En especial a la jovencita, a la niña Rosmi Isabel Aguilar. En el día de ayer ajustó sus 11 añitos. Está disfrutando la programación. Por supuesto, a nombre de su hermosa familia, a nombre de su hermanito, a nombre de su querida madre, su querido padre, el abuelo, la abuela, toda la familia, compañeros de la escuela, le desean muchas felicitaciones. Para Rosmi Isabel Aguilar, felicitaciones. De igual forma, en el día de hoy, cumpleaños, el acorazado del Canajagua, don Arcelio Chelo Mitre, el metemiedo, hasta el área de San Martín. Le deseamos que siga cumpliendo mucho, pero muchos años más de vida. A nombre de toda su hermosa familia, todos sus compañeros de trabajo, vecinos, amigos, me uno a esta gran celebración. Al igual que nuestro buen amigo Albert se suma a esta gran felicitación, ¿eh? Dice por acá, Abad Sánchez está cumpliendo 15 años. A nombre de toda su hermosa familia, a nombre de todos sus compañeros de escuela y el equipo de... ¿Qué pasa en tu colegio? A nombre de su programa Tirando Machete y el mismísimo Guachapiao, les deseamos congratulations a todos los cumpleaños. Pásenla bien. Que el Todopoderoso les regale mucho, pero muchos años más de vida. Sinceros deseos de toda, todo Panamá. ¡Felicidades! Oye, por acá me reporta. Por acá me reporta la sintonía el ingeniero Ubaldo Núñez. Saludo a todos, Panamá, están en sintonía. Gracias, Panamá, gracias por preferirnos. Avanzamos, señores, 6 de la mañana con 49 minutos. Buenos días. Hoy es jueves, ¿eh? ¿Qué hay por acá? Hoy es jueves, ¿qué habrá por acá? Eliezer Azael, saludos de parte de Elmer Miranda. José de Gracia, buenos días. El amigo Carlos Espino en sintonía.

0: Brenanti, estábamos tratando de quitar un home que había aquí en la computadora. Yo creo que se escucha, pero poquito, ¿eh? Cualquier cosa, cualquier error, ustedes me dispensan. 6 de la mañana, 50 minutos, aparece la más bellaca, Yasmín Muñoz. Salustiano Tano Mojica, Armando Ifrúa. Hombre, don César Joaquín Rodríguez.
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0: aparece la figura de la reina de los cantores, Raquelita Castillo. Mi hermanazo Juan Pérez, buenos días. El Torrente Bueno para estar con una botella de hora.
1: Fernando.
0: Hey, saludo a la gente de APC.
1: Saludos.
0: Gente en Barraza, la compañía de sintonía.

Voy a saludar a Ruti y Richie Nye. Dice, te estamos viendo acá en tu tierra, Guachapiagua. Gracias, mi gente, gracias. Echa Eduard Castro. Buenos días, mi hermanazo Billo de Gracia. Voy a saludar a todas esas amistades que disfrutan la programación del día de hoy. Por supuesto, enviarles un saludo muy, pero muy especial a todas esas grandes amistades. Por ahí me estuvo llamando Chayo Pinto, también voy a hacer una llamada, papá. Saludo a toda la tropa que está en sintonía, dice Guachapiao. Qué gusto ir en el carro, en el tranque, oyendo esas tremendas cantaderas que usted nos pone. Buenos días para todos ustedes, ¿ah? ¿Eh?

gente disfrutando la cantadera de hoy, ¿eh? La más bellaca, Yasmín Muñoz. ¡Allá! Que dijo que morcilla. Señora Viade, buenos días. Profesor Daniel, ¿qué pasa en tu colegio? Saludos. Dice por acá, buenos días, guachapiao. Saludos para mi mamá, María. Dima, mi hermana Aida, mi compadre Santos Quintero. Hasta Potrerillo de Chimán, en Pásiga, de parte de Oliver. ¿Qué dice el doctor del vidrio?

Así que lo reporta llegando Manuel Domínguez hasta el Valle de San Martín en sintonía. Dice para acá mi hermanazo Alberto Río, buenos días. ¿Cómo anda, hermano? Rumbo a Panamá. Profesor Alberto Río, muchas gracias, hermano, por esos buenos consejos. Sabios consejos. Nos dio hace mucho tiempo.

0: Oye,
1: dice para acá desde Colón, la familia Jordán. Estamos en sintonía, en un tranque, pero a gusto, escuchando la cantadera. Gracias. Al reporte por acá dice, buenos días, saludos. En la faena, el maestro Emilsdiades Barrera. Desde Monagrillo, maestro, buenos días, saludos. Sigue llegando reporte, buenos días, desde Veragua, en total sintonía, el poeta del amor. En sus labores, con placer, con Prudencio Ramos, el peso de la edad.

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2: Señores, son las 7 de la mañana, 4 minutos. 7 de la mañana, 4 minutos. Hay muchos reportes por acá.
3: Buenos días, amigo Iván Atencio.
2: Buenos días. ¿Cómo está, hermano?
3: Oiga, lo felicito. Único programa a nivel nacional que resalta lo autóctono, lo nuestro, el sabor a campo. Oiga, muchas felicidades. Que Dios le dé mucha vida para seguir adelante con este programa. Saludos, Toño Madera, Santiago Veragua, le saluda.
2: ¿Cómo está, mi hermanazo? Muchas gracias. Dios nos dé larga vida, salud. Para seguir adelante en la programación totalmente autóctona, al estilo de nuestra tierra en el interior. Dice, buenos días, hermano. El Mosh en sintonía, en los rascacielos en Costa del Este. Bendición, hermano. Qué gusto saludarle, hermanazo. Colega nuestro también, ¿eh? Reporte de sintonía, dice, para la unidad número 5. El ingeniero Elvis en sintonía. La verdad que les agradezco a todos y cada uno de ustedes por la sintonía prestada todos los días, cada mañana. Se toman su valioso tiempo para reportarnos, escucharnos, camino a su trabajo, ya que se queden en casa. Dice, buenos días, Guachapiao, estamos en sintonía rumbo a las labores. Rubiel Pérez y José Wilmer, mi saludo y mi respeto, mi gente. Dice por acá, dice, saludos para Blanca Gutiérrez, la de Buenos Aires, en sintonía a través del TikTok. Gracias, Blanca. Yo tengo que detener el TikTok a veces para enviar los mensajes, los saludos que ustedes nos envían por acá. Dice, felicitaciones para Abad Sánchez de cumpleaños en el día de hoy. Dios le bendiga de parte de todo el staff y el team que pasa en tu colegio. Hasta la Escuela de la Unión Centroamericana, para la secretaria hermosa Yasmín Hernández, que está de cumpleaños en el día de hoy. Salud y bendiciones de parte del staff que pasa en tu colegio. Como no, mi saludo, mi respeto a todos ustedes. Gracias, gracias por la sintonía, Gilberto. Dice, estamos en el área de Ciruelito de PC en sintonía, escuchando esa cantadera, señal clarita. Gracias, hermano. Mi gran amigo Billo de Gracia, saludos. Dice Eduardo Castro, metas un trago, paisano. Dice que están haciendo una cárcel allá cerca de la tierra de divisa. Hombre, si lo que queremos es hospitales, universidades, centros de salud, una potabilizadora, van a meter una cárcel allá. Hombre, ¿qué pasa con nuestros gobernantes? Hombre, hacemos un llamado a esa gente, nuestros gobernantes, los encargados. Si en el área cañera lo que se necesita son hospitales, universidad, para que los muchachos sigan estudiando. Está bien que están saturadas las cárceles en diferentes partes de la geografía. Van a llevándola allá los muchachos, allá, hombre. Muchachos que están tranquilitos y maliciados. Van a llevarlo para el área cañera. Bueno, la verdad que a título personal nos oponemos a esta decisión que hagan allá en el área cañera. ¿Una cárcel? No, hombre. Se salen esos gente de ahí. Va a pasar como acá en La Joya, que se salió ese poco bellaco, que hicieron un túnel. Por acá me reporta la sintonía, dice.
4: Reportando sintonía, don Guachapiao, a las 6:00 de la mañana.
2: Don César Joaquín Rodríguez, allá en Llano Largo de la Mesa, allá en Santiago de Veragua. Saludos, hermano. El amigo Apolayo, buenos días, hermano. ¿Cómo anda? En sintonía, mi hermano Apolayo también. Saludos para usted también, hermano. Por ahí vamos, como Micho comiendo bofe caliente. Más reportes por acá que me llegan. Dice, buenos días.
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2: La gente de Big Bye, saludos, bendiciones. Reporte por todas partes del país, muchas gracias, muchas gracias. Dice saludos. Dice Junior Nieto, es que nosotros trabajamos con usted, apenas nos montamos al carro, vamos escuchando Guachapeado. Saludo a mi amigo Señile, como no, hermano, como no, es una orden, mi saludo para todos. 64 años, Guachapeado. Y el peor dolor de mi vida fue una muela. Oh, dice desde Boquete, saludo. Compadre Víctor García, buenos días. Gente en Jaguito de La Pintada, en especial a mi amigo José Rodríguez en sintonía. El amigo Diomedes Cárdenas, estamos en sintonía. Con el maestro Agustín Rujano, ¿cómo anda? Mi hermanazo, don Máximo Medina, la gente de la Fonda La Chote, sintonía total. María la Zonaeña. Dice, Dios te guarde, hermano, te bendiga siempre a ti y a toda tu hermosa familia. Reportando la sintonía hasta la Gran Chorrera, Llano Largo, Calle La Bendición, Mamá Cristina, El Terror, Toti. Saludo a Carlos Alvia, el gran Pechocho, un abrazo. Bueno, ese es el papá de Carlitos Alvia, el joven. Nos sentimos sumamente enorgullecidos que es el piloto de la aeronave que está llevando a la Selección Nacional de Fútbol al Mundial. Nuestro saludo, nuestro respeto y qué orgullo para nosotros saber que ese muchacho de nuestra tierra salió de allá donde nosotros. Mire, para que vea, la gente que sale de allá son gente buena. Gente que sale de allá, de los terruños, de Ingenio La Victoria, Pedernal. ¡Allá! Así salimos nosotros de allá hace 40 años. Por ahí, como el que no quiere la cosa. Yo pienso que el éxito de todo ser humano se basa en la humildad. Si usted es humilde, llega lejos. El señor, sea honrado, humilde, trabajador. No le diga que no al trabajo. ¡Eche para adelante y usted verá dónde llega! Así que mi saludo, mi respeto y qué orgullo saber pues que uno de los nuestros de Veragua, oriundo del Pedernal, hijo de Carlos Alvia, es el piloto, piloto del avión ese rojo que lleva la selección. ¡Allá! Bendiciones a todos, muchachos. ¡Echen para adelante! Mi amiga Marquela Ramos está en sintonía. Vamos a ir escuchando a los artistas, señores, en este tremendo torrente que hemos traído en el día de hoy.

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0: Yo creo que esa es la naturaleza de nosotros los hombres. ¡Allá! Ve usted pasar una hembra ahí. Y yo le pregunté a un amigo mío. Él es pastor de una iglesia evangélica. Digo, mi hermano, usted ve pasar una muchacha, una muchachona. ¿Y qué es lo primero que usted le mira? Pasa así delante de usted. Ah, no, yo le miro los zapatos.
1: ¡Qué miedo!
0: ¿Echa para el zapato para qué, ve? Dice, no, pues si acaso me tiene los zapatos sucios, yo saco el pañuelo y le limpio los zapatos. Sí, cómo no. Sí, cómo no. Diablo, le va a hacer los zapatos para qué, bueno. ¡Ya! ¡Se ha ganado, papi! ¡Se ha ganado, papi!

0: Dale, mi hermanazo Vázquez Pérez, saludo. Gente de Cañaza de Divisa.
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0: Señores, son las 7 de la mañana, 18 minutos. 7 de la mañana, 18 minutos. Hoy un cambio comercial correspondiente a la hora. No me toquen ese dial, ¿eh? No me toquen ese dial, ¿eh?
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señores, son las 7 de la mañana, 26 minutos. 7 de la mañana, 26 minutos. Buenos días. Aparece el amo, dueño y señor de la cumbia en Panamá, Alfredo Fello Escudero y los Alegres Montañeros. Aquí está. Este mazo, ¿no? No sufra de

Siguen llegando reportes de sintonía por todas partes del país. Gracias, Panamá, por preferirnos. De Cubo Estéreo, la estación que llegó, pegó y se quedó. Buenos días. ¡Acha, ingeniero Baldo Núñez! Dice que se va a bajar del automóvil. Hay un tranque monumental en el área de los pueblos. Va a bajarse a tirar unos pasos allá. Súbale el volumen, hermano. Súbale.

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2: Ya ha ganado pa' bien. Mucho Alfredo Escudero pa' este país, ¿eh?
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2: Llegan reportes de sintonía por acá, dice, buenos días, don Edio Barrio. En la gran chorrera, en total sintonía.

Tengo reporte por acá, dice: buenos días, Guachapiao. Mi hermanazo Ovidio. Bendiciones. Hay reporte por acá, dice: buenos días, Guachapiao. Saludos hasta los Algarrobos en Rodeo Viejo de Soná. A la familia Cáceres García, de parte del nieto del licho JJ Moreno, la marca.

0: programa, compa.
1: ¡Wow!
0: Y va creciendo día tras día crece con más audiencia. Casualmente ahí en el tranque, a la altura de el parque industrial, una pareja, un señor, una señora ahí, y yo con mi cacharpita ahí con los vidrios abajo, y la cantadera huerta el demonio ahí. Y me dice el señor, ¡ey! ¿A dónde se ubica esa emisora? ¿Eso qué? ¿USD? Digo, no, 100.3. Dice, ¿de qué verdad? .3, dice, sí. Yo creo que la puso. Tranquecito ahí, así que saludo.
1: ¿Cómo no, mi hermano? Lo dicen ustedes. El mejor programa de tus mañanas. A través de la estación más potente a nivel nacional.
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1: ¡Cubo Estéreo! A nivel nacional y más allá del charco, su programa Tirando Machete con el mismísimo Guachapiao, papá. Póngale la firma. Dice, buenos días, Chile en sintonía. ¿Cómo anda, Chile? Buenos días, en sintonía en La Mata de Santiago, la familia Camaño. ¿Cómo está mi gente de La Mata? Saludos. Dice, buenos días, Guachapiao, estamos en sintonía. Hasta San Martín, Rana de Oro, para Miriam, que ayer estuvo de cumpleaños. Chachi Morales. Dice, buenos días, bendiciones, Guachapiao, amén. Saludos a Agapito Flores y Noel Serrano saliendo de buscar los pollos muertos para la venta por Pollo Brahman. Ni me hablen de esos Pollo Brahman. Me dieron una enredada por ahí, mi hermano, un pillo de gracia. Buenos días, Guachapiao, aquí pueden hacer cáncer por todos lados. Y los corruptos son los... ¿Ah? Claro que sí. Más reporte que me lleva por acá. Buenos días.
3: Buen día, mi hermanazo Guachapiao.
1: Buenos días.
3: Saluda a Héctor desde acá, desde el Copé de la Pintada. Sol caliente por acá, mi hermano. Sol caliente. Aquí estamos en el monte empezando a sembrar ñampí morado.
1: ¡Wow!
3: Y del blanco. En sintonía de Cubo Estéreo.
1: Claro que
3: y del
1: sí.
3: Amigo Guachapiao.
1: Sí, señor. Así mismo.
3: Saludos y bendiciones para toda esa bella audiencia.
1: Amén, hermano.
3: A todo el territorio nacional. Oiga, mi hermano, un saludo también para Joel, mi primo hasta Río Grande de Peronomé, en sintonía de Cubo. En sintonía de su programación. Por ahí estamos, mi hermano, todos los días.
1: Ese saludo para todos los pasajeros que van en el bus 39, la urbanización, dice. ¿Eh? Beto Caña en sintonía, mi hermano Beto, ¿cómo anda? Mi hermano Liki, Priti, Camarena, buenos días.
4: 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Cubo Estéreo, te lo dice Priti, Camarena, papá.
1: Póngale la firma.
4: Póngale, cuidado.
1: Hey, Priti, cuando nos encontramos por los aguacates, ya están maduros, ya tienen que estar maduros esos aguacates. Un saludo a la licenciada Elsa y Don Tito en la clínica Even, en sintonía.

0: Saludo para mi primo Eri Juárez, que está cantando plata, dice. ¡Oye! Hay otro audio por acá, buenos días.
1: Buenos días, Guachapeo, buenos días, Guachapeo, bendiciones.
0: Dice Cinta Flores hasta San José de Soná, de parte JJ La Marca, buenos días. Saludos hasta Riocito de Capira, a mi papá.

0: Son las 7 de la mañana, 7 de la mañana con 37 minutos. Voy a un cambio comercial y retorno con más pequeño cambio. Bueno, el like se mete. Yo creo que ese like se acabó porque esto sí es una berraquera muy grande. Es un mensaje por dos lados, vea.
1: Inauguración en el Centro Recreativo Río Gatoga, en la provincia de Colombia. Sábado 27 de junio, arrancamos

0: corrida y monta de toros, cantadera. Y allí la participación de León de la Montaña, Eddie Cárdenas, María del Carmen Marenga y Toñito Vázquez. Guitarra maravillosa de Rodrigo Castellón y José Quiroz. Violín de Darisnel Peñalba. En la noche llega el dúo maravilloso Jorge y Balbino Gómez. Sábado 27 de junio. Invitan Andrés Montoya y familia.
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1: Vaya, Herminio Vega Núñez, la gente de la finca San Pablo.
2: Mañana de 7 a la mañana, 38 minutos. Una mañana súper nublada. Dice para acá Guachapiao, en el área del Darién está nublada. Bueno, acá en la ciudad capital está sol radiante. Voy a saludar a mi hermano Carlos Atencho. ¿Qué cosa, Carlos? ¿Qué cosa? En un tranque, ¿en qué parte te encuentras, hermano? En la 18 Morena, saludo.
1: ¡Qué sentimientos!
2: Saludo a mi primo Audino de parte de Carlos Atencho.
1: Para
2: Mili, de parte de Carlos. Para el gran Cutico allá en Pedernal, de parte de Carlos Atencho también.

0: Avanza la mañana, señores. Aparece el dúo de oro, Jorge y Balbino Gómez. No se regala la prohibida. ¡Ayenme!
1: ¡Ay, prohibida!
0: Es la artista, señores. ¿Qué tal este sábado 27? Sábado 27 de junio.
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0: En la gran inauguración del Centro Recreativo Río Gatún en Colón.
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0: La antesala al Festival Bailable estará. Habrá corrida y monta de toros. Cantadera, María del Carmen Marén. Toñito Vázquez, el León de la Montaña de Cárdenas. Y en la noche este gran artista, Jorge Balbino Gómez. Acordeón de Michael Cárdenas. Cordial invitación que le hace mi hermano,
1: con la...
0: mi amigo, Andrés Montoya y familia. Buenos días.

0: Licenciada Charito, buenos días. ¿Cómo está usted? Bendiciones. Saludos. Me llegan audios por acá. Dice buenos días, Guachapeado. ¿Cómo anda? Estamos bien.
1: Buenos días, Guachapeado.
0: Buenos días, bella dama.
1: Como tú lo dices en tu oración y todos los días, dale gracias a Dios por un nuevo día, porque a él es el que debemos dar las gracias todos los días apenas nos paramos. Pero también dale las gracias por ese don que te ha dado a ti de alegrarnos todos los días, la mañana, aunque la mañana amanezca lluviosa, fría, a veces también la sentimos triste. Cuando tú llegas a la emisora, tú le pones candela, tú le pones chispa al programa. En lo personal nos gusta cuando tú haces tu programación. Esto, nos sentimos tristes cuando tú no llegas, porque la mañana pasa lenta y no es lo mismo. A pesar de que tengas algún problema, porque todos tenemos problemas, tú dejas los problemas allá y llegas a la emisora y haces como si nada está pasando y nos anima, y eso nos da tanto placer escucharte, Guachapeado, desde ahora que estás con tu programación. Y a mí me encanta en lo personal. A mi mamá le gusta tu programa, tu jocosidad que le pones. De verdad que si nosotros nos sentimos tristes también, si tenemos algún problema, también dejamos eso porque nos alegra con tu programa. Excelente, excelente, Guachapeado. De verdad, te felicito. Y te pido un tema, mi tormento eres tú. Gracias.
0: Ay, ay, mi tormento eres tú.
1: Y saluda a todos.
0: Claro que sí, a la hermosa dama.

Y se vaya guachampeado, tiene la miradora y todo, incondicional, creo que sea, hermano. Son, son oyentes que nos envían los audios, ya sea caballeros y bellas damas, claro que sí. Nosotros, para nosotros es un placer saludarles a todos y cada uno de ustedes, ¿eh? El dúo maravilloso, Jorge Balbino Gómez.

Dice primo Juan en vivo que luego le dan con el palo a la escoba. ¡Vaya manera! 7 de la mañana con 46 minutos. Avanzo con más. Sol radiante tengo por acá. Vamos a ver qué hay.

0: artista Johnny Martínez, el enviado de Jaque. Está bien, escúchalo. Aquí está uno de tus hijos, dejando huella. Este artista se estará presentando este sábado 27 de junio en el Bacao, en Río Balsa.
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0: Para el 4 de julio estará presente en la parriada Los Mellos en Gunanega. Ya lo saben, ¿ah?
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0: 14 y 15 de julio.
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0: conocí. Estarán las patronales de Jaque, Ana Yancy, claro que sí. Ya lo saben, un artista nuevo. Un hijo meritorio de la provincia del Darién, enviado de Jaque, dejando huellas.
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0: Dicen Guachapiao, el tema está buenísimo.
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0: ¿A qué línea telefónica podemos contactarlo? Bueno, anoten.
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0: 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Llámelo.

0: Dice un amigo por acá, qué suerte, guachapeado. Yo quiero ser así. Bueno, el domingo es el día del locutor, vamos a celebrarlo. Véngase para acá, hermano.
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0: ¿Qué? ¿Qué podemos hacer el domingo? Voy a invitar a varios amigos míos que son locutores a que compartan tarima con nosotros, ¿les parece?

Oye, quiero saludar a mi hermanazo Gustavo Moscoso. En el día de ayer estuve de cumpleaños. Hermano mío, qué gusto y qué placer saludarle. Dios le bendiga hoy, mañana y siempre. ¡Mi hermanazo! ¡Congratulations! Saludo a su querida madre. Bendiciones a toda la familia. ¡Saludos!

Son las 7 de la mañana con 54 minutos, señores. Avanzo con más de la programación, ¿eh? Mi hermanazo Rubencito González, Sol Radiante, dicen Cañita.

0: Vamos a ver qué hacemos el sábado, hermano. Vamos a ver qué hacemos el sábado. Algo intentamos.
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0: Hermanazo, Alia Castillo.
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0: Bendiciones,
1: compadre Iván Apencio. Hombre peligroso, coménteme. Mira qué razón me da de don Judy Nieto.
0: El esquino.
1: Dígale que salude, le manda el señile.

Dios le bendiga en sintonía desde Escobal. El mejor programa de la mañana, familia Arias en sintonía. Don Nicomedes Solís, buenos días.

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1: Es el cuarto más de Chiricano, señores. Aris Ramos y la maquinaria de la nueva sensación. Aquí está. Quererte por siempre. ¡Mami!
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2: Oye, compa, guachapeado, salúdenme a mi amigazo y hermanazo Señile. Jacob Cedeño, ese hombre muy, muy, muy bellaco. Ese hombre es amigo del tigre, del león, del lagarto. Ese especie brava del monte. Ese hombre, el tigre lo ve y agacha la cabeza. El león lo ve y agacha la cabeza.
1: Ya lo escuchó, compadre, Jacob Cedeño. Al reporte por acá dice, buenos días. Hasta Agua Dulce para Víctor Pinzón, saludos. Más reporte, un saludo para Toro Sucio, de parte de Vitelio. El 15 vuelta, dice. Hasta Transporte Jerry, el tractor. Dice buenos días, saludos para Leonela, de parte de su fiel oyente, el gran Javier. Más reporte, hola mi estimado amigo Guachapiao, saludo desde Ollas Abajo. Sigue así, alegrando vida. Saludo atentamente el mexicano. Mi amiga Rachel, buenos días. Escucharlo todos los días, alegra, dice la mañana. Reporte por acá, dice Guachapiao, es Beto Caña. Ponga música de Neno Vargas, la nueva. Líder en sintonía en Cuba Estéreo, claro que sí. Ustedes son los que mandan, nosotros complacemos. ¿Qué tal los nuevecitos del Neno Vargas? Llegó el amor. ¡Ay, mamá, Dios mío! Qué rico cuando llega la mora. Tengo reporte de sintonía, un saludo para Aquilín, de parte de una admiradora secreta, desde Villalobos. Está siempre bastante para la familia. Lo quieren mucho acá, bendición. Buenos días. Lo del USB, eso tiene que ser con chino de modelillo. A reporte, saludos para Tito y Everardo Mujica hasta Samaria. Más reporte, buenos días. Dios te bendiga. A Panamá en sintonía, Alexander Vergara, rumbo a Sabanita de Colón. Más reporte, buenos días. Me puede complacer con música de Vladimir Atencio. Con suerte para las viejas, vamos a buscarla. Saludos para la represa de Colón, para la familia Sánchez Mojica, de parte de la.

0: El Nano Vargas y la arrolladora maquinaria Plumas Negras. Aquí está lo nuevecito. 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
0: Artista que se presenta este 11.
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0: O sea, hoy. En la discoteca Tropicali en Panamá. Prepárate, Tropicales. Y sus alrededores. Hoy. El Nano Vargas.
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0: La discoteca Tropicali.
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0: 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Mañana 12 de junio en la parrillada Chelly. Estoy en Buenavista de Portobelo en Colón.
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0: Para el 13 en Malengue de Pacora. Jardín Brisas o Güeña. Cumpleaños de Víctor Bernal. El 14 en Achote de Colón. Complejo Dos Continentes. Para el 15 en Bejuco de Chame, en Malambo. El 18 en Chiquirí Abajo, en Colonomé. El 19 en la cancha de Burunga. Arraiján. Para el 20 en Chitré, Jardín Corotú. El 21 estará ubicado en Nenito Vargas, en el Coliseo de Villa del Carmen, en Capira. Junto a Alejandro Torres, Víctor Bernal y Sammy y Sandra Sandoval. Con ese 21 estaremos transmitiendo en vivo y en directo con Cube Stereo, ya lo saben. Domingo 21 de junio, Villa del Carmen de Capira. Nenito Vargas, Alejandro Torres, Víctor Bernal, Sammy y Sandra Sandoval. El 22 en Llano de la Palma de Natá. El 24 en San Andrés, Chiriquí, junto a Jonathan Chávez. El 25 en El Roble de Agua Dulce.
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0: Rancho Interiorado.
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0: no. El 26 en la Plaza 28 de la Chorrera.
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0: El 27 en el Tecas Bar and Grill en la ciudad capital. Para el 28 en la parrillada Ortega en Génesis de Mañanita. El 29 en Abigail. A orillas del río San Pablo en la Mesa de Veragua. El 30 en la Colonada de Santiago. Es en Veragua, junto a Alfredo Cuero. Es el Neno Vargas, señores. En Bellacao. Llegó el amor a mi vida. ¡Óyeme! Saludos a Isha Ramos en sintonía.

Momento, dime un cambio comercial correspondiente a la hora y retorno con más. El Neno Vargas. Dice por acá, buenos días mi hermano, ¿cómo está usted? ¿Estamos bien? ¿Su familia? Saludos a Jorge Herrera, Irving Cortés. ¿Qué será del ingeniero Jaime?

0: El amigo Andrés Peralta en sintonía. Más reporte de sintonía por acá. 8 de la mañana, 8 minutos. Un cambio y retorno, señores. No me toquen ese día, ¿verdad?
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1: Parece el bárbaro del teclado, el piano Vergara y sus distinguidos. Aquí está.
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1: Tremenda melodía.
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1: Para que la goce nuestra buena amiga Marta Sánchez allá en Arraiján City. Saludos. Saludos a mi amiga Marta.
0: Vivir.
1: Gócelo, licenciada Charita.

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1: Por favor,
0: saludar a mi hermanazo, el licenciado Iván, la gente del Jingo.

saludo a mi gente. Mi gente de Cerro Silvestre. La galaxia en sintonía. Claro que sí. Son las 8 de la mañana, 17 minutos. Avanzo con más. Avanzo con más. Mi amiga Marta Sánchez en sintonía. ¿Cómo está, Marta? Bendiciones. Gusto saludarle, ¿eh? De parte del mismísimo Guayabeo en sintonía en Cuba Estéreo. ¡Claro que sí! Buenas vibras para hoy, ¿eh? Hoy es jueves 11.

Ramón Flores, el rey del rancho, junto a mi Sandra Sandoval, Manuel y Abdiel. Con sentido. Lo saben, rumbo a Rayán Vitalén. Frente al Supercarne. Ahí estaremos. Vamos para encima, Tavo. Vamos para encima. 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Llámelo.

lleva. El sol rodeante en la mañana de este jueves. ¡Óyeme! Mi hermanazo Arturo Albeo en sintonía. Avanzo con más. Son las 8 de la mañana, 22 minutos. Dice por acá, buenos días, Guachapeo. Estamos en sintonía en Quebras del Rosario, en Las Minas. Disfrutando la promoción que trae hoy. Muy buena. Gracias, mi gente. El amigo Junior Mendoza.

0: saludo a mi hermanazo Nicolás Morales, gente de la Altiva. Envío un saludo a mi gente de Ciudad Abajo, gente buena. Saludo a su querido padre Nicolás Morales, allá en la Altiva, en Chendonía.
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0: Piececita, hija, la mama. Rompe de 3 de la mañana. A llevar la lengua dentro de la boca, ¿no?
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0: ¿A dónde más la va a llevar, pues? Ocho de con la morales para el país, hombre.

Dice por acá. ¿A dónde más va a llevar la lengua? Sí, piececita para llevar la lengua en la... ¿eh? La lengua entra a la boca. ¡Ay, mi gente de la soledad de Sonar en sintonía! ¡Vaya manera! ¡Sí, señor!

necesita. Necesita para tener un carro a todo medar. Lo que venga enfrente se lo lleva. ¡Ajá! Con Cedeño, recordándose de cosas viejas.

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0: Ese para acá, buenos días, Guachapiao. Bendiciones. La gente de Calobre, Venegoso. Saludos para Lila Gumercinda Narqueli de parte de Rubén. Más reporte, dice en sintonía Rogelio Guerra, la cantera de Gatún. Saludos, hermano. Momento, dime un cambio comercial correspondiente a la hora. Retorno con más. 8 de la mañana, 29 minutos, señores, avanzo. Saludo a mi colega Jorge Aquiles Domínguez, sintonía. Voy a hacer una tómbola, voy a hacer una tómbola y poner los nombres de algunos colegas locutores. A ver la persona que sale afortunado. Le doy una llamadita a ver si nos acompaña el domingo, día del locutor. ¿Le parece? Entre ellos va a venir Luciano Martínez, Ñeco Hernández, José Arena. Eres 8 de la mañana, 30 minutos. Voy a un cambio de retorno, ¿eh?
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Dice por acá, buenos días, guachapeado, saludos. ¿Cómo se llama esa música que acabó de pasar? Te sigo amando. Ese es el nombre de la melodía. Tremenda rumba. ¿Quién la toca? Nicolás Morales. Puede llamarlo al 6649-9229. Ahí está la línea. Quiero saludar a mi primo Negro Yaco, allá en mi tierra hermosa, en sintonía.

es el recordado Tigre de la Candelaria, señores. Victorio Vergara Batista. Está mi tormento, eres tú, complaciendo peticiones. Buenos días.

0: Dice por acá mi hermanazo, DJ Condor. Clase de tema del tigre. No me den un trago, denme una botella. Claro que sí, hermano.
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0: Vaya manera, mi hermanazo Ramiro Rodríguez está en sintonía, hermano mío.
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0: mundo, tiempos viejos. Corresponsal de CNN en Española. Saludos, hermano, bendiciones. Hoy, mañana y siempre está perdido, hermano.

0: amor mío. 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Jingo Biloba, ahí está. La triple S de Panamá, Sammy y Sandra Sandoval, nos regala Si te deja el tren. Buenos días.
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0: Vaya bombacho, hermanazo Alonso.

Quiero felicitar a mi primo Negro Yaco, ya que cumplió una promesa que había hecho. Ayer cumplió 3 meses consecutivos, 3 meses consecutivos.

0: tres meses consecutivos que no sabía lo que era licor.
1: ¡Ah! 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
0: Mucho tormento para ese hombre, ¿eh? Mi primo Jaco. En mi tierra hermosa. ¡A mundo! Tres meses.
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0: Alfredo, mi primo, que no sabía lo que era licor.
1: Nada.
0: Y ayer culminó. Dice que lo que viene es para abajo es parejo, ¿eh?

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0: Allá estaremos, Dios primero. De 21 de junio, Villa del Carmen en Capira, prepárate. Tengo reporte por acá, buenos días hermano, buenos días hermano.
3: Guachapiao, guachapiao. Consígase la pieza que dice dama y parrandera ahí. ¡Guau! ¡Dame! Mucho el disco cachimbo. Suéltele la manita.

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1: Dice por acá, saludos para Gato Triste hasta la unidad 23 de transporte Yane. Saludos. Momento de otro cambio comercial y retorno ya con la parte complementaria. Me voy a la 9.
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3: Bueno, señoras, damas y caballeros, amigas y amigos, viene un tema que está dando de qué hablar en todas las plataformas digitales. Cinco Gómez, el defensor de la cumbia, que la misma se titula Que no me digan viejo verde.
1: Ay, ay, ay. No permita que le digan viejo verde. Ah, Billo. Mi hermano Ramiro Rodríguez, no permita que le digan viejo verde. Luis Carlos Cedeño.

0: dice el Iguadao Macho. Richard Jiménez, hermano mío, buenos días. ¿Cómo anda todo? Está en sintonía del programa que sí le zumba la cruceta, compa.
1: Escucha, Tirando Machete.

0: Dice Leonela Delgado, así que anda buscando uno.
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0: ¿Cómo se llama esa canción? Bueno, Cito Gómez.
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0: El tema lleva por título Que no me digan, viejo verde. Este es el Miura.

0: Tengo reporte por acá, dice buenos días, guachapiao, estamos en sintonía.
1: Guachapiao, la experiencia mata tiempo. Las nuevas quieren viejos y las viejas quieren nuevos.
0: Claro que sí, hermano. Mi amiga Casey González está en sintonía, claro que sí. Más reporte por acá, dice buenos días, Guachapía, estamos en sintonía en Quebra del Rosario. Disfrutando la programación, 8 de la mañana con 48 minutos, avanzo con más.

Más reporte por acá, dice: buen día, Guachapeo, estamos en sintonía en Loma del Naranjo. Escuchando la programación buenísima que hay hoy. Claro que sí. Arrea, Fidel Domínguez. Mi hermanazo Apolayo en sintonía.

8:52. Hoy voy a saludar a mi gran amigo, mi hermano, Camarena. Vaya Camarena, compañero de cuando estábamos en primer ciclo, La Concepción, allá en el área cañera. Cada uno buscó una línea diferente. Yo fui por la línea de la locución. Él se fue por la línea del trabajo duro.

0: saca. Gente, sacan agua de donde no haya. Y mi hermanazo Camarena, qué gusto saludarte.
1: Mujeriego.
0: Bendiciones, ¿en qué parte del globo terráqueo te encuentras?
1: Una chola.
0: Gente buena, gente buena, gente buena, hermano mío.

0: después la carta.
1: Dice, estamos por el área de Natagua, chapeado. Porque trabajando fuertemente por nuestra patria.
2: Que ya las mata.
1: Saludo a todo el equipo de trabajo, hermano.

0: Si se ha guachapeado, ¿cómo le gusta a la hembra? Bueno, que tengan de dónde agarrar, ¿eh?
1: 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Que sea morenita. 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
0: Aparecen los líderes musicales.

Señores, con esta me despido. No hay tiempo para más. Tengo que despedir la programación del día de hoy. Esperando que la misma haya sido del total agrado de todos y cada uno de ustedes. Agradecido con la familia de patrocinadores. Con ustedes que son los asiduos seguidores, gracias mil. Cintura y cintura. De nuestra parte nos queda invitarles a que continúen con la programación regular. Cintura, cintura. Estaremos de vuelta mañana en otra edición similar de 6 a 9 de la mañana. Regálense un excelente y bendecido jueves. Con la satisfacción del deber cumplido. Un amigo de siempre, Iván Atencho, el guachapiao, les dice: hasta mañana, Dios primero.

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Señoras y señores, ¿qué tal? Muy, pero muy buenos días. Sean todos bienvenidos a este su espacio, El Julepe. Pero espérense, porque hoy estamos de fiesta. Hoy estamos de fiesta, así que hay que arrancar con ese ambiente de fiesta. Fiesta futbolera, fiesta futbolística, como usted le quiera decir. Lo importante es que hoy estamos felices, estamos contentos porque hoy arranca la cita mundialista. Y de 48 países que podían ir a esta fiesta, un país chiquitico, de apenas 4 millones de habitantes, un país de solo 10 provincias, un país pequeñito de tamaño pero grande en corazón, no fue invitado, no fue invitado, se ganó su lugar en esta fiesta. Invitados estaban Estados Unidos, México y Canadá. Esos fueron los únicos tres invitados. Los demás todos se tuvieron que ganar su puesto. Y entre luchas, llantos, gritos, emociones, decepciones, Panamá dijo, aquí vamos. Así que hoy inicia esa fiesta. Y sin importar qué pase, ya debemos sentirnos alegres y contentos. Estamos entre las mejores 48 selecciones del mundo. Así que hoy estamos de fiesta, gente. Hoy arranca el Mundial. No quiero ningún mensaje de que no, que pa' qué vamos ahí, si vamos a perder, que no sé qué, porque tengo el ánimo de bloquear cualquiera hoy. Hoy estoy que bloqueo cualquiera mala actitud. Señoras y señores, sean todos bienvenidos a este jueves. Hoy estamos a 11 de junio. Jueves 11 de junio del año 2026. Hoy hay fiesta mundial. Hoy es un buen día para hacer nuevas amistades. Hoy te vas a abrazar con desconocidos. Hoy vas a tomarte un traguito con ese amigo, con esa amiga que tenías rato de no ver. Hoy es un buen día para que le expliques a tu novia o a tu esposa todo lo que es el fútbol. Aunque hay mujeres hoy día que ya saben bastante de fútbol porque les ha gustado este deporte. En fin, a partir de hoy, durante los próximos 40 días, tenemos excusa para pasarla bien. Y por supuesto, ya usted sabe dónde va a ver los partidos de Panamá, ¿verdad? En el Sortis Hotel Spa and Casino con toda la gente de Grada Radio. Ojo, por allá voy a estar yo también, va a estar Guachapiao, va a estar Mirta, va a estar el chino de Monagrillo, va a estar ya el compa Ariel. En fin, vamos a estar todos por allá dándonos la... Ah, va a estar mi prima Leonela. Todos vamos a estar por allá disfrutando y pasando la chévere con los partidos de Panamá. Y también vamos a estar con la misma fiesta para nuestros amigos colombianos. Así que cuando juegue Colombia también nos vamos a dar nuestra vuelta por allá por el Sortis. Así que esperando que Papá Dios me les haya regalado una excelente noche. Y que con él usted haya tenido la bendición, porque es una bendición. La bendición de haber despertado hoy. Dándole gracias a Papá Dios por todo lo que viene, por todo lo que nos dio y por todo lo que tenemos hoy, sobre todo, porque muchas veces nada más nos concentramos en aquello que queremos. Nos concentramos en aquello que perdimos. Pero toda la energía y toda la concentración debe estar en lo que tenemos. Porque eso ya es el regalo. Lo que viene, vendrá. Lo que no, no llegará. Pero lo que tienes hoy, ahí es donde debes de poner toda tu concentración. Deja de pensar tanto en el qué pasará. Y concéntrate y disfruta en lo que está pasando.
Con el permiso de Papá Dios, hoy voy a tratar de hacer un jueves diferente con nuestra décima. Tratar de colocar la mayor cantidad de décimas posible, pero dedicadas a nuestra tierra, a nuestra patria. Con ese ambiente a fiesta bonito que se respira hoy.

0: hola, mis amores.
1: Hola, doña Florinda.
0: Ay, es que ando con Ancho y vamos a grabar un videito. Siempre salgo bruja, yo que ay no.
1: No, sí, sí, sí.
0: Me voy
1: no,
0: a acomodar.
1: Ya, exacto, basta.
0: Me hice unas anchovitas ahí mientras se deciden empezar a grabar. Ya el cabello agarró como una onda de algo.
1: Claro, claro.
0: ¿Sabes? Así que bueno, mis amores, aquí estamos. Estoy aquí desde las 6:00. Ya Guachapión me había mandado saludos porque me ve tempranito cuando llego. Pero me quedé ahí atrás entretenida. No me sonó la alarma del reloj. Le tengo una alarma al reloj. Dije 9:05. Uh-huh. Para venir para acá y no me sonó.
1: Cajo.
0: Sí, así que bueno, mis amores. Ciñero me pone...
1: No te escuchas.
0: Yo no me escucho, estoy hablando ahí, pero...
2: Ah, pero avise, mi amor.
0: Yo estoy
2: avise.
0: Escuchándote adentro, no afuera.
2: Avise, ahí está. Ahora sí.
0: Ahora sí, sí, sí.
1: Ahora sí, mejor.
0: Clarito, clarito.
1: Avise, avise.
0: Clarito. Alto y claro te escucho. Listo. Ahora sí. Mis amores, ¿cómo están? Hoy es un día maravilloso. Hoy es jueves. Parece mentira, pero la semana yo siento que en un parpadeo se acaba.
1: ¿Tú sabes por qué a mí se me ha ido todavía más rápido? Porque como no vine lunes, ya. Yo hoy pensaba que era miércoles o martes, así lo sentí.
0: No, yo siento jueves. Que va demasiado rápido. Y entonces el fin de semana debe ser como lento para uno descansar, pero ¿qué va? Peor, yo siento que me acuesto el viernes en la noche y ya amanezco entonces lunes en la mañana.
1: Y con el mundial que inicia hoy, se va a ir más rápido este mes.
0: Barbaridad,
1: sí,
0: ¿no?
1: Sí, sí, olvídate.
0: Oye, quiero recordarles que nosotros vamos a estar en nuestra sede, que es en el Sortis, y eso es totalmente gratis, ¿eh?
1: Ajá.
0: Usted puede llegar, ir, puede consumir, comer, beber, disfrutar, compartir, disfrutar de nuestras dinámicas entre los entretiempos. También tenemos artistas invitados. Epa. Así que no vayas a faltar. Vamos a estar todos los locutores por allá dándonos la vuelta. Tenemos a Doralis Mela, con Caco Nieto, tenemos a Sammy Sandra, tenemos a Renato el día 17, que es el juego de Panamá.
1: Uh-huh.
0: Vamos a iniciar. Vamos a tener a Renato. El 23 vamos a tener a Doralis y a Caco. Y el 27, pues vamos a tener a Sammy y Sandra Sandoval. Así que bueno, aspiramos a ganar el primer partido con gana y, ¿por qué no?, a meter goles en los otros.
1: Claro.
0: En los otros juegos. Yo siento que hay gente también muy negativa. Ay, que no vamos a hacer nadie. Yo, aléjate de mí. No. Le digo a la gente así, aléjate de mí, aléjate de mí. Chu, chu, chu, chu, chu, fuera de aquí.
1: Ya, yo dije aquí a los oyentes, el que venga con mala vibra lo vamos a bloquear. Lo vamos a desbloquear después del mundial.
0: Sí, hombre.
1: Así que más vale que todos vengan con bonitas vibras.
0: Así le dije por ahí hay uno. Sí, que no sé qué, que yo no sepa qué tanta cosa.
1: Bloquéalo.
0: Sí. Dios, te vas de...
1: Sácalo de la fiesta, no lo invites.
0: Con cosas negativas, oye, hay que aspirar. El que no aspira no logra nunca nada.
1: Exacto, exacto.
0: Así que, señores, vamos a ganar.
1: Oye.
0: Vamos a ganar.
1: Oye, tengo saludos.
0: Y vamos a golear.
1: Sí. Saludos que han llegado desde muy temprano. Tengo por acá a mi tía Benita allá en UTV, que te manda saludos y bendiciones también. Tengo a mi prima Iris allá en Orlando, en Tampa.
0: Oye, plena sintonía.
1: Dice mi prima Iris, mira, que nos acaba de dar una buena idea, que creo que tú y yo lo habíamos hablado en alguna reunión, no sé, que ¿por qué no hacemos en vivos en TikTok? Que muchas emisoras ya tienen su cuenta de TikTok y hacen en vivo.
0: Nosotros tenemos cuenta de TikTok, claro que sí.
1: Bueno, hay que activarla para que hagamos en vivo.
0: Está bien.
1: Pero hay que conectarlo.
0: Nos quiere ver.
1: Hay que conectarlo acá para que la gente en TikTok escuche todo.
0: En la música.
1: Escuche todo, exacto. La música y a nosotros.
0: Voy a
1: proponer eso.
0: Porque ya como... Yo creo que con esto se puede. Vamos a ver.
1: Sí, yo creo que sí podemos.
0: Sí, ya se puede. Lo que sí les puedo decir a ustedes es que, bueno, por el momento vamos a disfrutar de esta gran fiesta de fútbol.
1: Fiesta mundialista.
0: Ánimo, ánimo, ánimo, mis amores. Uh-huh. Nada de negativismo. Y si nos tropezamos, tenemos que levantar.
1: Pero es que, a ver, ¿cuántos países mundialistas no se han tropezado, Mirta? Mira,
0: oye,
1: ¿tú
0: y
1: te
0: las
1: acuerdas?
0: Expectativas que hay con Panamá, a mí me encanta.
1: ¡Qué lindo!
0: Anoche yo estaba viendo las noticias.
1: ¡Qué bonito!
0: Y estaba viendo ESPN, uh-huh, noticias internacionales, que sí que... Tú sabes que fue la final de básquetbol, no sé, uh-huh, que estoy muy deportista últimamente.
1: Y, juegazo y el de anoche.
0: Los Knicks, tuviste esa remontada.
1: Punto. No, y la remontada del año
0: casi
1: fue.
0: Casi me muero con esa remontada.
1: Estaba emocionante el partido
0: Dios
1: anoche.
0: Dios mío, bueno. Y me encantó que estaba ya cuando se acabó el juego y estaban haciendo comentarios, pusieron tres cuadros, ¿no? Uh-huh. Y en un cuadro, adivinen quién estaba. La selección de Panamá.
1: Sí.
0: La práctica de la selección práctica. De Panamá. En otro lado estaban hablando, en otro cuadro, que era el más grande porque era el momento del básquetbol, estaba ok lo que estaba pasando allá en Nueva York, que eso fue un juegazo. Y arriba había otra cosa, pero cuando yo volteo así y mi esposo dice, oye, tú estás viendo la importancia que le dan a Panamá, ¿viste? Mira, está. Sí. Y yo miro así, yo, oye, sí, ese es el uniforme de Panamá. Ay, no. Tenemos que sentirnos orgullosos, señores.
1: Y ayer subieron un video de la selección de Panamá en sus entrenamientos, uh-huh, y se ve una parte que ellos dicen de qué grupo tú eres. Dice, el aplicado, se ve al profesor Christiansen con un muchacho que no logro identificar quién es, ajá, hablando como seriamente. Dice, o eres el grupito de atrás, y se ven a todos los pelados con un desorden como cuando jugaban tunelcito los muchachos antes, que jugábamos túnel y si te hacían túnel te correteaban a pegarte cosas. Y al, ajá, fondo se ve un grupo de policías de los Estados Unidos que están custodiando, ajá, muertos de la risa y tomando fotos porque como que se disfrutan de ese ambiente que tiene la Sele de Panamá. Y ayer se hizo un listado de cuál sería la selección, el once mejor, no recuerdo cómo es el nombre que le ponen, ajá, de todo el mundial, pero de jugadores que ya juegan su último mundial. ¿Quiénes serían los mejores para hacer un equipo perfecto? Y entre esos está incluido el Negrito Quintero. O sea, se ve mi banderita de Panamá al lado de Messi.
0: Eso era de los más veteranos.
1: Exacto, el mejor equipo de veteranos.
0: De veteranos, ajá. Y pusieron a Negrito.
1: Al lado de Messi, al lado de Cristiano Ronaldo.
0: Belleza.
1: Con Memo Ochoa en la portería.
0: Para que cojan los criticones.
1: Exacto. Y un bonito video que vi también ayer, ajá, de un chico de, creo que es del Salvador, subió un bonito video en modo caricatura, en donde Guatemala, Costa Rica, Honduras, El Salvador están en el aeropuerto despidiendo a Panamá.
0: Ay, qué bonito.
1: Diciéndoles,
0: no me ha salido.
1: Diciéndoles,
0: la piel.
1: Diciéndole, eres el hermanito que nos va a representar, hazlo bien.
0: Tenemos, o sea, que hacerlo bonito. Bien, tenemos qué que bonito. Hacerlo bien, en definitiva.
1: Sí.
0: Somos el único país de Centroamérica. Uh-huh. Así que hay que meterle ganas y entusiasmo.
1: Otra cosa importante que pasó es que ayer pasaron muchas cosas importantes. Subieron fotos de el Bayern Múnich, donde, ajá, ha llegado un panameño a jugar allá, y tiene a todo mundo, tú sabes, como que vamos, un panameño por primera vez en el Bayern. Recibieron a jugadores nuevos, a chicos nuevos, y entre esos un panameño. Hay un
0: fue?
1: Panameño, creo que es, ¿quién? Este chico apellido Griffin, si no me equivoco.
0: Sí.
1: Aquí está, ¿ves? Perdón, Estevis López, ahí está, mirad.
0: Opa.
1: Y aquí está la foto que subieron ayer ellos, el equipo del Bayern. Subió una foto donde hay varios pelados nuevos y entre esos tenemos nuestro representante, el gran Estevis López, un chico que hizo mucho en el fútbol de Argentina, regresa a Panamá por temas de contratos legales, porque él tiene que cumplir 18 años para poder que el Bayern oficialmente lo compre, porque tiene, uh-huh, 17, lo cumple el otro año.
0: Claro.
1: Pero el Bayern aceleró el proceso y dijo, ok, tráemelo para un campamento que vamos a hacer para que el chico no pierda ritmo.
0: Así claro, que vaya.
1: Estevis López ahorita mismo está en el Bayern y ya el River de Argentina, que es el país que lo tiene ahorita mismo, dijo que sí, se están dando conversaciones entre River, entre el equipo de Santiago de Veraguas, de aquí de Panamá, que es el que actualmente él juega para el LPF, uh-huh, y el Bayern. Imagínate,
0: bueno,
1: tú.
0: Y bueno, hay talento en este país.
1: Para cerrar, un video del piloto.
0: La cerecita del pastel.
1: Un video del piloto del avión que llevó a la
0: Sele. Es de Veragua
1: que
0: también.
1: Es veragüense. Un Mira. Señor, un joven veragüense que lleno de emoción hizo un video en donde pues él tuvo... o tiene, creo que es que va a ser el piloto oficial
0: del equipo.
1: De llevar a la Sele y de traerlo y de moverlo de Toronto hacia los Estados Unidos cuando le toque moverse. Y nuestro avión, que ha sido uno de los más comentados también.
0: La verdad que los panameños
1: somos unos
0: alborotosos.
1: Sí, sí, sí, sí.
0: Y
1: sí.
0: De veras que bueno, o sea, la mirada está puesta en, epa, nuestro equipo, en nuestro Panamá, en todo lo que estamos haciendo. Y viste cómo los muchachitos estos que hacen baile... Oye, también está en tendencia, uh-huh, que le están haciendo coreografías a Panamá. Y qué bonito, ¿no? Qué bonito se siente. Digo, no es la primera vez que vamos al Mundial, pero en definitiva, cada vez es como si fuera la primera vez.
1: Exacto.
0: Y todas las cosas que están pasando ahora son el fruto de todo ese trabajo que se ha hecho durante todos estos años y de esa primera vez que se fue al Mundial.
1: Exacto.
0: Nunca hay que quitarle los méritos a la gente que estuvo antes que el equipo que está ahora y a toda esa gente que formó parte de este proceso. ¿Por qué? Porque gracias a todas esas personas, gracias a todas esas fallas, gracias a todas esas limpiaderas de rodilla y levantarnos y vamos de nuevo, es que estamos viviendo este gran momento. Y es por eso que me molesta cuando la gente habla mal del equipo y cuando la gente, en vez de motivar al equipo y motivar a

0: Claro. Dentro de sus corazones ellos saben que tienen una responsabilidad. Ellos saben todo lo que cada uno de nosotros espera de ellos. Y eso no es
1: Y
0: fácil.
1: mira, quiero que sepas.
0: Lidiar con esa responsabilidad no es fácil.
1: Quiero que sepas, papá, de como tú dices, cómo Panamá se ha puesto en una lupa. Y CONCACAF subió una foto donde pone a los países de CONCACAF que van a estar en el Mundial: México, Canadá, Estados Unidos, está Haití y Panamá. Y entre las fotos van como montados en un avión y sale el Coco Carrasquilla, Ismael Díaz. FIFA subió un video motivacional donde están pidiendo todo lo que es el respeto. Y mira quién lo abre. El panameño, el samurái, abre el video y entre él está rodeado de todas otras estrellas. Pero es para que tú veas a dónde está llegando Panamá, que buscan siempre: hey, aquí hay un panameño, vamos a meter a Panamá. O sea, mira, grandes estrellas de tantos países y está el panameño abriendo el video. O sea,
0: Eso
1: eso antes no nos pasaba.
0: no nos pasaba nada de eso, y eso también motiva a otros países a que también pueden hacer todo ese trabajo que nosotros hemos hecho, y por qué no estar en un sitial como en el que estamos nosotros. En definitiva, hay que estar animados, hay que estar felices, porque
1: Claro.
0: ahí estamos. Con el solo simple hecho de estar ahí, ya estamos triunfando. Ya
1: Exacto.
0: estamos
1: Es lo bonito,
0: triunfando.
1: es lo bonito. Y
0: Sí.
1: bueno, sabemos que también hay fanáticos de Argentina, de España, de Colombia, de otros países,
0: Colombia, la
1: de
0: gente de
1: Brasil.
0: Colombia también nos puede acompañar
1: Oh, sí,
0: también
1: eso
0: en
1: lo
0: el
1: dije. En
0: sorteo,
1: el sorteo,
0: ¿ah?
1: yo lo dije, todos los juegos de Colombia también vamos a tener rumba con ellos.
0: Porque coinciden los mismos días con
1: Epa.
0: Panamá,
1: Y
0: así que
1: lo que le decía a usted, si quiere apoyar a otro equipo, hágalo, pero hágalo en el respeto, en la emoción y en el celebrar esta fiesta mundialista que de verdad hace que uno se olvide de ciertas cosas. Y creo que eso lo necesita todo el mundo, olvidarse tantito de los problemas y disfrutar del fútbol. Y lo mejor, para cerrar ya, para ir con décima, mañana baja la gasolina.
0: ¡Oh, qué gusto! ¿Cuánto dije? Un
1: No,
0: centavo.
1: no, no, baja bastantito, baja
0: Dos
1: bastantito.
0: centavos.
1: Bueno, pero algo es algo, decía la zorra y llevaba un pavo en la boca. Vamos a seguir con más, señoras y señores, en este jueves de Trovadores. Vamos con algo de Miguelito y Avelino. Avelino y

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5: Estamos de vuelta, señoras y señores, con mucho más del Julepe. Ya están llegando los saludos y los mensajes por acá porque la fiesta del fútbol ya se prendió, señoras y señores. Y mucha gente quiere dejarle sus buenos mensajitos a la Cele desde hoy. 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
5: Para que usted participe.
6: Oye, hay mensajitos por acá, dice... Venga. Yo soy panameño, pero Panamá tiene que ponerse el suéter de... ¿Amorado? ¿Eso qué?
5: No, se equivocó ahí en el texto.
6: Seguro. Sí, y no decir nada de la mare rojo.
5: De la marea roja, sí. Creo que sí. Es que como que tiene que ponerse la camiseta y apoyar, es lo que creo sí. Que quiere decir.
6: Dice, el piloto es primo de Guachapiao, mire.
5: Ah, mire usted. Oh. Bueno, mi compa Guachapiao no podía ser piloto de avión.
6: No, que va, no cabe. No,
5: que eso no cabe, hay que ponerlo en un jumbo.
6: Tienen que hacerle una cabina especial.
5: En el tercer puesto va sentado él para poder manejar.
6: Pero basquetbolista sí podía ser.
5: Oh, mi compa sí pudo a veces. Oh, boxeador.
6: Pero también. No consigue con quién pelear.
5: No, peso pesado.
6: Oh. Y... Mirta, aquí en sintonía de su programa Ismael Mojica desde la Colorada de Santiago. ¡Viva! ¡Viva San Pedro!
5: ¡Saludos, San Pedro! ¡Pedro!
6: Tengo ganas de ella comer bollo de colores.
5: Con chicharrón.
6: ¡Oh! Barbaridad.
5: ¡Ay, Pedro! ¡Ay, Pedro! ¡Ay, Pedro!
6: Saludos para la familia Sánchez Gordón en Barrio Unido en plena sintonía. Yo quiero mandar un saludo súper especial a mi querido hermano Reinaldo Raúl Rodríguez.
5: Ajá.
6: Ah, cariñosamente Rey. Quiero mandarle un saludo, un súper abrazo. Hoy está de Happy Birthday, mi hermanito.
5: ¡Felicidades!
6: Él es hermanito, él es más chiquito de los cuatro. Él, ¿se le acabó?
5: Se me acabó el café,
6: no te, y no tengo ahí atrás para que sepáis. Tengo hambre de café. Así que bueno, hermanito, Dios te bendiga en buena salud, sobre todo, salud, buena salud. Uh-huh. Que vengan cosas maravillosas para ti, que Dios te bendiga y te cura con su manto dorado y tengas éxito en todo lo que te propongas en la vida.
5: Epa, nos unimos ahí al saludo de
6: te
5: Rey.
6: Te quiero mucho, te quiero mucho, mucho, mucho.
5: Bendiciones, señor Rey.
6: Sí, él es el hermanito.
5: El hermano menor de ustedes.
6: El menor y el majón.
5: El majón.
6: Ajá. ¿Sabes qué es majón?
5: De majadero.
6: Sí, o sea, desde que te abraza.
5: Que está siempre
6: que
5: encima.
6: Que te quiere, que te... No siempre, pero cuando lo hace te da cariño. Pues.
5: Te da cariño, sí, sí.
6: Mi otro hermano, yo también lo quiero y lo amo, pero él no es así de...
5: No es majón.
6: No es majón. No es majón.
5: ¿Y usted terminó medio?
6: Yo soy majona.
5: Ah, sí.
6: Sí, yo abrazo y beso. Mira que cuando yo estaba chiquita, mi papá era muy estricto. Siempre ha sido muy... Bueno, ahora bajó, sé que después bajan un poco con los nietos,
5: ya después
6: ¿no?
5: de la edad, exacto, hey.
6: Oye, mi papá, súper... Mi papá nada más no tenía ni que mirar, no era de reojo nada más. Vea, un miedo le tenía a todo mundo. Uh-huh. Y cuando nos regañaba, y sabe que yo no pasaba, no habían pasado ni 5 minutos.
5: Y usted encima ya de su papá.
6: Y ya yo estaba encima de él abrazándolo, besándolo.
5: Ya, ellos se ablandan, como ñame duro, pero sí. Se ablandan.
6: Y entonces mis hermanos decían, sí, que es que te quiere más a ti que no sé qué. Digo, y mi papá lo sentaba y le decía, yo no es que la quiera más a ella. Yo los quiero a todos por igual. Lo que pasa es que ella viene encima y yo no la voy a despreciar. Y claro, ella me muestra su cariño de una manera distinta.
5: Me sucede lo mismo con mis hijos. Como Luca es el más chiquito, ellos dicen, sí, es que su preferido es Luca. Yo digo, no, yo no tengo preferido. Lo que pasa es que Lucas, sin importar dónde yo esté, él con es qué expresivo. Esté, Lucas o me escribe o me llama, si llega se me pega, es peor que Gandalf el perro, anda detrás de mí. Entonces yo digo, claro, los entiendo, ustedes ya jóvenes, adultos, tienen sus propios caminos, pero no digan eso porque es que él es el que está, ¿qué voy a hacer yo? Pues no le voy a decir que se vaya. Exacto. Pero a veces se me tiran los tres encima y entonces, ¿cómo me los quito encima, pues? ¿Viste? Yo le digo, así tienen que ser, sean inteligentes como es Luca. Luca sabe pedir las cosas, ustedes no. 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
6: Acá nos están diciendo que hasta cuándo, que tenemos que hacer como Guachapiao, que tiene su live.
5: Sí, vamos a ponernos en cintura.
6: Que viva Panamá, dice. No, buenos días. A mundo, para que no se acabe. Ubaldo Núñez, buenos días. Castillo, Gabriel, buenos días. Ñero dice, bendiciones, siempre en sintonía. Ajá. Me gustan los jueves.
5: Le gustan
6: Gabriel
5: los jueves.
6: Gabriel Castillo es el poeta. Saludos. Okay. Por acá Joseph Aisprúa, buenos días. Saludos. Dice, me siento orgulloso de saber que mi bello Panamá está en el mundial, un país pequeño de población con solo 10 provincias, pero con 71 diputados.
5: Con 71 diputados, ojalá y fueran 10 nada más también.
6: Deberían ser 10.
5: ¿Uno por provincia?
6: Sí.
5: Uno por provincia y entonces esos diputados que manejen su gabinete provincial.
6: Sí, eso.
5: Yo creo que nos iría mejor.
6: Yo creo que sí, porque son demasiados. Porque,
5: digamos...
6: ¿Eso por circuitos qué?
5: No. Mirta Rodríguez es la diputada de Herrera, por así decirte. Tú serías como la gobernadora de Herrera. Y tú llevas la propuesta. Oiga, el señor de por decirte algo, miren, tengo aquí al representante de digamos, un pueblo de allá, que lleve representante.
6: Representante. Ajá. Representante, ahí en todos los corregimientos, Monagrillo, bueno, Chitré, La Arena.
5: Tengo aquí la gente, el representante de Monagrillo me ha traído esta propuesta donde está pidiendo no sé qué para alivianar la carga de la basura. Tin, tin, ya. Y tú te encargas de eso. Y es más fácil porque...
6: Sí, pero ¿por qué son tantos diputados?
5: Porque...
6: Debió ser... Sí, debe ser...
5: Dice mi prima que la micha de ella también está escuchando el programa. Está bonita la micha, mira. Qué linda, ¿eh? Mira, y está concentrada escuchando el julepe.
6: Deja tus malas intenciones.
5: No, pero mira, y escucha, está escuchando el julepe, escucha.
7: Bendiciones, señor rey.
5: ¿Viste? Y la micha, ¿ves? Concentrada. Es una micha que se concentra.
6: Dice por acá, Yero, buenos días.
5: Yero.
6: Yo feliz como si yo fuera a jugar.
5: Claro, eso, así tenemos que estar.
6: Así que está, así mismo, Rachel. Me encanta tu comentario.
5: Así es, así tenemos que sentir.
6: Sí, dice, un saludo para mi papá, Alejandro, hasta la comarca. Un padre que nunca me regañó ni gritó, con solo una mirada bastaba. Gracias a Dios. Chuleta,
5: oye,
6: mi papá, así de reojo nada más.
5: Aquí está, ¿ves? La gasolina de 91 va a bajar 11 centavos y la de 95 también. Es una baja 11 centavos por litro.
6: Está bien. Entonces,
5: por galón casi es.
6: No echen gasolina hoy.
5: No, yo, el mío se le acaba de prender la luz, ahí se va oliéndola hasta mañana.
6: Dice, si no vas a la estación, dice, $2, no te alcanza.
5: $5, $5.
6: No alcanza.
5: Si alcanza,
6: nada.
5: El mío sí, acuérdate que el mío tiene el motor chiquito. $5 y alcanza para venir.
6: ¿Tiene
5: mañana
6: un motor chiquito?
5: El carro, yo no, yo tengo.
6: ¿Qué? ¿Usted tiene un motor de que de Land Cruiser? ¡Ay! ¿O tiene un motor de Picanto?
5: No.
6: Buenos días, bendiciones, en plena sintonía rumbo para Agua Dulce. Elías, saludos, me lo cambio el
5: es
6: tema.
5: Es como el de una Hilux todoterreno, vamos a dejarla ahí.
6: Yo no sé nada.
5: No, pues no te voy a decir que es un camión de esos que están en la mina, no, tampoco exagera. Vamos a dejarlo en Hilux, Mirta, no lo manejes, maltrátelo.
6: No sé nada, estoy bruta, sorda, muda. No sé nada.
5: Oye, saluda a nuestro amigo Pierre. Dice, aquí ya preparando el Encuentro Internacional de Trovadores en noviembre. Y como siempre, el julepe apoyando al folclore, dice.
6: Dice, bendiciones, qué bueno. Bendiciones para ustedes que también... Que transmiten todas las informaciones. Vamos con todo, Misele. Hoy todo Panamá late en un solo corazón. Que Dios guíe a cada uno de nuestros pasos en la cancha. Les dé sabiduría, amén, fuerza y les llene de bendiciones en este mundial. Estamos orgullosos, amén, de ustedes por llevar nuestra bandera lo más alto. A sudar la camiseta con el alma. Éxitos y bendiciones. Saludos, Lourdes. Dice a Yuri, a Mayuri, Santander, Ana, hasta Colón, Costa Rica, de parte de Michael Barría desde la ciudad. Eso, eso.
5: Saludos.
6: La verdad, así que me gusta la gente con buen entusiasmo.
5: Epa.
6: Buen entusiasmo. Por acá tengo saludos también, dice, para la gente de la rectificadora de motores, un Unique. Pendiente de en sintonía de la programación El Julepe por acá. Buenos días, buenos días, buenos días, Mirta Iñero. Saludos hasta la Unión de Chilibre para mi tía Bernabela Navarro, quien hoy está de cumpleaños. Ay, 109 años, mira.
5: Oh, felicidades.
6: Oh, bastante.
5: 109
6: El saludo
5: años.
6: Va de parte de su sobrina Mari.
5: Imagínate. Oye, puede estar entre las personas más longevas en estos momentos
6: lo
5: del país.
6: Lo más seguro.
5: Del país entero, ¿ah?
6: Sí, Arturo Alveo mandó un...
5: No podemos poner audio.
6: ¿Por qué?
5: ¿Se porque hay un home ahí que se escucha feo. Sí, hay un home que se escucha ahí. Para ver si está hoy. Ahí
6: pero, está. Ah, caramba.
5: Sí, sí, sí.
6: Pero
5: sí.
6: Mira que... En mi teléfono yo puedo redactarlo y en este no.
5: Ah, porque no tiene la... ¿Cómo es? La nueva aplicación.
6: Quiere decir que la actual, ahora
5: hay
6: la actualizo.
5: Hay que actualizarlo. Pero no lo actualizo ahorita, que eso demora como una hora y nos quedamos sin, sí, WhatsApp.
6: Enedina Cedeño, buenos días. Buen día, Mirta Iñero. Saludos de cumpleaños para Vicky hasta San Vicente, número 2. El Corotú de parte de la Xola. ¿Viste? Allá en el Corotú, eso allá en la arena. Pabé. Buenos días, Capitán Busto, el reservista en Villa del Carmen, en La Chorrera. Saludos y bendiciones. Está en plena sintonía Rachel, Rachel, Rachel. Mirta Iñero, feliz cumpleaños, Iñero. ¿Oí? Me fui para otro lado. Por acá dice, jajaja, me gusta escuchar a los dos. Bendiciones para los dos. Gracias, Rachel, mi vida preciosa. Acá más, a ver.
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6: Dice Mirta, se quedó sin comer langosta y pulpo. Y el grupo Lambelata,
5: ¿dónde?
6: Que le tiene el pedido acá para que se dé gusto.
5: ¿Y usted no ha ido a comer langosta, Mirta?
6: No he ido allá.
5: ¿A dónde es eso del Team Lambelata?
6: Team Lambelata.
5: O que me inviten, yo sí voy.
6: El Team Lambelata, ¿dónde es que tú? ¿No es en Chiriquí?
5: No sé.
6: Se me olvidó.
5: Hombre.
6: En Colón, creo que.
5: Bueno, nos avisan.
6: Sí, voy a añadirlo. Fulito.
5: Nos avisan.
6: Te voy a añadir. Chulito 22 dice ahí.
5: Nos avisan para ir. Ponle ahí Lambelata para saber que son ellos.
6: En
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6: ¿Lambes con V o con B?
5: La con B de bueno.
6: Ajá, con M,
5: Lambe. Aunque debería ser los Lame Lata, pero acá el panameño es Lambe.
6: Sí, por eso me quedé como que...
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6: Dice, Panamá, vamos con todo, ya somos ganadores con el solo, vernos en el Mundial. Saludos desde La Chorrera. Nagdi, saludos. También tengo por acá Claudia, buenos días.
5: Saludos.
6: Bendiciones, Mirta Iñero, saludos, bendiciones, uh-huh, a la mamacita Claudia desde Las Cumbres.
5: Oye, saludos al maestro Mavín Moreno, el Colorado.
6: Está, oye, está
5: en
6: sintonía.
5: Sintonía.
6: Bendiciones.
5: Saludos.
6: ¿Cuándo viene por acá? ¿Cuándo viene por acá?
5: Invítelo, él viene.
6: Oye, ¿y
5: qué pasó? ¿Dónde encontraste eso?
6: Ya tengo varios. Dame por si acaso uno se me... Este es único. Pero aquí vamos a dar.
5: ¿Vamos a dar?
6: Sí.
5: Ah, ok, necesito varios de esos.
6: Deben estar llegando... hoy deberían estar llegando.
5: Vamos con más, pues. Vamos con más.
6: Esperaste que voy a decir un saludo en Corotú, en San Vicente, número 2, en Chilibre. Gracias por el saludo. Excelente día.
5: ¿Listo?
6: Hey, en Edina, Cedeño.
5: ¡Hola! Vamos a recordar al gran Zacarías Marín, el poeta de la mata.
6: Viste que la pelata, eso es la gente de allá de...
5: ¿De Colón?
6: ¿De dónde? Isla Grande.
5: Ah, de Isla Grande. Sí, ah, vamos para allá.
6: Tenemos que ir, pero...
5: Vamos para allá.
6: Vamos a organizarnos. No, pero tú nunca vas, tú conmigo.
5: Hoy.
6: Nunca quieres ir conmigo a ningún lado.
5: Hoy.
6: Tú andes bye por el programa.
5: El martes te voy a enseñar una foto de que ya fui a Isla Grande con los Lambelata.
6: El martes
5: te enseño la foto.
6: Porque vaya el lunes.
5: Porque me voy el sábado o el domingo. Entonces, el martes digo, mira, ve, está la gente de los Lambelata.

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14: Amigos, hoy he montado en la carreta de Cubo, quiero compartirles una historia. La historia de un muchacho de pueblo que sabía que junio había llegado cuando comenzaba a escucharse los tambores. el pito o la caja, cuando la iglesia se llenaba de devoción y cuando las calles empezaban a prepararse para celebrar las tradiciones más queridas de nuestra tierra. Junio siempre ha sido un mes especial en la península de Azuero. Es el tiempo del majestuoso Corpus Christi, una celebración que mezcla fe, cultura, religión e historia, manteniendo vivas costumbres que han pasado de generación en generación. También es el mes de San Juan, la fiesta de Chitré, una festividad llena de alegría, música y encuentros familiares que reúnen a grandes y chicos alrededor de nuestras raíces. Y al acercarse al final de mes, llegan las celebraciones de San Pedro y de San Pablo, patronos de muchos pueblos que año tras año fortalecen la unión de las comunidades y la fe de su gente. Aquel muchacho creció, pero nunca olvidó que estas fiestas son mucho más que una fecha en el calendario. Son el recuerdo de nuestros abuelos, el orgullo de nuestra cultura y la identidad que nos distingue como panameños. Por eso, mientras seguimos jalando la carreta de la vida, no olvidemos mirar hacia atrás para valorar nuestras tradiciones y llevarlas con orgullo hacia el futuro. Porque un pueblo que conserva su costumbre, conserva su historia. 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
2: Y en más noticias del deporte, José Caballero destaca en las Grandes Ligas. El pelotero panameño José Caballero continúa siendo noticia en sus actuaciones en la MLB. Su rendimiento mantiene orgullosos a los seguidores del béisbol panameño y genera conversaciones constantes en redes sociales. Y en noticias deportivas del mundo, Trump protagoniza momento viral en las finales de la NBA. Durante el tercer partido de las finales de la NBA entre los Knicks y los Spurs, el presidente estadounidense Donald Trump fue abucheado por gran parte del público en el Madison Square Garden.
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0: pam.
1: Ya, no sé qué es lo que pasa.
2: ¿Qué pasó?
1: Me estás poniendo eso, me estás confundiendo, me estás presionando.
0: No, porque es fiesta, fiesta.
1: Sí, pero me siento presionada, siento que es fiesta patria.
0: No, no, todavía no, es fiesta mundialista, no, no se preocupe.
1: Ay,
0: todavía
1: Dios mío.
0: Digo, no es que falte mucho para que llegue noviembre, tú sí sabes, ¿no?
1: Sí, pero no me estás presionando, yo siento que causas mucha presión.
0: 3 meses se van rapidito, Mirta.
1: Déjame tranquila.
0: Julio, agosto, septiembre, ya. Estamos ya a la vuelta de la esquina. Pero bueno.
1: Oye, Julito ha mandado unas fotos ahí envidiables.
0: Qué bueno.
1: Qué bonito se ve eso. Mira.
0: A ver.
1: Mira, ¿a dónde vas a comer langosta?
0: Ah, vamos para allá. Vamos para allá. Voy a anotar el número ahí para avisarle cuando voy.
1: Lambelata.
0: Que me
1: Club Lambelata.
0: Que me pongan una esquinita ahí tranquilito, ahí yo llego. Y paso un agradable día en la playa. La playa es. Solo sentir la brisa de la playa ya te quita los malestares.
1: ¡Qué ricura!
0: Te quita el...
1: La sal
0: todo
1: esa.
0: Todo te quita, todo. Hasta el mal de amor te quita la playa.
1: Saludos para Karen, que hoy está de cumpleaños.
0: ¡Felicidades!
1: Hasta Don Bosco, calle Turín, sector 2, de parte de Isaac. Saludos, bendiciones. Por acá más saluditos, dice... El suéter amorado es el del Nazareno de Atalaya. Ah, sí, pero ellos no pueden jugar con eso.
0: No, no, eso es temorado de Panamá. 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
1: Buenos días, Mirta Ñero. Arriba la Cele, marea roja, toda Panamá, con buenas vibras. Para adelante siempre, muchachos. Ok.
0: Oye, por mi
1: ahí,
0: vecina.
1: Por ahí,
0: ajá, ¿qué?
1: No, dígalo usted.
0: Que mi vecina tiene unas piernas espectaculares, casi de futbolista. 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Adelante, Mirta.
1: La marea roja.
0: Ajá.
1: ¿Eso lo inventó un canal de televisión o es una cosa? De todos.
0: No, no, no. La marea roja es el nombre que se le da a la barra de Panamá.
1: Ajá.
0: Pero...
1: Vi que había como una discusión con
0: cuando...
1: eso. ¿Quién la inventó? ¿Quién
0: no?
1: ¿Quién?
0: Lo que pasa es que luego el reguecero Papa Chan, que Dios lo tenga en su santa gloria, saca una canción de la marea roja.
1: Uh-huh.
0: Sin embargo, cuando esa canción está de moda, el canal que eras casi 100% deportivo era el canal de RPC. Uh-huh. Entonces RPC saca el video y el jingle de la marea roja.
1: Pero no es que es de ellos.
0: Pero claro, es porque en ese entonces no había otro canal que, digamos, le sacara competencia. Por lo tanto, ellos hicieron lo que podían hacer en el momento. Pero la canción es original del señor Papa Chan.
1: Ajá.
0: Y ellos grabaron una versión donde incluyeron a sus narradores. En eso estaba el señor, uno también que murió hace años, murió para el COVID también, uno blanquito, él, ¿cómo se llamaba el hombre? Pinzón, apellido Pinzón.
3: El que gritó,
0: exacto, y que jugábamos contra México también. O sea, ellos hicieron muchas versiones, porque era el único canal en ese entonces que daba fútbol.
1: Porque hay una pelea ahí en las redes sociales que no, que solo dije yo, que solo lo creo no sé quién fue.
0: O sea, a la barra de Panamá se le conoce
1: siempre
0: como
1: marea
0: la marea roja.
1: ¿Y la Cele?
0: La Cele es la selección. Y sacaron una canción que se llama Somos la Cele, que entonces esa canción TV Max la agarra como parte de su jingle. Y hacen los videos y todo lo demás. Entonces, como que cada canal agarra un artista y produce, pues, la canción. Uh-huh. Y ya. Es como la rusa de Mr. Psych. Él saca la rusa y viene una marca de cerveza y lo busca para que dentro de su jingle, utilizando la rusa, meta la marca de su cerveza.
1: Pero este año no hicieron.
0: Sí, él tiene una este año, pero este año... La que suena más fuerte es Que Suba la Marea. Donde está Rubén Blades, están los hermanos.
1: Sí, pero en reggaetón no hay ninguna.
0: Está Psycho sacó una.
1: Ah, sí.
0: Sí, Psycho sacó
1: sí,
0: una.
1: Sí, tienes razón, que también está uh-huh. en el trending de.
0: Que la utilizó la compañía telefónica y de televisión por cable Tigo para poner su jingle también. Y claro, la gente dice, ah, no, esa es la canción
1: que tiene
0: de...
1: tiene coreografía y todo.
0: Sí, es la canción de tal marca. Es la canción... Pero no, en realidad son artistas que sacaron las canciones, canales de televisión y marcas se montan dentro de la canción y la hacen tan famosa que la gente piensa que es de ese canal o es de ese programa o es de tal cosa, ¿no? Pero es eso más que todo. Y no veo por qué pelear. Uy, el que es el dueño de la canción que vaya a la SPAC y cobre sus regalías. Punto. Ya. 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
1: Oye, un saludito más.
0: Venga,
1: por acá.
0: Un saludo más y vamos con
1: buenos
0: más
1: días,
0: decimas.
1: Buenos días, bendiciones. Ajo, para la hermosa Mirta y saludos a Ñero.
0: Saludos.
1: Dice, muy buena la programación, todos los días escucho la emisora de parte del señor Ricardo Espinosa. Saludos por aquí. Edio Barrios en sintonía, como siempre, allá en la mesa, en la pesa número 2.
0: En la pesa.
1: Allá en la barrotería Fátima, él siempre está
0: la gente
1: a todo
0: la chorrera.
1: Volumen.
0: Sí, sí, sí, señor. Sí, señor.
1: Y por acá dice la Tropichichi.
0: ¿Ah?
1: Kiko Sena desde los New York. Buen día, Tropichichi. Se reporta.
0: Ah, ok.

0: Andresito.
1: Saludo a los amigos del Julepe de parte de Tavo Flores.
2: Un saludo cordial para Mirta Rodríguez y su programa El Julepe, con cariño de un piano Vergara.

rato. Te la pasabas peleando y ya eras súper celosa. Si ya no eres mi esposa, ¿para qué me sigues buscando? Oye, amigo, voy a tener que pedirle el favor a la policía para que usted se...

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1: Este grupo de jóvenes que ven aquí son las personas autorizadas de la alcancía de recolectar el dinero para la niña que ustedes ven, la causa que ellas van a contar este dinero que hay aquí, pasarán por las mesas de ustedes pidiendo su cooperación. Al que pueda cooperar se le agradece, y el que no también. Por ahora van a contar este dinero.

han traído las personas aquí, a los cuales se les agradece. Un aplauso grande para ustedes, para el personal. Miren cómo trabaja Panamá voluntariamente. Oye, y aquí anda una galla de mujeres bonitas, madre mía.

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0: Estamos de vuelta, señoras y señores, ya en la parte final de la programación de hoy. 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
1: Bueno, mis amores.
0: Tum, tum, tum,
1: les tengo
0: tum,
1: la pirámide, vamos tum, a dar la país,
0: tum,
1: no ya.
0: Tum, tum, tum. Dame un segundito por aquí.
1: Para que la gente pueda.
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1: Claro que sí, mis amores. Vamos con la pirámide correspondiente al sorteo de este domingo. Se la vamos a dar con tiempo para que vayan comprando sus números. Vayan haciendo su cábala con tiempo. Vamos a ver. La pirámide grande dice 968-968. 968, la grande 968, la chica 808, 808, repito, 808, la grande 968, la chica 808, probable 06, 11, 21, 31, 45, 54, 72 y 91, repito, 06, 11, 21, 31. Me tenéis confundida con esa cosa, ese fondo. 45, pues no 54, 72 y 97. Estoy pensando en noviembre y Navidad, mira. Ay, Dios mío, ¿por qué tú eres así?
0: Ya no le haga caso a eso, no se preocupe. 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
1: Oye, ¿te preocupa? No estoy.
0: Claro, si usted se preocupa, que se acabe el año, se acaba.
1: Es que...
0: Se acaba el año, déjelo que se acabe.
1: No quiero que se acabe todavía. ¿Por qué tú quieres que se acabe rápido?
0: No, yo no quiero que se acabe, pero digo, ya sí llegó, sí llegó. 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
1: Ay, Dios mío. ¿A qué hora empieza hoy el asunto?
0: A las 2 de la tarde. Bueno, al mediodía es la inauguración, ¿no? Se presenta Shakira y todos los artistas.
1: O sea, que
0: y
1: ahora mismo. O sea, que traje almuerzo.
0: Sí, eso es ahorita.
1: No hay que se le busque nada.
0: A las 2 se arranca el evento. A las 2 de la tarde, el primer pitazo. Y a las 8 de la noche, creo que es el otro juego. Déjame revisar. Creo que el otro juego es a las 6.
1: ¿Será que lo van a poner aquí el juego? En la inauguración, pero se puede ver por cable, por en la computadora también se puede ver, creo,
0: sí,
1: por
0: sí,
1: YouTube.
0: Sí. Claro, sí se puede ver.
1: Bueno, mis amores, lamentablemente pues llegamos al final de la programación. Deseamos pues la haya disfrutado. Mañana, si papá Dios lo permite, estaremos nuevamente aquí. Recuerde, 9 de la mañana es la cita con el Julepe.
0: 2 de la tarde y 9 de la noche. Son los partidos hoy.
1: Ajá, 2 de la tarde y 9 de la noche. Okay.
0: Casi todos los partidos, el primero, 2 de la tarde, hay uno a las 5 de la tarde y otro a las 9 de la noche.
1: Sí, pero lo pretty también es ver la inauguración, ¿no?
0: Sí, la inauguración mediodía.
1: La inauguración es ahora.
0: Al mediodía arranca, sí.
1: Así que bueno, hay que sacar el tiempo, a ver cómo se hace, los que estamos en los trabajos, porque imagínate, a veces no hay televisión ni nada.
0: Exacto, no hay nada de eso a veces.
1: Pero bueno, vamos a ver, mis amores. Mañana echamos los cuentos sobre la inauguración. ¡Epa! Y los comentarios con todos ustedes. Así que ven a ver esa inauguración y hablaremos pues de los juegos. Todos los días vamos a estar hablando un poquito. Ñero le gusta mucho el deporte, así que... Uh-huh. Y yo me he puesto en onda porque... Los chiquillos, pues, como uno hace, ¿verdad?
0: Exacto, uno tiene que
1: estar. Así que, bueno, mis amores, mañana estaremos aquí nuevamente y con sus comentarios y con los nuestros también. Nos vemos mañana. Besitos.
0: ¡Hasta mañana!

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3: España vence a Perú antes del Mundial. La selección española derrotó 3-1 a Perú en su último amistoso previo al Mundial 2026. Más allá del resultado, lo que se hizo viral fue la reacción de los jugadores cuando el himno español se prolongó más de lo habitual durante la ceremonia previa. Shakira vuelve a ser la reina de los mundiales. A pocos días del inicio de la Copa Mundial 2026, las redes recuerdan los históricos espectáculos de Shakira en Sudáfrica 2010 y Brasil 2014. Medios internacionales destacan que sigue siendo la artista más asociada a la historia musical de los mundiales.
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0: ¿Qué tal, mis amigos? Buenos días, buenos días, buenos días por la mañana. Buenos días, bienvenidos a La Parranda Guachiro Monagrillo. 11 de la mañana, 5 minutos. 5 minutos. Buenos días. Les doy la bienvenida a todos los oyentes a esta hora, los que están con nosotros a esta hora conectados a través de la radio. Buenos días. Buenos días por la mañana. 11 de la mañana en la ciudad de Panamá, a través de Cubo Estéreo. Para todos los oyentes a nivel nacional, 103.3, Darién, Colón, Panamá y el Oeste, 93.5, Veraguas, Herrera, Los Santos y Coclé, 101.3, Bocas del Toro y Chiriquí. A ellos que pronto nos van a estar escuchando a través de la frecuencia 95.9 en Chiriquí, Bocas también. El saludo, buenos días. Arrancó el programa que le gusta a usted. El programa que le pone música típica en vivo, lo nuevo, lo viejo, lo que está de moda, lo que está sonando. Pero antes de eso, tengo que recordarles algo. Que siempre les comunico, les doy información de salud. Gracias a nuestra amiga licenciada.
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0: A ver, licenciada, buenos días. ¿Qué tiene para nosotros?
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0: 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A ver qué dice la licenciada por acá. Buenos días. Ella no pudo venir hoy, tiene un compromiso, se le complicó la tarde.
3: Te estoy enviando también.
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0: 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Oye, saludo por acá a nuestro amigo Mavín Moreno. Dice, saludos a mi primo Mavín Moreno. Ah, ok, buen día, Chino Monagrillo. De Victorio Vergara Batista, Michola.
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0: Tengo más información por acá de la licenciada. A ver qué nos tiene por aquí, Liz, para que me comente un poquito sobre esto. A ver.
1: Personas con problemas.
0: A ver, ¿qué tiene por acá? A ver.
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0: 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Tienen mucha información y por sobre tienen muchos productos muy buenos los amigos de Vegan Store. ¿Qué tiene por acá, Liz?
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0: 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Oiga, licenciada, pero usted grabó eso como en la carretera.
2: ¿Estás escuchando?
0: Oh, Yari, tú grabaste eso como en la carretera porque escuché un camión clarito. Así que para el próximo, usted se va a meter en su oficina, va a decirle a la gente, hagan silencio que voy a grabar. Ahí están los amigos de Vegan Store. Nuestra amiga Yari no pudo venir hoy, no pudo asistir hoy para darnos más información detallada. Pero me puede mandar nota de voz, Yari, si quiere comentarles algo. 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
0: 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Voy a ir al cambio comercial que me retoca a las 11:15 y regreso con mucho más de La Parranda en los 30 minutos con los amigos de Salud y Bienestar de Bienestar.
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0: Bueno, seguimos por acá colocándole buena música y por supuesto también conociendo un poquito de los amigos de Vegan Store. 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
1: Todos gritamos.
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4: Siempre sintonía La Parranda. Saludos, Chino. Saludos, Chino. Siempre sintonía La Parranda. De la Garza. Mucho toro,
0: de mucho toro. Oye, saludo por acá

0: Y hablando de Mavín Moreno, saludo para usted, Toro. Ahí está, como siempre, reportando sintonía, como siempre, mi hermano. Oye, nos reporta sintonía la unidad 15, allá en Chepo, en plena sintonía. Saludos para Oreida también, saludos para Oreida Castillo, para Karina Castillo. Allá en la primavera de Chepo, saludos para Lina Frías, hasta Tortí de Chepo, la unidad 15.
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0: Saludos a la mamacita Claudia, que nos reporta sintonía.
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0: Seguimos con La Parranda con el Chino Monagrillo, la versión en estos 30 minutos. A ver qué dice por acá, Liz, qué dice por aquí.
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0: 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Señores, voy al cambio comercial de Vegan Store y regreso con mucho más. Arranca La Parranda.

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0: tono menor.
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2: ¡Y una bulla para Diego! ¡Mucho Diego para este país, carajo!
3: ¡Ya! Bueno, seguimos acá en La Parranda con el Chino Monagrillo, versión de hoy, jueves. ¡Hoy arranca el Mundial! Arranca el Mundial, señor, arrancó el Mundial, arrancó el Mundial. A ver cómo le va a Panamá, a ver cómo le va a Panamá, hombre.
4: ¿Qué tiene?
3: ¡Huye, Coqui!
4: Serán sus placeres.
3: Oye, saludos para toda la gente que se conecta desde ya al programa. A los saludos y complacencias, sancocho típico panameño. 6426-0632 es mi línea de cabina.
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3: Mi hermanazo Lilo García. Mi hermano Lilo García. ¿Cómo está mi hermano? Oiga, Toro, el sábado en la mañana estoy poniendo los USB para allá para Chorrera. Así que usted lo retira el lunes temprano, yo. Igual voy a intentar a ver si mañana puedo para que lo pueda retirar el sábado temprano. Ya lo tiene allá. Que se arranque el sábado. Ahí tengo su USB bien bonito en su sobre. Y todos los que han venido por acá a retirarlo, muy bien. Van contentos con su USB, muy bonito. Saludos desde Chepo para Rafael Lucero en sintonía.
4: ¿Por qué te fuiste,
3: mi amigo? Mi hermano José Caballero, saludos, tremenda programación. A todos los panameños, a la selección de nuestro Panamá, saludos. Saludos a la negrita en Capira de parte de Héctor Benítez. Los voladores míos, compa. Los voladores no son chinitos.
5: ¡Ay, papá!
3: Los voladores que yo tengo, compa, salen plata. Es como traquean.
4: ¡Wow! ¿Cómo dice el coro? ¿Cómo dice el coro? La mecánica es la siguiente.
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4: Nosotros vamos a decir somos de la arena. Y ustedes contesten lo que quieran.
6: ¿Me parece? Saludos, saludos, niños de Santiago, en sintonía.
4: ¡Somos motores!

0: Ahí le mandé el número de teléfono para que usted me chate.
1: ¡Ay, ay, ay!
0: Ahí le mandé el número de teléfono para que usted me chate. Para toda esa persona que quieren su USB de Día de Padre o para tenerlo como... para disfrutar en la finca, para disfrutar en la casa, cuando están tomando los tragos, cuando los amigos. Recuerden, la parranda típica volumen 1 es el USB de música típica en vivo que te ofrece la parranda de Chino Monagrillo, con temas inéditos, temas nuevos, viejos, totalmente en vivo, tamborito, con tacacho, de todo. Es un USB que yo hice para todos los oyentes. Todo el que lo quiera adquirir, solamente me escribe ahí al teléfono que le estoy dando. La verdad que está barato. Para mí, yo siento que está barato. Bueno, muchos me han dicho está barato.
2: ¡Arriba!
3: ¡Ay, papá! ¡Arriba!
0: Cuando lo escuchan y saben las melodías que están allá adentro. ¡Ay, papá!
1: ¡Ídase!
0: Bien, nada más les doy una idea, no sale ni arriar la pieza.
1: ¡Abre un paso!
3: ¡Ay, papá!
1: ¡Abre un paso! ¡Abre un paso! ¡Abre un paso! ¡Abre un paso!
0: Son casi 300 temas en vivo que tienen en ese USB, imagínense ustedes.
3: ¡Ay, papá!
0: Saludo para Gato Triste hasta la unidad 23 de Transportes Jerry. Ahí está, le estoy mandando el saludo. Ahí le mando a tú el que me escribe. Este es el número que tiene que marcar.
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1: Ese
0: es el número que... ese es el número que usted marca, 6426-0632. Me manda sus saludos. Ahí yo le mando un teléfono y usted me escribe ese teléfono al privado. Luego yo a la una le respondo cuando salgo de aquí.
5: Ese USB tuyo, ese original, como es original, no lo estén sacando copia y lo vayan a revender por ahí. Porque tú sabes, aquí en Panamá el piraterismo es la madre, ¿oyó? Eso es algo profesional tuyo.
0: Sí, no, definitivamente que eso yo no lo voy a poder. Eso yo no lo voy a poder controlar. Pero ya, bueno, ya queda de parte de si usted se lo quiere regalar a un familiar. No tengo problema con eso. Pero no sería brutal que se pongan a regalárselo a todo el mundo por ahí, porque a ustedes les costó.
1: ¡Sopecito pa' qué!
0: Oye, saludo a mis muchachos allá en La Chorrera, a mi hermana Solilo. Gran inauguración de la octava temporada de la Liga de Softball, La Loma de Guadalupe. Allá van a jugar softball el domingo. Allá va a estar sonando el USB de la parranda.

0: el domingo es el día del locutor, por cierto. Para que los que no sepan, los que no saben, el domingo es el día del locutor. Oye, saludo para Mirta Rodríguez. El saludo. Saludo hasta Río Chico para De Pacora para, como dice por acá, el taxista enamorado en plena sintonía, mi hermano. De Servitaxi El Cruce.
1: ¡Ahí gusta!
0: Saludos a Mario Lara, especialmente del Chino Monagrillo. Siempre en sintonía, Mario. Saludito.
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1: ¡Ay, Pablo! ¡Pablo, Pablo, Pablo!
3: ¿Qué tal, Chino Monagrillo? ¡Saludos, mi hermano! ¡Buena programación! ¡Necesito un USB de eso!
0: Bueno, ¿cómo no? Un sacado de USB le puedo hacer.
1: ¡Ay, papá!
0: Ahí le mando el número, Toro, para que me llame. Para que me chatee ahí. Ahí está, ahí lo tiene.
1: Y viene Pelón, y va Pelón.
0: ¿Qué dice por acá la gente de la Arena de San Carlos? El saludo.

0: tambores, los tambores. Oye, saludos a la arena de Chitré para el taller de artesanía Yuyo. ¡Vaya, Yuyo!
1: ¡De mucho toro, primo!
0: ¡Ey, Yuyo!
2: ¡Vamos, esos maduros!
0: Tenéis que hacerme como, ¿cómo se llama? A la mamá mía, a que allá está en Monagrillo. A ella le gusta poner en la pared así como unas cosas que ustedes hacen.

0: hacen con artesanía. Haceme como unas dos.
1: Somos de la arena.
0: Unas así, unas maripositas, que a ella le gusta eso. Y me avisa, yo la busco.
2: Oye, saludos por acá. Saludos a la gente del área de Peronomé. El saludito ahí, están preguntando por el USB de la parranda volumen 1. Ahí le mandé el número, hágalo vacile.

0: ¡Una bulla a la arena! ¡Vaya manera! ¡Vaya estilo! Estamos en vivo, estamos live. A través de Urbana 99.1. El sonido joven, diferente. El que le gusta a nuestra gente. Y era lo que estaban esperando ustedes. Los artistas del patio también, hombre. Miren, amigos, Germancito. Aquí estamos en vivo. A través también del canal Referencia del Típico en Parma. El arranque con Jorge Adoni. Esta es una referencia para mi gran amigo, el ingeniero Manuel Corro. ¿Dónde está Manuel? ¿Dónde está mi compadre? ¿Dónde está mi amigo? Mi hermano. Prometido es deuda. Aquí estoy con usted, hermano. Con su agrupación también, que es muy distinguida para mí. Y me llena de orgullo y satisfacción poder llevar no solamente a Panamá, sino al mundo entero lo que se está aconteciendo desde la arena Chitré, hermano. Ingeniero Manuel Corro, le prometí, aquí estoy cumpliendo. La palabra vale mucho más que mil cosas en el mundo. Cuando un hombre da una palabra, definitivamente marca la diferencia. Y hoy estamos aquí desde la arena Chitré, prometido de deuda. Gracias a Seco Nerama, hermano. Ah, ¡oh! El espíritu de Panamá. Voy a tirar un cascadito. ¿Está bien? Un cascadito, un mini cascadito. ¿Está bien? Gracias, Lenín Mudarra. Un mini cascadito, ¿eh? Un mini cascado. Debo, compadre, tírese ese suyo, pues. Tienes el suyo también, ahí va, hello, ahí sí es bueno, ahí sí es bueno. Bien, pueblo panameño, estamos en vivo a través de Urbana 99.1, el sonido joven, diferente al que le gusta a nuestra gente y al canal referencia del típico en Panamá. Donde usted ve las imágenes en este momento, la arena Chitré y el Canoso va rumbo al área de Veraguas. Y nosotros todavía nos mantenemos aquí live, en vivo, desde la parrillada donde Arturo, hombre. Yo quiero que el mundo entero sepa lo que es la quema y la parrampana aquí, hombre. ¡Venga una bulla a la arena! ¡Eso! ¡Extraordinario! Y estamos hablando de uno de los artistas del arranque con Jorge Adoni, papá. Yo no puedo decirle que no a mi gran amigo Germancito. Ese es mi brother, mi gran amigo Germancito. Y dejamos todas las energías definitivamente para este momento increíble y extraordinario con Germancito, mi gran amigo, mi hermano de toda la vida. Bien, vamos entonces con más selección. Vamos con más de esta tremenda agrupación. Usted escucha a través de Urbana 99.1 a las... Bien, los que estén en sintonía no saben lo...
1: Está Feyo, Leonid y los Montañeros.
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3: Oye, me sacaron de aquí de apuro. Qué locura. Bueno, seguimos para acá en La Parranda con el Chino Monagrillo. Ahí está mi compadre Jorge Adoni. Tenemos una sorpresa con él, a los amigos del arranque. Oye, dice por acá la gente de Santiago de Veraguas, el saludo, reportando sintonía. Esta pieza que están escuchando aquí está incluida en el USB de La Parranda Típica. Saludos a la gente de Peña Blanca, fieles oyentes de Cubo, en San Antonio de Peña Blanca, en Las Tablas. El saludo. La gente del taller de banistería en Lídice de Capira, el saludito. Saludo hasta el Muñoz, Humberto Yair, que cumple años hoy. El amigo Humberto Yair, que cumple años hoy. El saludo.
4: Quiero mandarle un feliz cumpleaños, parte de la Tinto de acá de la villa. Le deseo muchísimos años más.
1: ¡Wow!
3: Me desconcentro todo cuando me sacan de mi línea. Estoy aquí, cuando ya yo estoy enfocado y me sacan de la línea, me desenfoco.
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3: Oye, saludo para Yoseta y Prua reportando sintonía. Como todos los días desde la Valdesa de la Chorrera, el saludo. Para los que están preguntando por el USB de La Parranda Típica, les comento. Usted me chatea aquí al 6426-0632. Yo le voy a dar un número en el chat. Yo le escribo automático, le doy un número. Ese es mi número personal. Usted me escribe ahí. Hey, Chino, ¿tú interesado en el USB? Mándame la información. Yo le mando la información de lo que tiene el USB y todo lo demás. No, es que yo vivo allá en Changuinola. Bueno, quiero que sepan que hoy envié un USB para Puerto Armuelles. Yo uso Ferguson, que es a nivel nacional. Yo les mando el USB por ahí en su, con su nombre, su cédula, todo. Usted lo retira ya. Así que cualquier lugar de Panamá también uso. La gente viene aquí a retirarlo. También viene a conocer el programa. Y también a veces, por lo menos hoy en la mañana, me topé con una señora allá en Metromol y se lo entregué. Así de simple es todo esto. Es facilito y está barato.
4: ¡Ay, papá! ¡Chichi!
3: Ahí les mando el número de teléfono para que usted me llame. Para que me escriba, perdón, no me llamen porque no le voy a poder contestar ahorita. Me escribe ahí y me dice, yo le mando la información. Oye, saludos hasta Río Rita Norte para Candelario Martínez. En sintonía, este USB que es esencial para el Día del Padre, para que usted lo use para parranda, juego de pelota, para la casa, para los domingos, para el fin de semana. USB cachimbón. Saludos para Mario Lara, especialmente del Chino Monagrillo.
5: Cumpleaños hoy, el amigo Humberto Yarín, que cumpleaños hoy, el saludo.
3: Saludos para Fulu. En la mesa de San Martín, el saludo.
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1: ¿Qué dice mi hermanazo Carlito Villarreal en Arreján reportando sintonía? Buenos días.
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1: Buenos días por la mañana. Bueno, ya se está acercando el mediodía, la hora de pebre. Ya tengo hambre. Dice el amigo Francisco, el saludo.

Reyes, saludo para Toronja, Unidad 24, el mejor mulero de Jerry Tractor, el saludo mi hermano, Eddie Barrio hasta la Chorrera. El amigo Alfredo de parte de su amigo Vitelio, que le aprecia mucho y reportando sintonía.

0: Este y muchos temas más en vivo están incluidos en el La Parranda Típica Volumen 1, el único USB de música típica totalmente en vivo, ¿ok? Van a tener un USB muy bonito. Recuerden que yo tengo 17 años ya en la radio. Bueno, ya voy para los 18 años en la radio. Y a través del tiempo y a través de todo este tiempo he recolectado mucha música, de las cuales escogí buenas canciones en vivo. Ahí van a tener, ahí tienen música de piano, de Alfredo, de todo. Nueva, vieja, nuevecita. Y yo se la he estado poniendo aquí para que ustedes más o menos disfruten desde antes. Y ya van a tener su USB para ustedes. Es un regalo que le estoy haciendo para ustedes prácticamente. Para que tengan eso, lo valoren, lo cuiden. No vayan a prestar el USB. No lo preste, que se le pierde.
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0: Yo tengo mis CD todos en mi casa, los tengo guardaditos allí. Y cada día voy, los saco y voy sacando música, voy sacando música, voy sacando música. Tengo muchos CD, muchos CD.
2: ¡Ay, papá! ¡Chichi!
0: Oye, saludos hasta la Unión Congresana para los hermanitos Castillo, reportando sintonía. Usted sabe cuántas canciones Chepe, ¿te conocen a Chepe, eh? De lo nuestro. Bueno, Chepe era eso, nosotros teníamos un negociado. Pero, Chepe, cada vez que usted graba un tema, usted me lo tiene que dar.
2: ¡Ay, papá!
0: Y Chepe me venía y me daba los CD. Y yo tengo todos esos CD en mi casa guardados, de los temas en vivo. Pero como estaban en CD, ahora lo estoy sacando a digital. Y por eso estoy haciendo mi carpeta cada vez más grande de temas en vivo. Si ustedes notan, en mi programa yo no pongo casi ni siquiera música MP3. O sea, música corta, pues puros temas en vivo. Aquí, en La Parranda de Chino Monagrillo, usted va a escuchar puro temas en vivo. Y porque si usted quiere escuchar una música, usted pone Spotify y ya la escucha. Pero un tema en vivo usted no lo va a conseguir. Por lo menos como este. Posiblemente no lo va a conseguir en Spotify de una vez. O como el que le voy a mostrar ahora. O de los tantos que tengo que son inéditos. Algunos sí, otros no.

Oye, saludos a, dice por acá, la gente de la Acetileno. Saludos para Sapo de Yeri, para todos Sapo. Pero usted sí escribe mala. Usted escribe con una mano, ¿ah? A veces no puedo adivinar lo que ustedes escriben, ¿ah? Bueno, es que yo no, yo soy igualito. Ella está papá. ¡Átale pa' ver, chame! Oye, saludo a la gente en el spa de Chame, Multiservicio TJ, el Internacional Chino Tegue. El saludo. Oh. Oye, saludo a mis amigos del Expreso Santeño, restaurante de la parranda del Chino Monagrillo, La Fondita, el Expreso Santeño. Bien, ahí ubicado en los pueblos y en Brisa del Golf. 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Para... buen lugar para ir a almorzar ahora a mediodía, el Expreso Santeño.

0: piececita, carajo. Oye, saludo para Gisela. Saludo allá en Chitré.
1: Bonito ese USB para que usted se lo regale a su papá en el Día del Padre. Oh, regalazo. Le regala una pijama, una media, el calzoncillo que siempre le ha regalado y le regala el USB. Para que usted vea cómo se va a poner ese toro. ¡De mucho toro, primo! Y le regala una botella seco. Saludos en Sajalice de Chame para Tiago.

0: ¿Qué dice mi hermana? Soy Jerry Tractor reportando sintonía.
1: Que suena la guitarra. Y el bajo también.
0: Amigo, ¿qué dice el amigo por acá? Frutas y legumbres, dos hermanas en la chorrera. Ahí le mandé el número mío, usted me escribe ahí. Toro, este no es el número que te di. Ese es el número mío. Ahí me escribí.
2: ¡Ay, papachichi!
0: No me pregunten cuánto vale porque no, les voy a decir en el privado. Yo no lo digo aquí porque ustedes dicen los precios y viene el vecino y lo pone más barato. ¡Ay! Eso es cuando me preguntan cuánto vale, como $500. Ustedes están claros, ¿ah? ¿Eh? Oye, saludos de cumpleaños para Bernardo Jaén. Hasta la, el colegio Pedro Pablo Sánchez. ¡El saludo!
3: Quiero mandarle un feliz cumpleaños.

0: Señores, voy al cambio comercial a esta hora de la mañana, 11:50 minutos y regreso con mucho más en La Parranda, con más éxitos. Atención con lo que estoy colocando, ¿ah? Atención, tiene una nueva en vivo y está incluida.
1: ¡Ay, papá!
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15: Amigos, hoy en Montado en la Carreta de Cubo quiero compartirles una historia. La historia de un muchacho de pueblo que sabía que junio había llegado cuando comenzaba a escucharse los tambores, el pito o la caja, cuando la iglesia se llenaba de devoción y cuando las calles empezaban a prepararse para celebrar las tradiciones más queridas de nuestra tierra. Junio siempre ha sido un mes especial en la península de Azuero. Es el tiempo del majestuoso Corpus Christi, una celebración que mezcla fe, cultura, religión e historia, manteniendo vivas costumbres que han pasado de generación en generación. También es el mes de San Juan, la fiesta de Chitré, una festividad llena de alegría, música y encuentros familiares que reúnen a grandes y chicos alrededor de nuestras raíces. Y al acercarse al final de mes, llegan las celebraciones de San Pedro y de San Pablo, patronos de muchos pueblos que año tras año fortalecen la unión de las comunidades y la fe de su gente. Aquel muchacho creció, pero nunca olvidó que estas fiestas son mucho más que una fecha en el calendario. Son el recuerdo de nuestros abuelos, el orgullo de nuestra cultura y la identidad que nos distingue como panameños. Por eso paso, mientras seguimos jalando la carreta de la vida, no olvidemos mirar hacia atrás para valorar nuestras tradiciones y llevarlas con orgullo hacia el futuro. Porque un pueblo que conserva su costumbre, conserva su historia. 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

0: bueno, seguimos por acá en la parranda Guachiro Monagrillo, versión de hoy, jueves. Hoy empieza el mundial, muchacho. Hoy empieza el mundial. Este temita también está incluido. Y este temita es exclusivo, muchachos, porque este temita no está en YouTube, no está en ningún lado. Y les voy a decir por qué no está en ningún lado. Este temita yo fui a Santa Ana de los Santos y lo saqué de la consola de músicos.
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0: Ese tema me lo traje yo en USB para acá, para la emisora. Lo tuve que trabajar. Eso me lo grabó en el sonidista de Cercito. Me dijo, pilla.
2: Yeah, yeah.
0: Y tampoco lo van a escuchar en otra emisora, porque eso nomás está aquí, en este programa.
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0: Esta versión, una versión bien bonita de Cecito Quintero, con un tributo a las Plumas Negras. Este está incluido en el USB de La Parranda Típica volumen 1. Así, y hay muchos temas más. Hay varios de Mechi, de Osvaldo, de Nenito, de Sammy. Hay varios temas, de Alfredo también. De Alfredo hay unos muy cachimbones. Lo van a gozar, lo van a disfrutar para este Día del Padre, para este Día del Locutor. Y los fines de semana que lo quieran usar, yendo para el interior, para la finca, para esos transportistas. ¡Oh! Clase de USB.
3: ¡Ay, papachichi!
0: Póngale cuidado cómo suena esto.

0: familia Guerra Carrasco, desde Gobea hasta Costa Mojo de Colón. El oyente de La Parrana con el Chino. Saludito.
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0: La gente de las minas de Herrera. Saludos.

0: Oye, saludo por acá a Alcalderías, a Clemente en el kiosco donde Blasi. Dice por acá que suenan esos voladores. Y a complacer con un tema de Celcito. Ahí está escuchando a Celcito. Ahí está.
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0: Ok, la persona que están aquí me están escribiendo. Voy a comentarles, voy a para que ustedes estén claritos cómo es la situación, cómo es el tema de los USB, porque yo sé que están muy entusiasmados. Y eso es bonito. Porque quieren tener su música exclusiva para ustedes. Miren. Recuerden que yo no es que tengo una caja de USB hecha, no. Cada persona que me escribe, me llama y aparta su USB, o sea, lo compra, yo le hago el USB. Yo se lo hago, compro el USB, recuerden que tengo que comprarlo. Por eso está incluido, por eso que digo que está regalado, porque tengo que comprar el USB. El USB está no tan barato. Tengo que ir a comprar el USB, después yo vengo a mi casa, meto la música y después se lo entrego. No es que ya está hecho, no. Imagínense que yo haga compro una jarapada de USB y nadie me compre. Pierdo de una vez.
2: ¡Ay, papá!
0: Así que a todos los que me están escribiendo, las personas que ya, por ejemplo, las personas que compraron, ya algunos han retirado, otros ya están por retirar y así, ¿no? Hoy me llaman, pasado mañana yo les doy el USB, o mañana, así. Así que hacemos.
1: Por mí.
0: No es que estoy vendiendo puerco, que está para hecho de una vez.
1: 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Tú vas con tan absurda actitud. Y me mortifica.
0: Saludos, saludos.
3: Hey, chino, mira. Yo vivo en el oeste. Y cualquiera que del oeste quiere no se ve, que te haga la transferencia. Y bueno, no le pagáis a Ferguson, me pagan a mí, yo se lo llevo. Quiero si oeste, tres hermanos y ser otro.
0: Yo no sé, me alegro que pongas a disposición tu mensajería, pero yo prefiero curarme en salud, no vaya a ser que se te pierda, no, para que se te pierde, o se lo entregáis mal a alguien, mejor que lo vayan a buscar a Ferguson con su nombre y su cédula.
2: ¡Ay, papá!
0: Te agradezco eso. Pero tú sabes que a veces uno comete errores. No vaya a ser que le entregue la vaina al que no es. ¿Y qué problema después? No. Nombre y cédula. Usted vaya a Ferguson de la Chorrera, da su cédula y le entregan su paquete. Todo aquí por la vía segura.

0: este temita que están escuchando, Cercito Quintero. Qué bonito este tema. Atención con la que viene. Atención con esta.
1: Sí, sí. Escúchame. Vamos a la minuto.
0: Ok, si en su lugar del área no tiene Ferguson, usted me dice en cuál. Puede ser uno spray, yo no sé.
1: Es
0: que usted me diga.
1: Escojarle hipotermia.
0: Es que usted me diga.
1: Al amor hacer.
0: ¿Cómo se lo? Usted que tiene que decirme cómo se lo entrego, cómo se lo envío.
1: Siente nada.
0: Usted que me dice.
1: Compadre. Porque lo están sintiendo por otro lado.
0: Yo busco la forma de ver cómo se lo hago llegar, como sea.
1: Lléname,
0: arranca el mundial hoy, señores, arranca el mundial.

0: Este es uno de los temas que está, va a poder disfrutar. Y atención con lo que viene. Nuevecito de paquete en vivo.
1: ¡Uno Ignacio!
0: Escuche.
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3: Bueno, este tema dedicado a 37 Hernández y comitiva. Bueno, damas y caballeros, tenemos para ustedes este estreno musical. Con mucho orgullo y amor para ustedes. Esta noche compartimos esta gran
2: La Parranda con el Chino de
3: actividad
2: Moradillo.
3: Acá en Raihan. Y este es el estreno que es de la autoría de Santiago Chango Gutiérrez y que lleva por título Nacimos para Querernos.
0: Esto es lo nuevo que tiene Víctor Bernal en la avenida. Lo nuevecito, de paquete. En vivo en La Parranda con el Chino.

0: No, compadre, usted la votó, ¿ah? Dice, yo tengo un USB de 32 gigas. Si yo se lo doy, usted me lo llena de música. ¡Sí, hombre! Usted sí es un verdadero toro.
1: Te mucho primo.
0: No. No invente, mi hermano, no invente así. No me golpea así. Imagínese, mañana viene uno con un tera y me quita la música. Quiero. Oye, fue buena esto, este toro macho. Usted sí es un toro macho, de verdad.
1: Te mucho toro primo.
0: No, Torete, no. Ahí el USB es lo que tiene ya. Mana. No inventes. Ahí, tranquilo.

0: Oye, saludo para Durán y Darío. Varias metralletas, estamos en sintonía. Vamos a escuchar lo nuevo que tiene Víctor Bernal. Nacimos para querernos.
1: Saludo para 14 vueltas. El hombre más chileno que hay, le pesa la pata. No hay camión que le aguante esa pata.

0: Saludo para 587 reportando sintonía desde Vía Argentina. Ahora, todos los que adquieran el USB de Chino Monagrillo, todos, el USB que yo le estoy entregando tiene un espacio para que cuando usted escucha que el Chino Monagrillo va a estar en un evento, va a estar en algún lugar, y usted tiene el USB encima, usted puede acercarse a mí y decirme, compa, métele un par más, eso es regalado, ¿ok? Eso sí se lo regalo. Porque usted ya es cliente mío, usted ya es un seguidor de mi programa y usted adquirió la parranda típica volumen 1. Y si en aquel momento usted me ve, hey, Chino, mira, ve el USB, que no sé qué, que lo estoy cuidando, grábame un par más, ahí le metemos un par más y ese es gratis.
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0: Mi hermanazo Alberto Río nos reporta sintonía, mi hermano, desde el área de Chitré. Saludos, un saludo a los amigos del sector de Calle Larga de Antón, a la familia Santana.

0: Ya nos reporta sintonía refrescando con una Smirnoff. Vaya, verá.
1: Me sigue tu sombra.
0: Sí, señor. Escríbame ahí. 6779, escríbeme ahí. ¿Qué dicen los amigos del restaurante Chetito allá en Alcaldedía, reportando sintonía?

0: Nacimos para querernos, lo nuevo que tiene Víctor Bernal en la avenida. Oye, ¿para dónde la rumba este fin de semana? El viernes, la parranda de Chino Monagrillo va a estar acá en Vista Hermosa con Ulpiano Vergara. Esta noche me voy a darme una vuelta allá a Tropicali, que está Nenito. Y para el viernes, Ulpiano Vergara en la nueva discoteca, nuevo lugar de eventos, con aire acondicionado elegante. Vibra eventos en Vista Hermosa. Mañana viernes llega el Mechi Terror.
1: Ahora justo Ruiz.
0: Parte de las canciones que usted va a disfrutar, y también esta está incluida, atención, ¿eh?

0: Están escuchando este clásico. Este clásico está incluido ahí, una página musical. Qué calor, dice que va a ser por acá. Un vaso de chicha de piña, oh, estaría bueno. Dice por acá, el sábado Don Víctor con Víctor Bernal. Dice por acá, quiero mandar un saludo. Buenas tardes, como no, envíe el saludito. Parte de las canciones que van a poder disfrutar, nuevas, viejas. Ahí me avisa William, me avisa William. Me está escuchando ahí, me avisa si todo ready.
1: ¿Estás escuchando?
2: Buenas tardes, Chino, buenas tardes. Aquí saludo para la gente de Tocumen, sector La Morelos. Ve, Chino, por si acaso tú tendrás esta pieza.
0: Oh, así está difícil, mi hermano. Hay que buscar el nombre de la canción para ver. Así que escucharla ahí no la entiendo muy bien. Señores, voy al cambio comercial. Me toca el cambio de las 2:30, pero antes necesito leerle los comerciales. Atención con esto, vamos a leerle los comerciales. Los comerciales de la parranda. Mientras usted escucha Cumbia de la Medianoche del Escorpión de Paritía, Osvaldo Ayalón, super clásico de nuestra música típica en vivo. Dice por acá, vamos a prenderla con Más Móvil. 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
1: Préndele la vela, Teresa.
2: Préndele la vela.
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0: Me toca ir al cambio comercial y regreso con más éxitos en La Parranda con el Chino Moladillo en la versión de hoy jueves. Regreso, vamos y venimos.
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4: ¡Sigo

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1: ¿Qué dice mi hermanazo Augusto Ruiz? ¿Qué dice mi hermano? Cuéntamelo, toro macho. ¿Cómo anda? ¿Cómo anda? ¿Cómo anda?
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1: Celcito, Celcito, ¿será Celcito?
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1: Dice mi hermanazo Tavo fusionado. Tavo, Tavo, Tavo.
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1: Oye, saludo para mi esposa Clarisbel. Saludo allá a la gente de Rancho Café, Milciade Rodríguez, mi hermano. Reporta sintonía, saludo.

0: Oye, saludos a María desde Alto de la Mesa en San Martín. Saludos.
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0: Hey, la Parranda Chino Monarillo siempre tiene temas espectaculares. Ahora, adivinen qué tema tengo yo aquí. Oh, tema cachimbón es el que tengo yo aquí. ¿Ustedes conocen a Einar Moreno? ¿Lo conocen? Einar Moreno es un locutor de allá de los lados de la tabla. Es un señor que está muy pegado en TikTok. Él siempre está como molesto. Pero él también tiene un equipo de sonido. Él hace locución. El hombre toca acordeón. El hombre canta. El hombre hace de todo. Oye, Einar Moreno tiene un tema

0: Adivinen el título del tema. El tema se llama Los Panty Amarillos. Pedazo. Yo no me puedo ir del programa mío sin que ustedes conozcan ese tema. Los Panties Amarillos se llama el tema. Sí, sí, un tema de la parranda. Se va a convertir en un tema de la parranda. Yo lo iba a poner el sábado, pero no aguanté.
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0: Así se llama el título de la canción, Las Panties Amarillos.
1: Ay, papá.
0: Bueno, ese título particular. Vamos, antes de irme yo aquí, les voy a poner tema.

¿Qué dice mi hermanazo Alberto? Bueno, yo voy para Monaguillo el 27. Viernes 27 estaré por allá. Y el lunes 29 estaremos transmitiendo la parranda Guachiro Monaguillo totalmente en vivo desde la fiesta de San Pedro allá en Monaguillo, por supuesto.

0: Oye, saludo a mi hermana, son Mandy. Oiga, Mandy, saludo por acá, vino a buscarlo, se ve Mandy. Saludo, saludo mi hermano, hay mucho toro. Oiga, saluda a la gente, Mandy, ¿eh? Saluda a la mente ahí mismo, ¿eh?
1: Sí, un saludo a todos los que escuchan aquí en Estéreo.
0: Eso. Oye, sí, Mandy, tenéis una parrillada por allá por Chepo, ¿no?
1: Sí, mi hermano, tenemos la parrillada La Asombrosa, Los Autos, ubicada en la Margarita de Chepo.
0: El saludo, mi hermano, a la gente allá en la Margarita de Chepo. Tan fría, ya está fría.
1: Oh, hermano, están con camisa y corbata.
0: Oh. Bárbaro, vino a buscarlo y se ve y dice, miren, me lo llevo para allá para la parrillada, lo va a trabar. Día y noche.
1: La gallata esperando este USB.
0: Ay, papá. Bueno, mis señores, me estoy despidiendo por acá del programa. Viene la salsa montañera Alfredo Fello Escudero. Así como mi amigo aquí, amigo Mandy. Se pueden venir a retirar también. Y también yo se les hago llegar ahí a cada uno de sus hogares. Nos vemos. ¡Ey! Voy con el tema con el que me voy a despedir. El tema que está pegado ahorita mismo. Los panty amarillos. Va el tema, va el tema. Va porque va.
2: Inspiración. Recuerdo impercedero, mejor conocida como los panties amarillos.
0: ¿Quién es?

0: le pareció la pieza? Hey, esa pieza la pueden pedir aquí, ¿eh? Me voy, mi gente. Me voy. Mañana se las pongo temprano.
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2: Damos inicio a los 60 minutos del mejor exponente de la cumbia típica en Panamá, Alfredo Escudero, Leonidas Moreno y su salsa montañera, con todos sus éxitos a través de las frecuencias de Cubo Estéreo. Compañía les saluda, atendiendo sus peticiones musicales, sus saludos, sus mensajes en el 6426-0632.

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1: Oiga, queremos enviar saludo de cumpleaños para la abuela Isabel, que en el día de hoy está ajustando un año más de vida. ¿Cuántos años cumple la abuela? 109 años. Ojalá Dios me dé salud para poder cumplir o llegar a esa edad. Bueno, este saludo de cumpleaños va hasta la mesa de Veraguas, así que pues mil felicidades para la abuela Isabel. Que Dios le siga bendiciendo con muchos años más de vida de parte de todos sus familiares.

0: miel.
1: Venga, saludito también para el teniente Hernández en Sierra Llorón en sintonía. Saludos también para las chicas Cristina y Ruti en Alto Dorado Boquete. ¿Quiere que le complazca con un recuerdito? Vamos a buscarle con mucho gusto.

compay. Saludos también para Juanchi Ríos allá en Ocú. Saludos, compay. Salud, salud. Ay, saludos también para Isis. Buenas tardes, Isis, ¿cómo estás? Desde la antigua provincia chiricana nos sintoniza. Saludos. Buenas tardes, compariel Abel González en Río Congo, en sintonía. Con placer, con un recuerdito, otro recuerdito.

Mi compañero Diego Barrios en la pesa número 2 de la Gran Chorrera. Saludos, hermanito. La familia Sánchez Mendoza también desde las 24 de diciembre, calle 14, Monterrico. Ahí le damos el... En la lista también. Pida su canción con tiempo porque después... No respondo.

0: Hey, saludos para el teniente Arquimedes González ahí en Las Garzas. Mi compay Martín Magallón. Le manda saludos también para la abuela Isabel. Dice, hay que quitarse el sombrero con la abuela. Está de cumpleaños, muchas felicidades. Creo que se llama la abuela Isabel, ¿no? En la mesa de Veraguas. Felicidades, abuela. Hay saludos también para Mario y Río, hasta now. Reportando la sintonía, el joven Rocky Balboa desde las guías abajo en Calobre. Dice, nos unimos a las felicitaciones de cumpleaños de la abuela. Saludos desde Antón, la familia Aguilar. Oiga, recordándole que Feyón Escudero y su salsa montañera va a estar mañana, viernes 12 de junio, en la Casa Comunal de Pocri, en Agua Dulce. El sábado 13, celebrando el aniversario número 54. ¿Cómo es que se dice? 54º aniversario. Sí, creo que es así. El aniversario número 54 de Jardín El Cruce, en el cruce de Boquerón, en la altiva provincia chiricana. Ahí estará Feyón Escudero con todos sus montañeros, celebrando el cumpleaños del Jardín El Cruce, en el cruce de Boquerón. El domingo 14, la salsa montañera en la Casa Comunal de los Mortales, en la Gran Chorrera. Para el próximo 19 de junio, viernes, se estará presentando en el Jardín Gaby, en los Pozos de Herrera. Y celebrando el cumpleaños del, bueno, más bien, el Día del Padre, celebrando el Día del Padre, Feyón Escudero va a estar en el Papa Fest, en el Centro Recreativo Fuser, en Panamá Este. Y rindiéndole homenaje a papá en su día, el domingo 21, en el Jardín Gaby, en Tambo de Peronomé. El miércoles 24, en las patronales de San Juan, en Tijera, Boquerón, Chiriquí. El viernes 26, en las patronales de San Juan, en Llano Grande, en Chame, vía Sorá. Y el 27, sábado 27, le vamos a cantar el cumpleaños feliz a Feyón Escudero en el Tecas Bar and Grill, en San Vicente de Chilibra. Y estará en tarima Neno Vargas y Alejandro Torres. Domingo 28, la salsa montañera en las patronales de Río Grande, en Peronomé. Y el martes 30, en las patronales de San Pedro, en la Colorada de Santiago.
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Ay, saludos también hasta Jalisco, número 2 para Brian, de parte de su abuela Maribel. Anel González en el Nazareno de la Gran Chorrera, saludos, hermanito. Billo Carrasco en sintonía desde Santiago, bendiciones.

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con Pariel para desearle un feliz cumpleaños a la señora Dania Rodríguez hasta calle 17 Río Abajo de parte de su hijo Alberto Rodríguez. Así que pues mil felicidades para doña Dania Rodríguez, que está de Happy Birthday en el día de hoy. Que Dios le dé sobre todo salud para que cumpla muchos años más de parte de su hijo Alberto. Saludos para mi amiga Carmen Herrera en sintonía. ¿Disfrutando de qué? Ah, refrescándose con un rico duro de Nance. Oye, saludos para los amigos de la ruta Oculos Llanos. También para todos sus ocupantes en sintonía. Saludos también hasta Gonzalillo para Herminia y sus nietas Sofía y Mía Isabela. Ahí en las Flores de Ocú para Juan. Perdón, para Juana, para Juana Sáenz, que está en sintonía. Saludos en los Llanos de Ocupa. También para Griselda Flores, de parte de su hermano, desde Gonzalillo. Saludos también para

0: primo.
1: Oye, salud también para Katy hasta Santa Isabel. Sé que está limpiando la casa y esperando a su señor esposo Ramírez. Sé que el sábado 20 va con todo a bailar con los éxitos del Feyón. 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

0: Hay saluditos para Dali Pinto en Sorá de Chame. Saludos también para Javier Pérez. Saludos también en Bacamonte para Raúl Grajales.
1: Ahí
0: dice el amor de su vida, Raúl, de parte de Yanni Vergara, de quien te ama con alma, vida y corazón. Saludos también hasta... Dice hasta Fábrica Felicidad para Alex, de parte de Chema Domínguez. Sí, buenas tardes, ¿me podría complacer con cuál? Pasiones Prohibidas. Vamos a ponerla ahí en la lista, a ver si nos da el tiempo.

saludito para el teniente Roberto Lazo de la unidad canina del SPI. Saludos. Saludos, Aya. Recordándole que Fellón y Judero y su salsa montañera va a estar mañana viernes 12 en la Casa Comunal de Pocrí en Agua Dulce. 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Y el domingo 14 en la Casa Comunal de los Mortales en la Gran Chorrera.

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0: areña, pluma y mujer húmedo hipismo. Otro retro típico de pura cumbia montañera de Alfredo Escudero. Otra viejita que tú quieres escuchar.
1: Oigan, seguimos complaciéndoles en el 6426-0632. Otra de Fellón. Otro clásico. Saludos para el teniente Humberto Chan, que siempre nos sintoniza desde Garachinel, Darién. Y los Jaramillos se ocupan a Yuli y su papá, que están de paseo por Cuba, pero siempre en sintonía de la salsa montañera con Fellón. Saludos. En Alto Suracillo, saludos para quién, para CA, de parte de quien le quiere mucho.

Hoy saludo para Luchín y la Llantería Móvil a todo volumen. En la subregión del Idán en Chilibre para el mecánico Rubén Ortega en plena sintonía. Buenas tardes, compañero. El saludo también para Franklin, el operador de la pala de la ruta del este en el llano, de parte de su gatita.

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0: Oye, saludo dice al panadero de la plaza de Chilibre en sintonía.
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0: Vamos a complacer con lo más reciente de Fellón Escudero. Aquí está la canción. Me ha gustado muchísimo. Otro de los grandes éxitos de Fellón Escudero y su salsa montañera.

recordándole que la salsa montañera va a estar mañana viernes 12 en la Casa Comunal de Pocrí en Agua Dulce. El sábado 13 celebrando el aniversario 54 de Jardín El Cruce en el cruce de Boquerón. Y el domingo 14 en la Casa Comunal de los Mortales en La Chorrera. Yeah.

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1: Oiga, recordándole que la salsa montañera de Feijón Escudero se va a estar presentando este viernes 12 en la Casa Comunal de Pocrí en Agua Dulce. El sábado 13 en el 54 aniversario de Jardín El Cruce. En el cruce de Boquerón. Para el domingo 14 en la Casa Comunal de los Mortales en la Gran Chorrera. Para el 19 en el Jardín Gaby en los Pozos de Herrera. El sábado 20 en el Papa Fest, celebrando el Día del Padre en el Centro Recreativo Fuser en Panamá Este. Domingo 21, homenajeando a papá en su día en el Jardín Rubí en Tambo de Peronomé. El miércoles 24 en las patronales de San Juan en Tijera, Boquerón, Chiriquí. Viernes 26 en las patronales de San Juan en Llano Grande de en Chame, Vía Sorá. Sábado 27 vamos a cantarle el cumpleaños feliz a Feijón Escudero en el Tecas Bar and Grill en San Vicente de Chilibra. Y estará en tarima Alejandro Torres y Neno Vargas. El domingo 28, la salsa montañera en las patronales de Río Grande en Peronomé. Y el martes 30, en las patronales de San Pedro, en la Colorada de Santiago. Vamos a la pausa, no se me vaya.
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1: Oye, casi la recta final de esta su descarga montañera. Un saludito dice para el equipo de agencias Selmar, celebrando en grande el primer juego del mundial, en especial para el licenciado, el internacional Fulín, a todo volumen. Saludos.

bien, de esta forma llegamos a la parte final de esta su descarga montañera. Los éxitos del amo, dueño y señor de la cumbia, Alfredo Fellón Escudero, Leonidas Moreno y su salsa montañera. Invitación para el día de mañana viernes, 1:00 p.m, aquí mismito en Kibo Estéreo tenemos la cita. Un breve retorno con el 15-9, los éxitos de Vladimir Atencio, el manantial de amor. No se despegue de la radio.

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2: Mis amigos, estamos de vuelta con los éxitos del King que le canta a Panamá, el King que evoluciona. Vladimir Otichi y su agrupación El Manantial de Amor, que hoy jueves 11 se estará presentando en el Jardín Cristalino en Caizán, Chiriquí. Mañana viernes 12 en la Casa Comunal El Perú, en la Mesa de Veraguas. El sábado 13 en el Jardín El Cautarrazo, en Las Palmas de Veraguas. Domingo 14 en Rancherí, en La Pintada de Coclé. Para el 19, el viernes 19 va a estar en el Lavauto La Esquina, en Nuevo Progreso, entrando Puerto Rico Carter. El sábado 20 celebrando a papá en su día en el Jardín El Rumbón en Santiago. Y el Día del Padre, domingo 21, en el Jardín Michiricanita en Cañazas de Veraguas. El viernes 26 en el Jardín Flor de la Montaña en Nueva Esperanza, Felipillo, en Panamá Este. El sábado 27 en la Casa Comunal de Cerro Colorado en Peronomé. Domingo 28 en la Casa Comunal de Cutevilla en La Pintada de Coclé. Lunes 29 en la Junta Comunal Dominical en Renacimiento, Chiriquí. Estamos en el 6426-0630.

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saludo para el amigo José Luis Pereira, en sintonía allá en Talamanca, Limón, en la hermana República de Costa Rica, en sintonía, saludos. El amigo Edgardo Sánchez, en Santiago de Veragua, saludos.

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Saludos hasta Nueva Concepción para la abuela María Fidelina y el abuelo y todos mis tíos. Espero que se encuentren bien de salud por allá. De parte de su nieta Librada y Abdiel, que por acá pues estamos todos bien por el

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saludo para los amigos de la tropa avícola Juan 23 ahí en Santiago de Veragua, el amigo José Pinzón, el tocayo Ariel Batista, Juan García, Gabriel Armuelles, Fernando y Silvestre Rodríguez en sintonía. La barriada allá en el Rosario, la barriada del Rosario en San Francisco de Veragua, reportando la sintonía a la familia Mendoza Rodríguez. En especial para la joven señora Dania María Rodríguez. El oyente del 15-9, saludos. Por mí.

Oye, saludos para Guillermo allá en el Smithsonian. Saludos. Seguimos en el 6426-0632, nuestro WhatsApp de cabina de Cubo para mi gente.

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Jardín El Cutarrazo en las Palmas de Veraguas, sábado 13 de junio. 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

0: Un saludo para Pascual Chirú y Laura, de parte de Gaby.
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0: acá recordándole que Vladimir Atencio Manantial de Amor va a estar esta noche, hoy jueves 11 de junio, en el Jardín El Cristalino en Caixán, Chiriquí. Mañana viernes 12 en la Casa Comunal del Perú en la Mesa de Veraguas. El sábado 13 en el Jardín El Cutarrazo en Las Palmas de Veraguas. Domingo 14 en Ranchería de la Pintada en Coclé. Para el próximo viernes 19 en el Abauto La Esquina y Nuevo Progreso entrando Puerto Rico Carter.
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0: El sábado 20 en la víspera del Día del Padre, Vladimir Atencio Manantial de Amor en el Jardín El Rumbón en Santiago de Veraguas. Y domingo 21, celebrando a papá en su día en el Jardín Michiricanita.
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0: Jardín Michiricanita en Cañaza, Severagua. El viernes 26 en el Jardín Flor de la Montaña en Nueva Esperanza, Felipillo, en Panamá Este.
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0: el sábado 27 en la Casa Comunal de Cerro Colorado en Peronomé. Domingo 28 en la Casa Comunal de Cutevilla.
1: Para Larisa Quiroz.
0: En la Pintada de Coclé. El lunes 29 en la Junta Comunal Dominical en Renacimiento, Chiriquí.

0: Hay saludos para la colega Naila Gutiérrez. Dice, colega, el domingo 14 estaremos celebrando el Día del Locutor en la terraza del Hues. Estás cordialmente invitado. Será un día de convivencia y juegos de mesa con desayuno y almuerzo. ¡Te esperamos! Yo primero vamos a ver si sacamos tiempito y nos damos una vueltecita por allá. Saludos para Graciela Flores y Gracielita, que están en sintonía. Así que saludos para la colega Naila Gutiérrez. Bendiciones. Gracias por la invitación.
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3: Ya casi en la recta final de la programación del 15-9. Vladimir Ortiz y toda su agrupación, El Manantial de Amor. En Riecito de Capira para mi mamá Antonia y mi papá Francisco Herrera en sintonía, va el saludo. En la subregión del Irán en Chilibre para los Mopris, Fontaneros, Choncho y Rubén Ortega, tanque tiro y tiro. En Buenavista dice vamos. No entendí el mensaje, a ver si me lo escriben de nuevo y más claro. En Buenavista. Un saludo para el doctor del vidrio. Rumbo a casa.
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3: Saludos también para María, Inés y Paula.
4: Amigo,
3: en sintonía desde la Colorada en Santa.

Saltos del silencio para la abuela Sixta Villarreta de parte de Nadia Lizette desde Colón. Saludos para el amigo Edio Barrios en la pesa de la Gran Chorrera. Mis amigos, de esta forma llegamos a la parte final de la programación del 15-9, los éxitos de Vladimir Tencho y su agrupación El Manantial de Amor. Invitación para el día de mañana. Mañana viernes, yo primero en punto 2 de la tarde, ya se está preparando Leonela Delgado para llevarles la alegría típica.

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1: Muy buenas tardes, bienvenidos a toda la edición del viernes, ¿cómo están? Yo contenta y feliz de estar acá. Y arrancó el mundial, está la ciudad paralizada. Oye, están los caballeros contentos, llegó su mes del mundial.

haciendo la iglesia de Santa Clara. Vamos a tener iglesia de paquete. Gracias a la Junta Comunal de nuestro honorable representante Hugo Enrique. Vamos a cortesía en la Junta

Suba el volumen, vamos a cantar, vamos a celebrar hoy el Día del Locutor. Así que comunícate conmigo al 6426-0632, ya que el Día del Locutor es el día domingo, pero no vamos a estar, mañana nos vamos para las tablas, a las fiestas de San Antonio, así que vamos a celebrar hoy, ahorita.

algo mejor. ¡Uepa! Cántela, cántela, que usted se la sabe.

beso, lo beso. ¡Mua! ¡Ay! ¡Está como Lulú! ¡Demasiado bueno! ¿Ustedes quieren ir a ver Mundial? ¡Vayan a Lulú! 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Ahí está la licenciada Elsa. Muchas ofertas, mucha gente llamando.

estar alegre, la vida es bonita. Solo tenemos una sola vida, hay que aprovecharla. Saludos desde Colón, la represa, la familia Sánchez Mojica de parte de Eladio. ¿Cómo estás, Eladio? Reportando sintonía desde Boca de Cupe Darío, el capitán Aguilar.

0: lo hizo.
1: Ay, ya deja su orgullo, ya deja su orgullo.

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Oye, mi padrino Ramiro dice que fue a almorzar, le encantó la comida de sabores de suero. Sí, yo soy el padrino Leonela Delgado. Dice que le dieron bastante comida. Fue muy satisfecho, dice que va a volver de nuevo prontito.

0: saludable, salud, es vida. Es Audrey Blanca Trujillo, otra casilla 2, nómina blanca, color blanco. Comunícate al 6683-1721. Este es domingo 14 de junio. Voten por mi amiga Isadri Trujillo. La popular blanca.
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0: Vamos a ganar, amiga blanca. La licenciada blanca. Tenemos transportes gratis. Ayer es elección, o sea, el domingo 14 de junio.
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0: Qué pedregal, bota papeleta ganadora.
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0: Ay, mi amiga Natalie Cortés, ¿cómo estás?

0: compañía, llega al corazón, te informa, te aconseja. Escuchando a Leonela, siempre estoy feliz porque llevo la alegría tipiquera en mi corazón. Dios te bendiga, Leonela. Ay, muchas gracias.
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0: Ay, ay, ay. Campaña de amor, así lo dicen los consentidos. La canción llega al alma. De este 14 de junio allá en el Jardín El Cariño, en la Mesa San Martín. Invitado especial Andresito Maya. ¿Será que me lo pierdo? No creo.

0: 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Ahí está el Mr. Solís, todos los muchachos en sintonía, saludos.
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0: Ay, ay, ay. Ahí estaba yo, los 25 años, los consentidos. Oye, los consentidos van a cumplir ya 38 años. Mi primo Daniel Herr se me eriza la piel, un delgado y se jodó mucho petema. 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Ya está, vaya a ver mundial allá en el bar La Mascaraqueña, la sala de los grandes eventos. ¿Quieren hacer una actividad bailable? Comunícate al 6531-5402.
1: ¡Los bellos!
0: Están llegando los yapis del día del locutor. ¡Wow! ¡Gracias!

0: ganaste un micrófono. Feliz día, locutor Leonela. Papá Dios y San Antonio te bendigan siempre esa hermosa voz. Ser locutora es el poder de expresar palabras, un consejo, dar ánimo a través de un micrófono. Te hace llorar. Carcajadas me hacen feliz. Felicidades, Leonela. Gracias.
1: Todas partes.
0: Oye, me van a hacer llorar.

0: sentimiento. En esa época no tenía hijo yo todavía. Ya estaba emocionada con la canción. Por ahí anda mi Cristóbal Antonio, que me vino a acompañar. El hombre no tuvo clase, miren la suerte. Anoche el maestro escribió en el grupo como a las 9 de la noche que no había clase. Oh, tiene como suerte. Mamá, me voy a gozar el mundial, dice, la inauguración del mundial. Ya está con Guachapia hoy con el compadre Ariel. Están viendo el juego.
1: Suave, chacha.
0: Dice, mamá, es mi primer mundial, estoy emocionado. La verdad que los niños hay que compartir con los hijos porque ellos se disfrutan el,

0: metiendo a la avenida de Chorrera, el amarillito. Oye, el brutal que me dio el bote antes me trajo. Así que saludo, me cobró barato, miren. Si usted es Leonela, usted trae en Cubo Estéreo. Así que vamos a un cambio. Y muchas gracias que llegué tempranito hoy.
1: Gracias. 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

Pregunta si me importa. Se titula esta hermosa canción. Es la cosa de mi amigo Lalo Montenegro. Ahí viene el Papa Fest este 20 de junio, Fuser. Al celebrar el Día del Padre, del Papacito, de esos padres responsables, esos padres amorosos, desvividos por sus hijos. Ay, ay, ay. 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Se mi amiga Marlene.

Parita, cabulla de Parita, todo volumen, la gente en Antón, el Cherije, Junior, hasta la tumba muerta, bendición.

0: cordial a mi colega, mi amiga Naila Gutiérrez. Feliz día, locutor, también para ti, mi reina. Para Dios te bendiga desde hoy, porque yo mañana no estoy.
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0: A todos mis colegas, mis compañeros de Kibo Estéreo, Estéreo Azul, todo el grupo Grada, felicidades en su día.

saludos. La abuela Oñola, la abuela Rosa y Agustibeles Pascora, dice que le van a hacer rosario a San Antonio. Yo me imagino, todo una tradición. Ahí la gente en Tocumen celebrando la novena de San Antonio. Y yo lo pude acompañar el domingo. Ahí en Puerto Armoya, dice, le esperamos por acá otro año. Oh, mi San Antonio es celoso. Tendré que ir a una novena, sí, pero el día 12 o 13 está duro.

preguntarle a Naila. Vamos, Butrón, ¿cómo se inspiró en esta pieza? ¡Muchas piezas! Viene pronto el especial de Alfredo Escudero. Espérenlo pronto. ¡Ay, ay! Amigo, Omar Butrón dice que va a tener varias anécdotas. ¿Cómo conoció el señor Alfredo? Eso no, nadie lo sabe casi. Así que esperen los mis oyentes. Señor Alfredo cumple el 24 de junio, así que por ahí esos días le vamos a hacer un especial de media hora. Unos éxitos de Alfredo Escudero. Los Montañeros. Vamos para Fuser este 20 de junio.

Toño Rojas, el ritmo sensacional. De cantina en cantina. Sí. Haciendo muchos hoy viendo el mundial. Le van a pedir a San Antonio. ¿Qué le van a pedir?

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1: Te le va a pedir a San Antonio, pídame y no va a poder. Ahí dice San Antonio, no, no, no. Para que usted aprenda, ¿oyó?

0: gente me metía el Darien.
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0: Ahí en un restaurante.
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0: Íbamos con el, decía del Expreso Sanseño el 24 de diciembre. Los expresos van a poder ya ver sus mundiales también, sus juegos preferidos. Rica comida, rico desayuno.
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0: Emi Guerrero, te en sintonía. 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El bar La Macaraqueña.
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0: El restaurante.
1: Hey.
0: La Macaraqueña.

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1: La casa comunal, la coloradita de las Peñas.
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1: Tarde de discotecas típicas de la noche, este gran artista. 13 de junio. De

Costa Rica, para mi hermano José Luis Pereira. Salamanca Limón de Costa Rica. Oye, mis oyentes ahí en Costa Rica, saludos.

de Dios. Gente Colón, C3. Y hay muchos reportes de sintonía. Gente de Santo Domingo, Las Tablas. La gente del Cuscal de Las Tablas, de Karate Las Tablas. Vamos para San Antonio, 13 de junio. Ya los espero, ya los espero. Y el baile de Bordoyala. 13 de junio, Jardín 13 de junio, allá en Peña Blanca.

0: 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Vamos, un cambio.
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4: Estamos de vuelta. Aparece San Antonio en Peña Blanca. Tema que tiene aproximadamente unos 43 años. La grabó el señor Urpiano. ¡Ay, vámonos! A San Antonio. Con el señor Lucho de Seda.

La gente está contenta que ganaron con 25. Y dice, San Antonio nos dio la suerte. Ya tengo celular, gracias a usted, Leonela. Ya no tengo que estar molestando al vecino, ¿vio? Lo que es tener fe. Tener cábala, porque el oyente escuchó que yo dije, voy a comprar, nunca he comprado 25. Fecha linda, ahora que gané, dice.

miren, no es cualquiera. Estaba mi hijo tomándose fotos con Mirta Rodríguez, mi amiga, mi colega. Dios te bendiga y San Antonio te bendiga. Feliz día, el locutor. Él antes te escuchaba desde que estaba niño. Todavía yo no estaba aquí en Key West y le gustaba el julepe. Se sabe el jingle del julepe completito. De que está como un tomate, está en suspenso. Sí, mamá Mirta, estás linda. Ahora Cristóbal Antonio, no es cualquiera que se tome una foto a esta hora con Mirta Rodríguez.

se le prende rancho. Veo que se le prende el rancho el fin de semana. Aparece Leslie Santa María, el alma montañera. Otro de los grandes patrocinadores. Ruge León Montañero. Yo voy a llamar León. ¿Dónde andará el León? ¿Será que el León está durmiendo? ¿Está de

se le prende el rayo ahora viendo el mundial. Oye, está goleando México. No terminó. ¿Qué le va a hacer la gente allá en el jardín, el Canajagua? Porque Canajagua es Canajagua, otro de los grandes patrocinadores.

a chapear por acá, mi amigo, mi colega. Que Dios me lo bendiga. Tengo un excelente domingo. El domingo tiramos machete de allá desde las tablas. Voy a escuchar tirando machete como es costumbre.

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Carlito acá del Día del Locutor, gracias. Vamos con esta hermosa canción. Lamentos del alma, cortesía de Sabores de Azuero. 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
1: La canción la cantó Dania María cuando tenía 2 añitos. Ahí supo el señor Upiano Vergara que su hija tenía talento, que le iba a gustar, iba a vivir la música típica como él. Oye, qué orgullo. ¿Usted lo sabía o no lo sabía?

0: ¡Suave, chacha!
1: ¡Vamos para Guararé! ¡La esperamos en Cerro Canajagua, dice! ¡Ay, sí!
2: ¿Qué pretenden acabarme, sí? ¿Qué pretenden acabarme?
1: Ay, Elizabeth, buenas tardes. ¡Hola, goce la licenciada Elsa! Centro Médico Eben, Felipillo, vía principal. Vengan a tomarse la presión.

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0: estamos de vuelta, llegamos cortesía de Lulú, demasiado bueno. 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Ay, cuando estoy ausente, mañana me van a extrañar más de cuatro. Yo también los voy a extrañar. Pero igual la publicidad va a seguir saliendo mañana. Vamos a programarle buena música a mis oyentes. Yo voy a estar pendiente también de la programación. Vamos a ver cómo termina la patronal de San Antonio, si venimos el lunes o no. Esas son las vacaciones que yo disfruto. Visitar a la familia. Mandarle a hacer la misa a Papá Pino, a Mamá Beni. Porque ellos eran devotos de San Antonio. Eso para mí es gratificante. Es como lo más grande que hay en la vida en mes de junio. La fiesta de San Antonio en Peña Blanca.
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0: Oye, mi amigo Mario Brown, ¿cómo estás?
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0: Licenciado Luis Quintero, trabajando por la salud, ¿cómo estás?
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0: Saludos a todos los colegas. Feliz día del locutor. Dios me los bendiga. Diferentes radioestaciones. Tenemos grandes amistades con mi amigo Cholinín. Mi amigo Fran Tamayo.
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0: Freddy Velázquez.
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0: Arquímedes Quime Núñez.
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0: A todos.
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0: Chino Monagrillo.

soy un nuevo seguidor de Alegría Tipiquera, muchas gracias. Gente ya en Tumba Muerto. Ay, mi colega hermosa, Querube, de Estéreo Azul, felicidades en tu día, mi amor. El DJ Master. Aquí en Cubo Estéreo, Estéreo Azul, somos una familia, nos queremos mucho. Estoy bendecida por Papá Dios y por esta familia que me ha dado Grupo Grada. Muchas gracias por esa bonita oportunidad, un sueño hecho realidad. Yo siempre soñaba ser locutora acá en Cubo Estéreo. Papá Dios y San Antonio me hicieron el milagrito. Aquí estamos. Gracias a la familia, patrocinadores que hacen posible alegrarle las tardes. Oye, mi colega y amigo Héctor González.

mucha lluvia acá en Talamanca, Limón, Costa Rica. Saludos. Voy a mandar un saludo para Marlin, reparando café. De parte de José Luis Pereira Morales. Oye, sí, está lloviendo fuertemente en Costa Rica. Oye, me manda una hermosa foto, qué belleza. El poder de la radio, qué bonito. Para que vean dónde llega Kiwetere a Costa Rica.

ti, mi amor. Me lo habéis recordado por siempre, Victorio Vergara. Cuando yo voy por Peñalanga quiero escuchar estos temas así. Gracias a todos por el cariño hermoso que me están brindando. Me están escribiendo muchas cosas bonitas, pero no las vamos a leer porque ya no hay tiempo para más. En el Día del Locutor todavía tienen hasta el domingo para seguirme felicitando. Pero de verdad que gracias. Siento una gratitud hermosa.

0: bonito cuando uno está enamorado y le dedican este tema, ¿no? ¡Oh!
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0: Y uno se siente como contento. Uno se lo cree. Esta canción, ¿a quién no se la han dedicado alguna vez en la vida? O varias veces, no sé. Pero son clásicos de la música típica panameña. Me enamoré de ti cuando le dicen uno así, hasta que uno queda como un tomate rojito. Oyentes de Cerrazú, muchas gracias. Mucha gente de Cerrazú me están felicitando. La gente de Utibé. La gente de la Junta Comunal de San Martín. Que le tenemos un presente. La Junta Comunal de Pacora también. Tenemos otro presente, Leonela. Oiga, muchas gracias. A mis honorables. Allá, honorable de la 24 de diciembre. Lorindo Vega también. Oiga, muchas gracias.
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0: Y los artistas no dicen nada.
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0: Miren, los artistas se deben a nosotros, los locutores. Miren, por eso Leslie Santamaría, Herminio Rojas, Los Consentidos, Ricardo Melgar, Elvis Bermúdez. Siempre me dicen, Leonela, nosotros la adoramos, gracias a usted. Mira, hay muchos artistas que son muy
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0: Muy agradecido con los locos.

pero uno ama la música típica panameña y uno los quiere. Todos los artistas de nuestra música típica panameña. A Joel Escudero, también agradecida con Joel Escudero, Alfredo Escudero, Los Montañeros. Amigo Tabo Flor, Andresito May.

0: tardes, reina. Se ganan los cuatro, ayer no hay queja. No, nada más 25, ojalá hubieran sido los cuatro. No hubiera venido hoy. No, mentira, no, ojalá los cuatro no. Pero mire, yo creo que yo he comprado ese número. Ese 97-25, pero hace muchos meses atrás. Nada más gané $3 en los billetes.
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0: Dice bien, gracias a Dios, escuchando tu bonita voz. La gente en Chepo, a Cañita. Ahí ando, Arián.
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0: Bueno, bendiciones, se me cuida. Regálese un hermoso fin de semana. Dios me los bendiga, San Antonio también. Voy a rezar mucho por todos mis patrocinadores, que sigan creciendo sus negocios. Agradecidas con ellos por tomarme en cuenta. Por ser parte de Alegría Tipiquera, verdad que estoy agradecida. El cariño de tantos oyentes a nivel nacional. Dios me los bendiga, los quiero mucho. Un beso. Gracias por esas felicitaciones. La verdad que estoy muy contenta. Y agradecida con Dios, con mi Cristo de Portobelo, con ay, Manuelito Gómez también. A todos los artistas, de verdad que yo les tengo mucho cariño. Alejandro Torres, Jonathan Chávez, Víctor Bernal. Todos son importantes porque todos han dado mucho por nuestra música típica panameña y lo seguirán dando. Como mi amigo Marbultrón también. Los invito a que sean parte de Alegría Tipiquera. A todos los artistas de nuestra música típica panameña, Leslie Santa María, el señor Ari Ramos. De verdad que

0: Les presento a Leonela Delgado. Chao, chao, bendiciones. Hasta el día lunes, Dios primero. Sigan en sintonía de Cubo Estéreo. Ya viene el portal con el amigo y colega Richie Ricardo.
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1: La línea 3 ya da pasos importantes hacia su operación. 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

saludos, ¿qué tal? De parte de Richie Ricardo en cabina de Cuba Estéreo. Para los éxitos de los patrones de la cumbia, Sammy y Sandra Sandoval. 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

Saludos en Cabrito de Olá para Checa, para Cruz, para Fernando, están en sintonía. ¿Qué tal? Buena tarde. 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

inicia la gran fiesta futbolera, la Copa del Mundo. Hoy con Sudáfrica y México. Sudáfrica perdió ante México. 2-0. 3 expulsados en el partido. Ya un récord, porque por primera vez un jugador que no es nacido en el país que representa, este jugador Quiñones, que es nacido en Colombia, nacionalizado colombiano, es el primer gol de CONCACAF en la inauguración de un mundial.

0: Además, un joven mexicano rompe récord como el atleta o el jugador más temprana edad que juega una Copa del Mundo, el Chico Mora, que tiene 17 años. 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Desde las 6 de la tarde en pantalla gigante, los DJs de Estéreo Azul, Antena 8, Kiwi Estéreo, Crush.
1: Adiós, goodbye y buena suerte.
0: Para este miércoles. Hoy el cambio, enseguida estamos de vuelta con mucho más acá en el portal de Kiwi Estéreo, regalando pase de cortesía para que vayas este sábado al Rebeldía Tour de Sammy y Sandra Sandoval.
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2: Estas son las noticias más importantes de Panamá y el mundo. Panamá afina detalles para su debut mundialista. La selección de Panamá continúa entrenando en Canadá de cara a su estreno en la Copa Mundial 2026. El ambiente en la concentración es positivo y la afición sigue de cerca cada movimiento de la marea roja. Carrasquilla sigue siendo la gran preocupación. El estado físico de Adalberto Carrasquilla mantiene en alerta a los fanáticos. Su recuperación es clave para las aspiraciones de Panamá en el mundial y las redes sociales no dejan de comentar su situación.
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13: Amigos, hoy en Montado en la Carreta de Cubo quiero compartirles una historia. La historia de un muchacho de pueblo que sabía que junio había llegado cuando comenzaba a escucharse los tambores, el pito, la caja, cuando la iglesia se llenaba de devoción y cuando las calles empezaban a prepararse para celebrar las tradiciones más queridas de nuestra tierra. Junio siempre ha sido un mes especial en la península de Azuero. Es el tiempo del majestuoso Corpus Christi, una celebración que mezcla fe, cultura, religión e historia, manteniendo vivas costumbres que han pasado de generación en generación. También es el mes de San Juan, la fiesta de Chitré, una festividad llena de alegría, música y encuentros familiares que reúnen a grandes y chicos alrededor de nuestras raíces. Y al acercarse al final de mes, llegan las celebraciones de San Pedro y de San Pablo, patronos de muchos pueblos que año tras año fortalecen la unión de las comunidades y la fe de su gente. Aquel muchacho creció, pero nunca olvidó que estas fiestas son mucho más que una fecha en el calendario. Son el recuerdo de nuestros abuelos, el orgullo de nuestra cultura y la identidad que nos distingue como panameños. Por eso, mientras seguimos jalando la carreta de la vida, no olvidemos mirar hacia atrás para valorar nuestras tradiciones y llevarlas con orgullo hacia el futuro. Porque un pueblo que conserva su costumbre, conserva su historia. 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
14: Son exactamente las 6 de la tarde con 21 minutos. 6 con 21. ¿Te crees un experto en fútbol? 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
1: Oiga, 6 de la tarde con 53. 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

0: Oye, saludos para Ciro hasta Caimitillo en sintonía. Oh. 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
2: Oye, saluditos hasta Río.